0: comienza el mes de la herencia hispana en Estados Unidos. Del 15 de septiembre al 15 de octubre, el país celebra la cultura y las contribuciones de más de 70 millones de latinos, que representan cerca de una quinta parte de la población. La participación electoral de la comunidad también sigue creciendo. Los latinos ya representan el 13% de los votantes registrados a nivel nacional y en ese ciclo electoral son el 20% de los nuevos registros. La segunda, en las últimas horas, el presidente Trump arremetió contra la Corte Suprema después de que el máximo tribunal bloqueara sus esfuerzos para cambiar las reglas del voto por correo, y esto de cara a las elecciones de noviembre. El mandatario cuestionó incluso a tres jueces que él mismo nominó durante el primer mandato. Y la tercera, según un informe de Idea Internacional, la democracia en Estados Unidos alcanza sus niveles más bajos en 50 años, señalando retroceso en indicadores como la libertad de prensa, la libertad de expresión, la independencia judicial y el acceso a la justicia.
1: Estas fueron las tres noticias que impactan.
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4: Qué bonito.
5: Bueno, pues amigos, queremos platicar contigo sobre esos recuerdos bonitos que tenemos de la infancia. ¿Cuál era el tuyo? Morris, aparte de comer, ¿qué otro recuerdo bonito tienes de tu infancia?
4: No, pues ir, fíjate, allá en Aguascalientes, ir allá donde es la feria de San Marcos.
5: Ajá.
4: Y ir a tronar legos a las morritas que te gustaban en la plaza, en el jardín de San Marcos, y con confeti.
5: Pero con confeti,
4: ¿verdad? Claro, no eran huevos de veras, güey.
5: Es que era tan travieso que sí te la creo.
4: Y entonces las morritas ahí ya veían quién le gustaba y quién no, y todo el rollo.
5: El gordito ese, mire, el gordito, ese cachetón.
4: Mira el gordito robalonte, el robalonche.
5: Mira, tenemos a Estela también aquí con nosotros. Estela, ¿qué recuerdo bonito tienes de tu infancia? Platícanos, Estela.
6: Hola, muchachos, ¿cómo están?
4: Hola, si ¿cómo miras, estás, Estela?
5: Sí. Te enamoras de Estela si nos miras.
4: Uy, sí.
6: Ah, sí, ya sé, siempre los veo por YouTube. Están bien guapos los dos.
5: Ay, gracias, Estela.
4: Gracias, Estela, ¿qué te tomas?
5: Por lo que me toca a mí. Dinos, Estela.
6: Aunque estés pelón, igual te ves guapo, sí. No te creas.
5: Gracias, Estela. A ver, pero queremos escuchar tu historia, Estela. Acá la más importante eres tú.
6: Gracias. Mira, mi recuerdo, uno de mis recuerdos muy bonitos de la infancia es cuando iba a entrar a mi primer día de clase.
5: Sí.
6: Al kinder. Yo estaba tan emocionada, o sea, no dejaba de mirar mis colores, el cuaderno, los lápices, o sea, todo yo lo miraba, y el bolsito que me habían comprado era tan lindo, de cuero, de correitas, no hombre, y el uniforme ni se diga, yo estaba, me sentía hecha mano. Ajá. Pero resulta que al otro día se me acabó la felicidad cuando llegué y una niña me jaló el pelo.
5: ¡Ay, no, no, ay, no, chiquilla!
4: Oye, ¿estabas en escuela pública o en escuela privada?
6: No, era privada, pero la chiquilla, no sé, me jaló el pelo, y entonces yo me puse a llorar y me fui al salón de mi hermana y me senté allá afuera a esperar a que ella saliera. Ya no sé regresar ese día. Y después mi papá y mi mamá convenciéndome, no, mi hija, no pasa nada y tal. Pero te digo que el día anterior yo casi ni dormía porque estaba bien emocionada que iba a ir al colegio, y no, hombre, mis colores, mis cosas. Estaba bien feliz, feliz, me acuerdo, y tendría yo que 4 o 5 años, no sé, en esa época, que edad lo metían a uno al colegio.
5: Sí,
7: Estela, lo hubieras desgreñado.
5: Hoy no más, ahí
7: está. No, hombre. O te presto a mis amigas cholas.
4: Ay, cálmate
5: hoy
4: tú.
5: No más, acá.
6: La vida ha sido bien mala para pelear, no peleo con nadie, ni conmigo en el espejo, nada. Soy bien, bien pacífica.
5: Huele la perrucha esta.
7: No te preocupes, yo te protejo, y estos bombones también, aquí también.
4: El caro con el Pancho con la claro, pura cara, espanta
5: no,
4: todo.
5: Claro que no, mi querida Estela, chiquita hermosa. ¿Quién la quiere? ¿Quién la quiere?
7: Cálmate,
5: aquí,
7: Romeo.
5: Aquí nadie te va a jalar de los pelos, mi querida Estela.
6: A ver si hoy tengo suerte con la llamada de la canción, porque quiero ir a Saltillo a ver a mi nieta que van a hacer. Oye, esos 500 me vienen como anillo al dedo, gasolina.
5: Pues ojalá que te los ganes, mi querida Estela.
4: Mucha
5: pero
4: suerte,
5: márcanos,
4: corazón.
5: Márcanos cuando pidamos la llamada ganadora, mi reina, ¿ok?
6: Sí, no sé, yo ahí estoy todos los días, marque y marque, a ver cuándo es la mía.
5: Sí.
4: Gordo, préstaselos tú, ándale, tú que tienes mucho dinero, güey.
7: Ándale, Romeo.
5: Se acaba de acabar el tiempo.
4: Romeo. Ay, no, que...

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1: Amigos, ¿qué tal? Qué gustazo saludarles. 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Abogada, gracias por estar con nosotros.
2: No, gracias a ti por invitarme, es un placer estar aquí y platicar de este tema que sigue siendo muy importante, muy relevante, este tema de inmigración.
1: Amigos, obtener la residencia condicional por matrimonio es un gran paso, pero sabemos que el proceso no termina ahí. Renovar esa tarjeta y quitarle las condiciones puede generar ansiedad, pero con la guía de un abogado, este trámite es una oportunidad maravillosa para consolidar su vida en este país. Estar bien asesorado le brinda la tranquilidad de que su familia y su futuro están protegidos. Y precisamente vamos a platicar sobre ese tema, que es remoción de condiciones el día de hoy con la abogada Leti Valencia. Abogada, platíquenos, ¿es verdadero o falso que la petición para remover las condiciones debe enviarse dentro de los 90 días antes de que se venza la tarjeta de residencia condicional?
2: Sí, esto es totalmente verdadero. Las personas que tienen la residencia condicional, la de 2 años, tienen que enviar el formulario I-751, que es la remoción de condiciones, para poder convertirla de 2 años a la de 10 años. Y típicamente lo tienes que hacer dentro de los 90 días antes de que se te vaya a vencer esa residencia condicional. Porque cuando aplicas a tiempo, te van a mandar una extensión de 48 meses. Con esa extensión y tu residencia vencida, puedes seguir viajando sin ningún problema.
1: Abogada Leti, si una pareja se divorcia, el cónyuge inmigrante pierde su residencia y ya no puede remover las condiciones, ¿verdadero o falso?
2: No, esto es falso. Aunque se hayan divorciado, porque suele suceder que tal vez los matrimonios no duren más de esos 2 años, todavía pueden aplicar para la remoción de condiciones, pero lo tienen que hacer bajo una exención. Básicamente le dices al gobierno de que te casaste por amor con el cónyuge ciudadano y por eso te dieron la residencia, pero ahora resulta que ya no funcionó la relación y por eso se divorciaron. Para tener la aprobación de la residencia de 10 años, tienes que tener el divorcio finalizado. Inmigración también tiene que comprobar que te casaste por amor y no por un alivio migratorio.
1: 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Abogada Leti, ¿es verdadero o falso que presentar evidencia de una vida

0: económica juntos, como cuentas bancarias conjuntas, ¿es esencial para que aprueben el caso?
1: Sí, eso sí es verdadero, porque inmigración le va a dar mucho más valor a cosas legales que estén a nombre de los dos. Si, por ejemplo, mandan muchas fotos, el oficial de inmigración puede todavía sospechar que es un matrimonio fraudulento. Pero si tienen cosas como cuentas bancarias, aseguranzas de vida, casa, carro, a nombre de los dos, entonces inmigración puede darle más determinación de que su matrimonio en realidad es en buena fe.
0: ¿Es verdadero o falso, abogada, que tener un hijo juntos es un requisito para demostrarle a inmigración que el matrimonio es verdadero?
1: No, esto es falso y tiene mucho sentido. No hay muchos matrimonios que son verdaderos, pero todavía no hay hijos juntos. Tener hijos juntos no significa que el matrimonio va a ser fraudulento. Significa que sí tienen que mandar mucha evidencia de que el matrimonio es en buena fe, como cosas legales que acabo de mencionar. Pueden ser declaraciones, pueden ser cosas legales como cuentas bancarias, tarjetas de crédito, casa, carro. Todo eso puede darle a un oficial conocer que ustedes tienen un matrimonio genuino, a pesar de que no tengan hijos juntos.
0: Muy bien. Abogada, ¿aplicar tarde para la remoción de condiciones puede provocar que el caso sea negado a menos que se tenga una muy buena justificación? ¿Verdadero o falso?
1: Esto sí es verdadero y por eso tan importante tener un abogado que pueda mandar todo a tiempo y con suficiente evidencia. Porque si la mandas tarde o tal vez no mandas suficiente evidencia, te pueden negar el caso. Y típicamente cuando llega la solicitud después de los 90 días o ya cuando se te venció la residencia, te la pueden negar, al menos que puedas también mandar evidencia de que había una razón, alguna circunstancia por la cual no lo pudiste hacer a tiempo.
0: 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Abogada Leti, muchísimas gracias.
1: Gracias, un placer.
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6: Bueno, pues señores, un hombre se hizo viral en redes sociales después de hacer un pedido de pizza para su esposa embarazada. Ya sabrán por qué se hizo viral y lo vamos a platicar, por supuesto, aquí en el Freeway Show.
7: Es que las mujeres embarazadas, si te piden algo, es más, dicen las malas lenguas que si no se lo cumples, el chiquillo sale con cara de eso que no les diste.
6: Son antojos de mujeres embarazadas. Exacto. Miren, él pidió una pizza grande hecha a mano, por favor, triple pepperoni, queso extra, chiles banana, jalapeños ligeros, mitad de pollo, mitad de champiñones, mitad cebolla caramelizada, mitad aceitunas, salsa ligera, y le puso una nota también a la gente ahí de la pizza.
8: Sí, ¿qué les dijo?
6: Bro, sí sé que esto está medio loco y probablemente piensas, ¿quién es este tipo? Soy el tipo que tiene una esposa muy embarazada. Ya dejé de cuestionar lo que quiere, le tengo miedo y honestamente tú también deberías. Prometo que ese es el pedido, gracias y que Dios te acompañe.
7: No manches, así le puso la nota al de la pizza.
6: Claro, sí, pero es que pues cuando la mujer está embarazada parece que tenemos que cumplir con todos sus deseos de los antojos que tienen.
7: Oye, pero también a ti te dan antojos, ¿no te pasó a ti que a cuando se embarazó tu pareja te dieron a ti los antojos?
6: No, pero fíjate que tengo un amigo que se llama Chenco, le mando un saludo a compa a Víctor. Fíjate que él cuando se embarazó su esposa, él es la persona que te tuvo todo tipo de antojos.
7: Sí.
8: ¿En serio?
6: Sí, claro, él era el de los antojos también ahí. En la casa, mi esposa lo que sí le encantaba era comer, acompañar toda la comida con chile serrano, chile para todas partes y le encantaba también a mi esposa cuando se embarazó del niño y también de la niña, frijoles fritos.
8: Oh, los frijoles.
6: Quería comer frijoles a todo tiempo. Y también todo lo que es agrio. Todo lo agrio también le encantaba.
7: Le encantaba lo agrio. Oye, también todo las mujeres agrio. Embarazadas les empieza a gustar cosas que antes no le gustaban.
8: Es cierto.
7: Por ejemplo, a mi mujer le empezó a gustar el chicharrón y no, que ahora sí quiero chicharrón. Antes no le gustaba. Le decía, oye, hay que comerme, se me antojó chicharrón. Sí. Ah, chicharrón, qué asco. Es que. Y ahora, cuando se embarazó de la última niña que tuvimos.
6: Quiero chicharrón.
7: Quería chicharrón. Y le tuve que dar chicharrón.
6: Claro. Un día mi esposa, eran como las, yo creo que en 1:30, 2 de la mañana, quería frijoles fritos. No tenía ni frijoles.
7: ¿A qué hora?
6: Como a 1:30, 2 de la mañana.
8: ¿Y lo hiciste? ¿Fuiste a
6: encontrar? Salí de mi casa, andaba buscando un restaurante que estuviera abierto, un supermercado que abrieran de noche para llevarles los benditos frijoles fritos, hasta que me encontré uno. Estaban a punto de cerrar, le dije, por favor, no cierres, voy para allá, necesito frijoles fritos.
7: ¿La Zaida cómo irá a
6: hacer? Fui a traer frijoles fritos para que los comiera, porque era parte de sus antojos.
8: ¿Sabes qué? Tengo curiosidad de que el día que yo, me embarace, ¿qué tipo de antojos voy a tener?
7: Vas a embarazarte, ser bien enfadosa, o sea, más enfadosa que ahorita vas a ser, la neta.
6: De una vez se está tardando, Zaida.
8: No, a su tiempo, pero ustedes también me van a ir por los antojos que
7: mira,
8: se me
7: mira, Pancho ya quiere bisnietos y yo ya quiero sobrinos.
8: Y los van por a favor. Cuidar, ¿eh?
6: Tu abuela quiere bisnietos, mendigo, tú acá. Pero bueno, mira, amigos, acá lo más importante es tu historia. Benditas todas las mujeres cuando están embarazadas, están creando vida. Qué bonito, amigos. Oye, ¿cuáles son los antojos que tuviste durante tu embarazo? ¿Qué antojos tenía tu esposa? Márcanos, queremos platicar contigo en el 1-844-370-4839.
7: Papitas amigos. Fritas con nieve a las 2 de la mañana. Hazme el favor. ¿En dónde consigues?
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2: Bueno, pues amigos, aquí tu historia, lo más importante. Es la estrella aquí en el Freeway Show, en el 1-844-370-4839. Oye, estamos platicando de antojos cuando están nuestras benditas mujeres embarazadas. ¿Qué antojos tuvo tu esposa o tú que estuviste embarazada? ¿Qué antojos tuviste? Márcanos 1-844-370-4839. Y tenemos a Germán aquí en la línea. Mi querido Germán, cuando tu esposa estaba embarazada, ¿qué antojos tuvo, mi rey? Platícanos.
3: A la medianoche.
2: A ver.
3: Me tenía que levantar y ir a la tienda
2: por
3: chocolate,
2: ¿qué?
3: Donuts y una Coke.
2: ¡Anda! Oh, chocolate, donuts y coca. Donuts de chocolate y una coca. Y ahí va Germán a las 2, 3 de la mañana a cumplirle el antojo, mi querido Germán.
3: De buenas que estaba en la tienda como una cuadra de mi casa.
2: Ay, ay, ay, Germán. Oye, ¿tú tuviste antojos o no?
3: Sí, wow. Chocolate donuts y Coca-Cola.
2: Sí. ¿Qué tal, eh? Oye, ¿y tú, a ti no te dieron antojos a ti, Germán?
3: No, no. Yo nomás quería dormir, Chihuahua.
2: Sí.
4: Ahora, Germán, posiblemente ese es el antojo solamente en uno de los embarazos. ¿Tuvo más embarazos? ¿Tuvo otros antojos que lo recuerdes, mi querido Germán? ¿Que tuviste que salir para poder cumplírselos?
3: No, tuvo otra muchacha, pero ella tiene 37, la muchacha. Y el muchacho tiene 40, pero no me acuerdo que haya tenido. Sí. Nomás de ese primero que...
2: Ajá. Y mira, ¿sabes
4: pero gracias,
2: qué?
4: Germán, por compartirlo acá, Germán, con nosotros.
5: Gracias, Germán.
2: Y la verdad es que, o sea, el problema no es que te pidan fresas con crema a las 2 de la mañana, sino que cuando vayas en el camino te dicen, sí. Uy, ¿qué crees? Ya se me antojó otra cosa.
4: Pues o dale, sea, mi amor, pues ya.
2: Ya es dime. Lo peor, güey. No.
4: Mira, aquí rápidamente dice, Anita dice, no me lo van a creer, pero yo mezclaba, fíjate, ahí te va, atún de lata con durazno en almíbar. Oh. En ese momento se me sabía a gloria ese sabor. Imagínate, atún con duraznos en almíbar. Vaya combinación, pero bueno, pues si es algo, si le sabe bien ahí en el paladar, pues está bien. No pasa nada, amigos.
2: Ahora dicen que las malas lenguas que si no cumples el antojo, al niño le sale con la boca abierta, también sale la cara con la cara del antojo, que no se lo cumpliste.
5: ¿En serio? Yo no sabía eso.
2: ¿En serio?
4: Por supuesto que sí. ¿Por qué crees que tengo yo cara de caramelo?
5: Porque a mi mamá se le caramelo.
4: Bueno, pues si no me creen, Pero bueno, pero amigos,
5: ¿quién te dijo eso?
4: En el 1-844-370-4839 vamos a contestar todas las llamadas telefónicas. ¿Qué antojos raros tuvo tu mamá, tu esposa, cuando estaba embarazada? 1-844-370-4839.
5: Más bien se le antojó un limón, acá bien salado.
4: Y no se le antojaba bombones a mi mamá.
2: Salió con cara de limón chupado.
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7: Sergio. Oye, te llamo para decir.
6: Espérese, se equivocó de teléfono. 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

0: cuando la mujer está embarazada, tienes que cumplirle con todos los antojos. Y la pregunta es, oye, ¿qué antojos tuvo tu esposa cuando estaba embarazada? Casi medio raritos también. Márcanos en el 1-844-370-4839. Y tenemos aquí a Kimberly, aquí en la línea, mi querida Kimberly. ¿Tú qué antojos tuviste durante tu embarazo?
1: Es una niña, gordo.
0: Ah, es una niña.
2: Ajá, su mamá.
0: Ah, a ver, dinos, mi querida Kimberly, ¿qué antojos tuvo tu mamá?
3: Mi mamá tenía unos antojos a las 3 de la mañana, un ramen con huevos, y le pedí a mi mamá, le pedí a mi hermana para que se los hiciera.
1: ¡Ay, no manches!
0: ¡Ay, Dios!
1: ¿Ramen con huevos?
0: ¿Y era huevo guisado o era huevo duro, mi querida Kimberly?
3: Huevo duro.
0: Ay, qué barbaridad. Ay,
1: es que cocen en la sopa o algo así, o duro, ¿no?
0: Se lo dieron, ¿no? Se lo dieron a tu mamá.
3: Sí. Ajá.
0: Y cuando estaba tu mamá embarazada de ti, ¿qué antojos tuvo? ¿Te dijo tu mamá qué antojos tenía?
3: Sí, tenía de gansitos, de chocolate, de, ¿cómo se dice? Y
0: dinos.
3: De duraznos.
0: Sí.
2: Sí.
1: Ah, ay, mira, por eso, lo dulce.
0: Por eso saliste hermosa,
1: por
0: Kimberly.
1: Por eso saliste bien dulce, Kimberly. Saliste un amor de niña.
0: Besitos para ti, Kimberly.
1: Gracias por escucharnos. Tú sí sabes de programas de radio, Kimberly.
0: Y bendiciones para tu mamá. Dile que sigue escuchando el Freeway Show, corazón de melón, ¿ok? Bueno, mira, tenemos aquí a María también.
2: Kimberly.
0: Tenemos a María también en la línea. Mi querida María, ¿tú qué antojos tuviste durante el tiempo de embarazo?
4: Hola, Mauricio, mira, yo no
1: estoy
4: segura si es verdad.
1: ¡Ay, se le cortó! A ver, vuélvenos a marcar.
0: Sí, perdona, tenemos a Antonio. Antonio, también, ¿tu esposa qué antojos tuvo durante el tiempo de embarazo?
5: Saludos, muchachos, sabes de que tuve que llevarla al restaurante y enchiladas con camarones revueltos, hijos.
1: Camarón, enchiladas con camarones revueltos. Ay,
5: con camarones revueltos. Y luego a mí, lo que pasa es que yo, fue el primer embarazo de mi señora, yo me puse bien malo, o sea, me volteó el mundo. Yo la llevé, nos sentamos, nos sirvieron, nomás miré eso. Le dije, paga, ahí te dejé la tarjeta, ya me voy, hombre.
1: O sea, ¿a ti te dieron los ascos, Antonio?
5: Sí, no, estaba feo, pero... Sí, le cumplí todos los antojos a ella.
0: Sí.
5: Imagínate, enchiladas con camarones o no.
0: Revueltos. Pues dile, pues claro que te los revolví, ¿no crees que te los puse en orden ahí los camarones en la enchilada? Agarraba los camarones y los revolvía todos ahí, los ponía ahí.
5: No, te digo una cosa peor, ordenó un cóctel de camarón chico y enchiladas y luego el camarón lo echó arriba en las enchiladas.
1: Un revoltijo ahí. Es que así pasa cuando las mujeres están embarazadas, se les ocurre cada cosa.
0: Claro, gracias mi querido Antonio por tu llamada telefónica. Mira, Teresa dice que a mí me daba por comer galletas saladas, pero les untaba mayonesa y encima les ponía mermelada de fresa.
1: Ay, ay, ay.
0: Ay, Dios, qué barbaridad. Eso solamente lo puede hacer una mujer embarazada.
2: Eso sí.
0: Sabrá Dios qué es lo que va a pedir Zaida cuando se embarace.
1: No, la Zaida, olvídate. Dios. Sopa maruchán con nieve o no sé qué cosa se le va a ocurrir, con papitas fritas.
2: Algo mediterráneo con algo mexicano, no sé.
0: Algo mediterráneo.
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18: Bueno, pues amigos, te encargamos iguales pero diferentes, que es el podcast del Freeway Show. 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Es el episodio número 28, amigos.
19: Exactamente. 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
1: Bueno, pues amigos, galán de telenovelas en México y también de películas, confiesa que él tuvo un trabajo sumamente divertido y chido, que le gustó muchísimo. Estamos hablando de Sergio Goyri, este señor que lo hemos mirado en cientos de películas y también en muchas telenovelas a través de Univision. Bueno, dice que su trabajo más chido fue vender cervezas en un estadio en el Mundial 1970 en México.
2: ¿A poco?
1: Vendía cervezas, señores, él. Fíjate, para que veas, hubiéramos pensado de que Sergio Goyri, su trabajo más bonito y más divertido, fue en televisión y en películas y en teatro también. No, su mejor trabajo y el más chido fue vender cervezas en el estadio, en el Mundial México 1970.
3: De hecho, tenemos el video. Mira, vamos a escuchar a Sergio Goyri. Si quieres seguirnos también en YouTube, métete. Estamos en vivo y también en VIX, canal 702 de VIX Música. Dale play, Misaida.
4: Pero mi trabajo más chingón fue cuando vino el Mundial del 70.
1: Ajá.
4: Tenía 12 años. Y entonces mi hermano me dijo, oye, ¿qué? Nos vamos. Dice, yo tengo un amigo que su papá es el mero chingón de todos los sindicatos de vendedores de cervezas y refrescos en la Plaza México, en el Estadio Azteca. En la... ¿Cómo ves? Sí, güey. Bueno, en los 10 partidos del Estadio Azteca yo vendí cervezas en el Estadio Azteca.
1: ¿Cómo crees?
4: Con mi Filipina. ¡Ay, cerveza, cerveza, refresco! ¡Cervezas!
5: Pero viendo todo el partido. Pero,
4: sí, claro. Vendía cervezas en el medio tiempo.
3: ¡Oh, qué chido, güey!
1: Ahí está. ¿Cuál es el trabajo más divertido que has tenido, amigos? Márcanos aquí en cabina que queremos platicar contigo aquí en el 1-844-370-4839. Posiblemente estás en el trabajo divertido o posiblemente tuviste en el pasado un trabajo divertido. A mí me gusta mucho acá la radio, es un trabajo divertido.
3: Sí. Pero aparte de la radio, ¿qué otro trabajo has tenido?
1: Pero fíjate que antes de trabajar en radio, yo trabajaba para un lugar donde éramos mecánicos para aviones militares y también acá aviones comerciales, helicópteros, tanques de guerra. Y me gustaba mucho construir cosas. Y a mí me enseñaron las personas desde que tenía 18 años a ser mecánico de un montón de partes de aviones. A mí me gustaba hacer todo eso. Ahora me doy cuenta y digo yo, guau, qué divertido era hacer funcionar todo esto, desarmar y armar todo.
3: Es que cada
1: todo.
3: Quien tiene exactamente, o sea, tiene sí. lo que le gusta. Por, sí. ¿Tú, Zaida?
2: Pues, aparte de la radio, como promociones también empecé. Eso estuvo suave porque pues te van a lugar a lugar en las estaciones de radio, pero también trabajar con mi papá. Eso estuvo padre porque pues yo hacía mi horario y lo ayudaba de vez en cuando.
1: Ah, bueno. Bueno. Dios, y le pagaba el triple.
3: Claro, no. Y pues, así que no.
1: Claro, nomás llegaba a la oficina de su papá y ponía los papeles a que se rompieran ahí solos.
2: Exactamente.
1: En la shredding machine.
2: Sí.
1: En una shredding machine.
2: Yo me deshacía de los documentos así importantes, ya viejitos. Y me la pasaba atrás viendo películas, comiendo lo que yo quiera y destrozando papeles que ya no necesitaba.
1: Y ordenando el lonche que se le pegaba a su regalada gana.
3: De gratis. Oye, a ver, ¿cuál ha sido el trabajo más chido que has tenido?
1: Márquenos en cabina, queremos platicar contigo, escuchar tu historia en el 1-844-370-4839, amigos.
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21: Bueno, pues amigos, si le acaban de poner al Freeway Show, te estamos compartiendo de que Sergio Goyri, este actor de telenovelas y películas en México, bueno, pues dice que su mejor trabajo fue en 1970. Él vendía cervezas en un estadio en México en el Mundial. ¿Cuál ha sido tu mejor trabajo, el trabajo más chido que has tenido, que te divertías? Márquenos en el 1-844-370-4839.
22: Mira, vamos con el Felipón. Felipe, ¿cuál era ese trabajo que tenías que estaba divertido?
23: Pues mira, ya estoy viejo, todos mis trabajos fueron interesantes, pero en particular el más especial fue cuando fui asistente científico en un laboratorio.
22: ¡Ay, Dios, Felipe!
21: ¡Asistente científico!
22: A ver, platícanos, órale, sobre lo que hacías ahí, mi querido Felipe, qué interesante.
23: Yo trabajé con científicos estudiando física, estudia la energía cósmica, nuclear, energía similar energía de la que viene, que hay en el espacio, sí. Y se trata de duplicar bajo experimentos para crear esa energía y cómo ponerla a uso, sí, para, en lugar de usar como combustibles que contaminan, se puede agarrar la energía similar a la energía que se usa para los paneles solares,
22: sí.
23: Pero la energía, alta energía, es muy útil. Por ejemplo, los microscopios más altos más potentes del mundo usan ese estilo de energía. En el laboratorio que yo trabajaba existe el microscopio más grande de todo Estados Unidos. Y también se hacían muchos detectores para detectar esa clase de energía. Sí. Hay energía que la que más se conocía antes en los años pasados era los rayos átomos, ¿verdad? Sí. Que creíamos que eso es lo más minúsculo, pero no. En una puntita de una aguja cabe millones de energía que es neutrinos. Ajá. Y que son invisibles al ojo, pero tienen masa, quiere decir que son sólidos.
0: Ah, protones, okay. Neutrones, átomos. Ay, qué. Oye, barbaridad. Qué bonito.
22: No podríamos ir contigo, Felipe, para que le inyectes un poquito de energía a la Zaida porque se la pasa durmiendo acá. La neta, o sea, estás a dormir. Tú que estudiaste.
23: No, pues, en realidad todos son inyectados, la energía nuclear que viene del espacio nos atraviesa a través del cuerpo e incluso atraviesa la Tierra. Ajá. Hay detectores bajo la Tierra que miden cuánta energía entra del espacio y penetra la Tierra y a cierta profundidad todavía registra el número de la potencia que viene con la energía. Incluso hay un experimento que se mandan rayos de energía de Aurora, Illinois, a Minnesota.
0: Sí.
23: El detector es por debajo de la Tierra y es sólido. Se manda el rayo de por debajo de la Tierra y de la mina tiene el detector y se mide cuánta energía se mandó y cuánta se recibió allá.
0: Sí.
23: Y los japoneses tienen algún programa más interesante. Ellos tienen un detector en el océano. Entonces mide la energía que viene del espacio y cuánto entra al detector.
0: Sí.
23: Y mi trabajo fue, yo siempre estudié y trabajé plomería, electricidad y mecánica y soldadura. Entonces los científicos son muy inteligentes en lo que ellos estudian, la ciencia.
22: Anda pues.
0: Mira, no habría manches. Manera de canalizar un poco energía, la mandamos a la casa de Sayo, te consigo el código postal. Espérame, mi telón.
1: Van a ver,
22: Que se le mandan por la tubería, por favor, para que se levante temprano.
3: Gracias, Felipe. 844-370-4839. 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
2: Bueno, pues amigos, acá tu historia, lo más importante en el 1-844-370-4839. Oye, ¿cuál ha sido el trabajo más chido que tuviste, en el que más te divertiste? Márcanos para escuchar tu historia, amigos. Tenemos a Eduardo aquí en la línea. Eduardo, ¿cuál fue el trabajo más divertido, más chido que tuviste, mi rey? Platícanos.
3: Échale, mi Lalo.
4: Mira, les voy a platicar que he tenido la fortuna de viajar alrededor del mundo como agorista. Pero no solamente trepo árboles comunes y corrientes. Cuando voy a países, especialmente en Latinoamérica, me invitan a trepar árboles famosos. En este caso fue el árbol del tule, que está en Oaxaca.
5: ¿A poco?
2: Okay. Oye, Eduardo, ¿cuál es tu título? Perdón, acá no lo alcancé a escuchar muy bien.
4: Soy un arborista. Un arborista es un doctor de árboles.
3: Oye, ¿y qué viste ahí en este árbol? Porque es un árbol legendario, Eduardo.
4: Sí, vimos muchas especies de aves, algunos reptiles, unas de las aves parecían como tipo pingüino, la verdad, eran muy raras, muy, muy chistosas.
2: Oye, quiero preguntarte, Eduardo, ¿qué tan viejos son estos árboles allá? Y también, ¿dónde te has encontrado los árboles más longevos?
4: Uno de los árboles más longevos los he encontrado, los vi en Cuba, pero el árbol del tule, nosotros pensamos que tiene cerca de 5,000 años.
2: ¡5,000 años! ¡No lo puedo creer, Eduardo! ¿Cómo miden el árbol, mi querido Eduardo? Tú que eres doctor de árboles.
4: Hay muchas formas de medirlo. Usualmente, con una broca mega delgadita, se hace una perforación y basado a esa broca puedes medir los años de crecimiento basado a los anillos de crecimiento, se le llama.
2: Las capas.
4: Pero hay otros, hay unas, por decirlo, hay unas capas, las cuales desarrolla el árbol cada año, anualmente. Entonces, pero hay otras formas, hay muchas otras formas de hacerlo, pero esa es la más común.
3: ¡Oh, qué chido tu trabajo,
2: qué interesante,
3: Lalo!
2: Interesante, Dios mío, aquí el Freeway Show, gente que se divierte en su trabajo. Mira, gracias, mi querido Eduardo, por tu llamada telefónica. Tenemos a Lucy también acá con nosotros. Lucy, ¿cuál es ese trabajo divertido que tienes o que tuviste?
6: Tuve el gozo, gran gozo de jugar, sí. Pero tocaba el violín y la viola en la Orquesta Filarmónica de Los Ángeles. Donde tuvimos giras sobre todo el mundo, inclusive fuimos a Washington D.C., Nueva York y en muchas partes de Europa. Uh-huh. Y también en México, la Sala Bellas Artes. Uh-huh. Fue una carrera bien bonita, estuve allí con ellos. Uh-huh. Haciendo giras 15 años.
3: Lucy, entonces te tocó tocar en Bellas Artes en México.
2: Sí.
6: Sí, muchos lugares.
2: Oye, ¿cuál ha sido el artista más grande soprano o que cante ópera que te tocó acompañar, mi querida Lucy? ¿Alguno nada más?
6: Oh, como Peter, Paul and Mary.
2: Sí.
6: Wow. Algunos que conocieron. Con muchos de los cantantes grandes del Metropolitan Opera, también con Itzhak Perlman, con pianistas bien grandes de todas partes del mundo.
3: Wow, Lucy, qué historia. Wow.
2: Qué barbaridad, qué público tenemos acá en el Freeway. Yo nunca lo hubiera dimensionado, ¿no? Gente tan importante y que tienen trabajos tan bonitos y divertidos también.
3: Oye, Lucy, ¿originaria de dónde eres, corazón?
6: Yo tengo Bueno, soy de Washington, el estado de Washington.
1: Ajá. Sí.
6: Y viví en Michoacán, de los Estados Unidos, en Michigan. Pero viví 5 años cerca de Monterrey. Tocaba en la orquesta de Monterrey. Y enseñaba en la universidad ahí cerca.
3: Ajá. Uy, mira, escucha el Freeway Show, gracias, la Lucy, Lucy. Gracias por escucharnos, gracias, a nosotros, Lucy.
2: Te agradecemos, mi querida Lucy.
6: Estoy muy feliz porque estoy mejorando mi español aquí.
2: Y lo estamos haciendo, no, no lo estás haciendo muy bien, mi querida Lucy. Es más, yo voy a ir a darte clase aquí a tu casa.
3: Y también me enseñas inglés porque wanna speak English really well, pues no really good my English.
2: A ver, Morris, dile en inglés. Lucy, te agradecemos mucho por hacer tu llamada telefónica aquí al Freeway Show.
3: Lucy, thank you so much for calling to the Freeway Show.
6: You're welcome.
3: Thank you.
2: Una F le dieron acá, Luz de Amor. F.
5: Un fresa y gracias, Lucy. Parece chiste, pero no lo es.
2: Es el Freeway Show.
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5: ¡Qué bonito!
6: Buenos días y buenas tardes.
5: Esta es la clave para que seas feliz el día de hoy.
6: Sí,
5: buenos días, buenas tardes y buenas noches. Es que Zayda dice buenos días porque se va despertando a esta hora apenas.
6: Y buenas tardes para la gente de buenas tardes y luego la de...
7: Buenas tardes para la gente de buenas tardes.
6: Buenas noches.
7: Y luego buenos días para la gente de buenos días.
6: Y buenas noches para la gente de buenas noches.
7: Hay que separar todo, amigos.
5: Sí. Adelante, bueno, maestro.
6: Ya vamos a la nota feliz.
5: Que Sleeping Beauty.
6: El nuevo lujo es estar desconectado para ser feliz y ahora te lo voy a contar.
5: Wow. Con razón siempre está desconectada esta mujer, güey. A ver, ¿y luego?
6: Antes el lujo era tener acceso a todo. Ajá. Hoy el lujo es poder desconectarte de todo.
5: Wow. Qué bonito.
7: Me llegó esa frase, ¿eh?
6: Sí, ¿verdad? Mira, no contestar inmediatamente no significa que no te importe. A veces significa que estás viviendo el momento.
7: Ah, mira.
6: ¿Verdad?
7: Me gustó mucho el significado ese.
5: Como tú que nunca contestas, güey.
6: Sí, ya sé. Andas bien desconectado.
7: Ya sé, ya sé. Perdón, demasiado. Perdón, amigos, discúlpenme.
6: Mira, apagar el celular, dejar las redes y disfrutar una comida, una caminata o una conversación. También es cuidar tu mente.
7: Wow, qué
5: disfrutar
7: bonito.
5: Disfrutar el presente.
7: Es como de una desintoxicación, mi querida Zayda.
6: ¿Verdad?
7: Sí.
6: No todo momento bonito necesita una foto, una historia o un post. Hay recuerdos que solo necesitan ser vividos.
7: ¿Qué? No. Dios, me está llegando, fíjate.
5: ¿Sí? Y todos decimos.
7: Sí.
4: ¡Oh!
6: Mira. Estar ocupado todo el tiempo ya no debería ser símbolo de éxito. Tener tiempo para ti también es riqueza.
5: Tienes toda la razón.
7: Me gustó la parte de símbolo.
6: Sí, ¿verdad?
7: Es un símbolo de felicidad.
5: Es que el símbolo es más fuerte que el símbolo.
7: Ah, sí,
5: es como una rayita más arriba.
7: Una categoría más arriba.
6: Get with the program, Pancho.
7: Sí, claro.
6: Okay.
5: Sigue el flow.
6: Sí, ahí vamos con el último. A veces la mejor conexión que puedes tener comienza cuando te desconectas del Wi-Fi y vuelves a conectarte contigo.
7: ¡Qué barbaridad!
5: Oh, y luego,
7: Zaydita.
5: Y eso explíquenselo a los chiquillos, porque luego se desconecta el Wi-Fi o se va el internet y andan como locos. ¡No, que no puedo vivir, que no sé cuánto! No, hey, tranquilo, vamos a platicar.
6: Vamos a ir al parque.
7: ¿Qué voy a hacer sin internet? ¡Es que no me entienden!
6: Pues no se van a morir, van a vivir más.
5: Exacto, no se van a morir.
7: No, yo no me quiero morir.
6: No.
7: Yo no me quiero morir.
5: Sí, no se van a morir.
7: Zayda, yo no me quiero morir, pues por favor.
6: Vas a morir, nomás te vas a desconectar, ¿ok? Yeah.
5: ¿Qué más? Filósofa.
6: Eso fue todo por el día. El nuevo lujo es estar desconectado para ser feliz.
5: Qué bárbaro, pero no nos podemos despedir sin lo más importante, sin la cerecita del pastel de este segmento, que es
4: el frase del día.
6: Y el frase del día va así. El verdadero lujo es tener tiempo, paz y momentos que no necesitan ser publicados.
5: Qué bárbaro. Gracias, Zayda.
4: Zayda.

0: desnuda, generando pánico entre las personas que vivían en esta casa. Incluso se consultó a expertos paranormales y a un sacerdote, y la verdad que no saben qué fregados es eso, amigos.
1: Oye, y no nada más eso.
0: ¿Quieren mirar el video? Vete directamente a YouTube, los encuentran como Freeway Show, amigos.
1: Salió un primer impacto en las noticias, güey. Sí, ¿quieres escucharlo? Mira, dale play, mi querida Zaida.
0: Venga, por favor, gracias.
2: El pánico se apoderó de la dueña de una casa cuando su cámara de vigilancia captó una extraña figura de aspecto humanoide. En Ecuador, Freddy Barros habló a una experta en fenómenos paranormales y con el sacerdote que realizó un ritual para alejar a la misteriosa aparición.
3: Este espectro fue captado por una cámara de vigilancia a las 10:38 de la noche del pasado 18 de junio. En la casa estaban Elaine Sánchez y su hija de 6 años, cuando se presentó la misteriosa figura humanoide, aparentemente desnuda. El pánico se apoderó de ellas.
4: No voy a pasar una noche más aquí, amigos. Me da pánico, me da terror, porque como les digo, siento que algo está feo aquí. O sea, no está normal. Siento una energía como pesada, o no sé si estoy loca.
3: En busca de una explicación acudimos a Connie, una experta en fenómenos paranormales, quien analizó la imagen.
5: En una casa, ¿qué pueden estar? ¿Fantasmas o pueden estar almas? Ni los fantasmas ni las almas se ven así.
6: Si es que no es un espíritu o un fantasma, ¿qué sería?
5: Puede ser o una persona, porque la cámara capta de esa forma un cuerpo, o es lo que nosotros conocemos como seres de otro mundo. ¿Qué quiere decir esto? Extraterrestres, básicamente.
3: La Iglesia Católica lleva años documentando casos de apariciones y posesiones. Cada suceso es evaluado con detenimiento.
4: Entonces, como ustedes pueden ver, justo aquí, en esta parte, es donde capta la señal esta cámara de aquí, vean.
2: El pánico.
1: Ay, Dios, amigos, mío, eso está
0: primicia,
1: increíble.
0: Ay. Primicia aquí en el Freeway Show. Esta es la primera vez que mostramos estas imágenes, ya sea de un extraterrestre, sea un fantasma, sea algo paranormal, desnuda. Desnuda. ¿Quieres mirarla? Vete directamente a YouTube, nos encuentran como Freeway Show. Vete a YouTube, nos encuentran como Freeway Show. Para mí, si tú me preguntas, ¿qué es eso, Pancho? Para mí, yo lo interpreto como un fantasma, amigos.
1: Yo creo que...
0: Sabrá Dios qué lo que es.
1: Mira, yo sí creo que a lo mejor son seres de otro mundo, porque pues estas imágenes lo confirman, Pancho, y si no las han visto, métanse para que lo vean en el Freeway Show, y también que nos platiquen a ustedes si han visto algún ser paranormal, algún ser de otro mundo, si han visto algún fantasma, algún ente.
0: Desnudo, pero esta es la primera vez que desnudo. Bueno, ¿quieres mirarlo? Vete a YouTube, nos encuentran como Freeway Show. Vete a YouTube, nos encuentran como Freeway Show. La pregunta es la siguiente, amigos. ¿Te ha tocado mirar algún tipo de actividad paranormal? ¿Miraste fantasmas? Queremos platicar contigo. 1-844-370-4839. 1-844-370-4839.
1: A lo mejor en el otro mundo no usan ropa, gordo. Por eso venía así.
0: Sabrá Dios, pero ahí está, desnudo.
7: Pancho se pelea con la tecnología.
0: ¿Dónde le pico aquí?
7: Morris con lo naco.
1: ¡Quédate, mi rey!
7: ¿Y Zaida? Bueno, ella se pelea con el sentido común.
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4: Noticias de último minuto. Afirman que hay espacios al frente de la casa de Iván.
3: 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Iván está cobrando por el estacionamiento.
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1: Bueno, a partir de este momento ya no son ocultas.
2: Bueno, pues si le acaban de poner al Freeway Show, amigos, le estábamos compartiendo de que en una casa, esto al parecer fue en Ecuador. Bueno, pues unas cámaras de vigilancia captaron una figura humanoide que parece también un fantasma. Y estas figuras, esta cámara de vigilancia toma estas imágenes, fueron también incluso revisadas por personas expertos en cosas paranormales, por sacerdotes, y llegaron a la conclusión de que parece como una figura humanoide, podría ser incluso un fantasma, pero está desnuda.
3: No, concluyeron está que a lo mejor era desnuda. Un alien gordo.
2: Claro, entonces, ¿quieren mirar el video? Vete directamente a YouTube, nos encuentran como Freeway Show. Esta es la primera vez que miramos o que tenemos imágenes de algo así, desnudo.
3: Mira, ¿qué te parece si vayamos con Guillermo?
2: Que lo tenemos en la línea.
3: Tiene su historia acá bien perra.
2: Guillermo, te escuchamos. ¿Qué fue lo que miraste tú? ¿Cuál fue tu experiencia?
3: A ver, mi Memo.
4: Bueno.
2: Te escuchamos.
4: Mi experiencia fue... Yo vivía con mi papá en una casa chiquita de dos recámaras. Uh-huh. Y en ese lugar había historia de que una persona se había suicidado en el shower. Ay. Y otra persona se había suicidado en el garage.
2: Sí.
4: Y a alguien más le habían disparado en la entrada, como que era un lugar donde vendían drogas.
2: Ajá. Sí.
5: Oh.
4: Pero pues eso yo nunca lo tomé en cuenta, pero una vez llegué del trabajo y me acosté boca abajo. Uh-huh. Y cuando me acosté boca abajo, solo sentí como una presencia arriba de mí, se sentó arriba de mí. Uh-huh. Y sentí como un pelo largo arriba de mi cabeza y me dijo su nombre. Me dijo, hola, soy Silvia. Me dijo dos veces su nombre.
3: ¡Ay, Dios! Okay. ¡Ay!
2: ¿Y qué más?
3: Con esa voz, hola, soy Silvia. No manches. Ah.
4: No, pero Silvio, pero no. Era una voz de mujer.
2: Ok.
4: Y traté de moverme, y yo estaba despierto, no estaba dormido, estaba despierto. Y traté de moverme y no pude. Y me estaba tratando de dormir y empezó a jalarme la cobija para abajo. Y me acuerdo que agarré la cobija nomás con las manos, donde está, que no pasaba de la cintura.
5: Ajá.
4: Y ya no me podía mover. O sea, pero empecé a rezar y se fue.
2: Ok.
3: Ay, qué miedo. Pues, o sea, sentiste el pelo, la presencia y hasta te dijo el nombre.
4: Sentí el pelo como de una mujer, así un pelo largo, yo pienso que negro, no sé, pero sentía el pelo de una mujer largo. Uh-huh. Y me dijo, oh, soy Silvia, me lo dijo dos veces su nombre.
3: Okay. Ay, qué miedo.
2: Oye, ¿tuviste otra experiencia en esta casa por eso, por esa información que tienes de lo que habría pasado anteriormente?
4: No, ¿sabes qué? Cuando pasó eso, yo no sabía lo que había pasado. Uh-huh. Cuando pasó, platiqué con los vecinos y me dijeron que ahí había tres personas murieron en esa casa.
2: ¿La vendiste la casa o te quedaste ahí, mi querido Guillermo?
4: No, la rentábamos nomás, la rentábamos, pero en cuanto, no sé, cuando empecé a rezar, creo que se quitó arriba de mí, salí corriendo al cuarto de mi papá, donde dormía mi papá y mi hermano.
2: Ajá.
4: Y ahí me quedé pues toda la semana. Ya no quise saber nada de ese cuarto y ya empecé a averiguar con las personas que viven alrededor. Dijeron que sí, que tres personas murieron ahí, pero...
3: ¡Ay, Dios! Oye, ¿y no hicieron ninguna limpia, algún
2: pues, ¿algo rezaron para alguien, los muertitos?
4: Mi papá creo que hizo algo así, pero la verdad fue una experiencia muy, muy fea porque no te puedes mover.
3: Sí, o sea, como cuando se te sube el muerto. Yo he sentido esa sensación dos veces y es horrible.
2: ¿Cuántos años tenías en ese tiempo, mi querido Guillermo? La última pregunta.
4: 19 años.
2: Ah, está bien.
4: Lo bueno que se me subió la muerta, no el muerto.
3: Sí, es cierto. Imagínate. Qué bueno que te dijo, soy Silvia y no, soy Roberto.
4: Exacto.
3: Sí, no, Leo.
2: Bueno, gracias, mi querido Guillermo, por tu llamada telefónica. A ver, amigos, también les ha tocado vivir experiencias con fantasmas. Oye, ¿has visto alguno? Cuéntanos qué fue lo que pasó en el 1-844-370-4839, amigos.
3: Al Pancho le dijeron, soy Arturo.
2: No, me dijo, soy Raúl. Raquel.
5: Bueno.
6: Sergio.
5: Sergio.
6: Oye, te llamo para decir.
5: Espérese, se equivocó de teléfono. Este es el Freeway Show.
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2: Bueno, pues amigos, la pregunta es esta. ¿Tuviste un encuentro con un fantasma? ¿Hay algún tipo de actividad paranormal en tu casa? Estamos tomando las llamadas telefónicas ahorita sobre fantasmas en el 1-844-370-4839. Mira aquí rapidito lo que dice Javier, gracias a la gente que nos escribe también en redes sociales. Dice, hola muchachos, dice, una vez estaba solo ahí en mi casa lavando los trastes y clarito sentí que alguien me puso la mano en el hombro.
3: ¡Ay, no!
2: Volté esperando a ver si era mi esposa, pero estaba solo en la cocina. Se me heló la sangre en ese momento.
3: ¡Ay, Dios, ay, ay! Pues no. Aquí no. Oye, si tú tienes alguna anécdota, alguna historia, márcanos en el 844-370-4839. Mira, Ilse también nos manda acá en el Freeway Show su mensaje. Y dice, muchachos, saludos, vengo manejando de Houston para Austin.
2: Okay.
3: Y los vengo escuchando. Y venía también manejando como a las 2 de la mañana. Y vi una señora parada en el acotamiento, vestida de blanco. Se me hizo muy raro porque pues en el freeway pues nadie se para. Bajé la velocidad porque pensé que necesitaba ayuda. Pasé junto a ella, miré por el retrovisor y ya no estaba. Lo peor, como 5 minutos después, la volví a ver más adelante en la misma carretera.
2: Ay, no puede ser.
3: No manches.
2: O sea, ¿cómo se transportó la del fantasma o la señora?
3: Oye, y yo he pasado por esa carretera y son puros poblados. Ya ves que es puro. Que
2: tomas un carril de ida y otro de avenida,
3: sí,
2: ¿no?
3: Sí, güey.
2: Raro cuando hay dos por cada lado, pero bueno. Valeria dice, muchachos, rentamos una casa muy vieja y siempre que apagábamos las luces, se escuchaban pasos pesados subiendo la escalera de madera. Dice, nos mudamos al mes porque no aguantábamos del miedo, que se escuchaba el ruido cada que pisaba. Es que hay un sonido muy particular cada que vas pisando la madera y principalmente si está vieja, así, el rechinido ese. Y luego te das cuenta de que no hay nadie en la casa y dices, ¡ay, Dios! ¿Qué es esto?
3: Ay, ya, ya. Oigan, gracias por todos sus mensajes. También vamos a leer el de Ilse, que dice, mi abuela vino a despedirse. Ah, Dios. Que escribe de Chicago, dice, la noche que falleció mi abuela, yo todavía no sabía. Como a las 3 de la mañana sentí claramente que alguien se sentó en la orilla de mi cama. Olí su perfume y escuché que me dijeron bajito. Ay, Dios, dice, mija, en la mañana me hablaron para decirme que había fallecido esta madrugada, dice acá Ilse.
2: Mira, la parte positiva es que era un fantasma de que estaba a la moda. Traía perfume, mi querido Morris.
3: Para que veas.
2: No, para que veas qué chulada, señores.
3: Hombre.
2: Sí, te digo.
3: Yo cuando me muera también me voy a poner perfume y te voy a venir a jalar las patas.
2: Te vamos a poner pero pizzas, Morris, a ti ahí.
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0: ya estamos
1: bueno,
0: listos.
1: Pues, amigos, estamos en búsqueda del llamado número uno en el 1-844-370-4839. Si sabes la canción del día, pues te llevas a tu casa estos 500. 500 van a ser para ti, amigos.
0: Y miren, si no saben de qué se trata, todos los días estamos regalando lana, rearta lana aquí en el Freeway Show. Solo hay que escuchar una canción.
1: Sí.
0: ¿Quién te paga por escuchar una canción, por favor?
1: Solamente el Freeway Show, Morris.
0: Y $500.
1: Nadie más. A ver, llamado número uno, ¿con quién tenemos el gusto?
2: Sí, hola. Hola.
1: ¿Cómo te llamas,
2: con
1: corazón?
2: Silvia. Me llamo Silvia, ¿cómo están, muchachos?
3: ¡Silvia!
1: Silvia, ¿de dónde nos estás marcando, Silvia? ¿Dónde vives?
2: Vivo en Perris, California.
1: ¡Vámonos!
0: ¡Ay, qué Perris!
4: ¡Perris, señores! ¡Perris!
1: Andas bien Perris el día de hoy, mi querida. Si podrías ganar el dinero, corazón. ¿Qué harías con los $500 si te los ganas?
2: Pues mira, acabo de quedar viuda y me voy a celebrar.
0: ¡Ay, no manches!
1: Ah, bueno, hay que darle buen uso.
0: Oye,
1: querido Morris.
0: Gordo, pues que nos invite.
1: Claro, igual si quieres un par de bebés, vamos y te hacemos un striptease allá a tu casa, hasta Perris.
4: No, ella no quiere eso.
2: Ay, no, claro que sí, no están tan mal.
0: Saida, ya claro ves, Saida. No, nosotros, olvídate.
4: Silvia, te lo regalo.
1: Tío, ya ves, sí, ya ves. No nos valoras tú, Saida.
4: Silvia, te los regalo con mucho gusto. Llévatelos ahorita mismo.
0: Solo para desesperadas.
2: Pero claro que los acepto, claro que sí. Más dos, imagínate.
1: Yo, dos por uno, estamos en oferta, mi querida. Y los dos cachetones, mi querida Silvia.
0: Silvia, espérate. Y el pecho ya tiene una habilidad de mover los pechos y no te vamos a cobrar extra.
1: Tú no te preocupes, de que te la vas a gozar, te la vas a gozar, sí, mi querida Silvia. Pero bueno, a ver, Silvia.
0: Tienen los pechos bailarines.
1: Vamos a los $500 para que nos tires ahí cuando te vayamos a bailar, corazón de melón. Dinos cuál es la canción que te va a hacer ganar estos $500.
2: El dinero los cambió, Fuerza Régida.
0: ¿Seguro, Silvia?
2: Seguro.
0: ¿Qué crees, Silvia? Pues, ¿qué crees, mi querida Silvia? Nos vamos contigo a gastarnos

0: ¡Oh, Silvia, te rayaste, mija!
1: Ay, gracias, en verdad les agradezco de, porque dan esos regalos ahorita tan necesarios, ¿eh? No,
2: gracias a ti.
0: Gracias a ti por escucharnos.
2: Es una manera de agradecer a nuestro tan bello público que escucha aquí el Freeway Show por aguantarnos toda la tarde, mi querida Silvia.
1: Oh, no, no, no, no, no, no es un aguante, es una satisfacción oírlos todas las tardes. De camino, del trabajo al camino a la casa, es muy agradable escucharlos con no, todos.
3: Gracias, Silvia.
0: Oye, te quiero más cada vez, Silvia.
3: Silvia, dinos, ¿quién te regala $500 toda la semana?
1: Por supuesto, Freeway Show.
3: ¡Eso, Silvia!
0: Así me gustan Silvia. Las viudas, gordo. Imagínate toda la herencia.
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2: ¿Qué tal? La primera, comienza el mes de la herencia hispana en Estados Unidos. Del 15 de septiembre al 15 de octubre, el país celebra la cultura y las contribuciones de más de 70 millones de latinos que representan cerca de una quinta parte de la población. La participación electoral de la comunidad también sigue creciendo. Los latinos ya representan el 13% de los votantes registrados a nivel nacional y en ese ciclo electoral son el 20% de los nuevos registros. La segunda, en las últimas horas el presidente Trump arremetió contra la Corte Suprema después de que el máximo tribunal bloqueara sus esfuerzos para cambiar las reglas del voto por correo y esto de cara a las elecciones de noviembre. El mandatario cuestionó incluso a tres jueces que él mismo nominó durante el primer mandato. Y la tercera, según un informe de IDEA Internacional, la democracia en Estados Unidos alcanza sus niveles más bajos en 50 años, señalando retroceso en indicadores como la libertad de prensa, la libertad de expresión, la independencia judicial y el acceso a la justicia.
1: Estas fueron las tres noticias que impactan.

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2: ¿Qué tal? La primera, la Corte Suprema rechazó el intento de la administración Trump de imponer nuevas restricciones al voto por correo antes de las elecciones de noviembre. El fallo permite a los estados mantener sus actuales procesos para enviar y recibir las boletas. La segunda, la Reserva Federal de Estados Unidos subió las tasas de interés por primera vez desde 2023 en un intento por controlar la inflación. ¿Qué significa esta medida para los consumidores? Que pedir dinero prestado podría ser más caro, incluyendo hipotecas, préstamos para autos y tarjetas de crédito. La Reserva prevé otra subida este año. Y la tercera, la nueva política migratoria podría cambiar la protección de los menores migrantes que llegan solos a Estados Unidos y son posibles víctimas de trata de personas. Según la agencia de noticias AP, unos 1.800 niños bajo custodia federal podrían verse afectados. Ahora las denuncias de trata deberán pasar primero por la oficina que supervisa a los menores, por lo que los defensores advierten que esto podría dificultar su acceso a servicios, asilo y otras protecciones.
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1: ¿Qué tal? Muy buenos días, les saluda Eli Venegas y este es el breve informativo del bueno, la mala y el feo. Trump revive su promesa de $5,000 antes de las intermedias. El presidente de Estados Unidos, Donald Trump, volvió a prometer este miércoles un pago de $5,000 para cada adulto estadounidense si los republicanos mantienen el control de la Cámara de Representantes y el Senado en las elecciones de noviembre, una propuesta que vinculó nuevamente a los ingresos obtenidos mediante los aranceles. Y jueza limita arrestos de ICE sin orden en California. Una jueza federal puso un nuevo límite a los arrestos de inmigrantes sin orden judicial en el sur de California, una decisión que afecta a una región donde las operaciones de control migratoria han aumentado durante el último año. La jueza de distrito estadounidense, Mame Wilsey, emitió a inicios de septiembre una orden judicial preliminar que fue desclasificada la tarde de ayer. Y el Kennedy Center está cerrado y una foto aviva la duda sobre su posible demolición. El Centro Kennedy, el prestigioso centro de artes escénicas frente al río Potomac, amaneció este jueves vallado poco después de que se hicieran públicas fotos del presidente Donald Trump observando un gran póster en el Air Force One con el título Demolición del Kennedy Center. Hasta aquí llegamos con el breve informativo del bueno, la mala y el feo. Les informó Eli Venegas. En redes sociales, Eli Venegas.
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2: Chavos, ¿les gustaría ser?
3: ¿Qué?
2: Deja tu dueños. No. ¿Qué? Los reyes. No, deja tu propietario. Los reyes de tu propio. Pues de tu
4: yo
2: propio
4: soy la
2: reino
4: reina de
2: tu.
4: De mi casa.
3: Espérame.
2: Pero el día que no el día que no pagues, el gobierno te la quita. No, ay, ser la reina. Sí, la reina. Sí, ¿dónde quedó homeless la reina?
4: Pero
2: ¿sí?
4: Todavía no ha pasado, entonces sigo siendo la reina. Gracias, sí.
2: De
4: cállense.
2: Nada, de nada.
4: La calle.
2: Pero hay un lugar donde no te van a correr. Este vato se declaró rey de su propio territorio.
3: No pague la luz ni nada.
2: Nada.
3: Válgame Dios, ¿qué es eso?
2: ¿Dónde, cómo, por qué? Ahorita te platico, imagínate.
3: Oh my God.

0: Fíjense ustedes ser dueños de su propiedad. O sea, ser dueño está chido.
1: Aquí en Estados Unidos es una mentira.
0: Sí, ¿por qué? La verdad.
1: Porque te mueres y todavía la debes, y debes los taxes, y debes esto, y debes la propiedad, que la ciudad, que... Un desmadre.
0: Si no pagas los impuestos, te la quitan.
1: Te la quitan en el momento que falles un pago de $10.
0: Y se acabó el dueño. Se acabó. Pero, deja tú eso. Imagínate ser el rey.
2: El dictador.
1: Ya estoy en mi casa.
2: Usted. Reina, yo doy las órdenes.
0: El mero dueño.
2: A mí misma. ¡Mi misma! Lava la cocina y ahí estoy. ¡Mi misma! Ya no la laves más. Ahora vete al baño.
1: Eso.
2: Y ahí voy. Mi misma lava la ropa. Oh, ya no laves nada, mi misma. Ve a descansar. Yo soy mi reina.
1: ¡Qué bueno!
0: Pero el día que no pagues tu casa, te sacan de tu reino.
1: Ahí está tu
2: Pero
1: reino.
2: La pagaré, chulos. Don't worry, be happy.
0: Este rey sí es un rey día de veras, muchachos. De los pocos, de los pocos reyes. ¿Cómo se hizo rey? 20 años tiene el morro.
2: ¿Eh? Ah, pues nació de familia noble.
0: No, al contrario, Pau. No. Viene de una familia normal, no tiene sangre azul el vato. Nada de eso.
1: ¿De veras?
0: Lo que pasa de que hoy en día, ustedes saben, qué barro, la tecnología está con todo.
2: Yes.
0: Entonces este chavo empezó a buscar tierras disponibles para comprar. Dijo, a ver, vamos a ver, desde la adolescencia. Okay. Él se enteró que jugarle al Monopoly... Ya ves que
2: es importante.
0: Sí, claro, te enseña de que comprar que un hotelito, que una casita, que un no sé qué. Entonces dijo el vato, a ver, voy a ver un terrenito para comprar. Se fijó entre los países de Croacia y Serbia, porque estos dos países colindan y pasa un río por ahí.
1: ¿Ese país para dónde están?
0: ¿En Europa, feo?
2: En Europa del este.
0: Croacia y Serbia.
2: ¿Este o este?
1: Ajá. ¿Este que están allá por Oxnard?
0: No, güey, bueno, casi, pero no. Y ustedes saben que lo que se usa para dividir a veces países o son montañas, o son a
1: línea
0: lo mejor... Líneas
1: imaginarias.
0: O ríos. Se utilizan mucho ríos.
1: Los ríos, sí.
0: Como por ejemplo aquí el río Bravo, ¿no? Aquí entre México y Estados Unidos. Pues allá hay un río, el cual se llama... Bueno, pasa un río entre los dos. Ahí pasa un río, ¿no? El río Danubio.
1: El Danubio.
0: Río Danubio, correcto. Entonces, cuando este vato estaba viendo el río Danubio, se fijó un pedazo de tierra, poquito chiquito el pedacito.
1: ¿Cómo? ¿Qué tamaño?
0: ¿Cómo no te mueres?
2: ¿Chiquito? ¿Su chiquito?
0: El terrenito. El pedacito de tierra. Bien chiquitito.
1: Así como. Entonces, así como de. De unas millas.
0: No. De.
1: Perdón.
0: Medio kilómetro. Cuadrado.
2: Ok.
0: Medio kilómetro cuadrado. Entonces estamos hablando de un 5x5x5x5.
2: Ok.
0: Punto 5 más bien. Punto 5, punto 5. Pero un terrenillo chido entre estos dos países. Y se dio cuenta que ese terreno ni era de Serbia ni era de Croacia.
1: Ay, güey, ¿de quién
2: entonces
1: era?
2: Era de nada más de la madre tierra y
0: no
2: de
0: era
2: Dios.
0: De Diosito, de la humanidad.
1: No era perdido.
0: Güey, no era de nadie. No era de nadie. ¿Qué hizo este vato? Fíjate, desde adolescente lo descubrió. Empezó a trabajar este güey, su propia bandera. Empezó también a trabajar su propia constitución. Empezó a trabajar sus propios mandatos y todo el y se autodeclaró rey y dueño de ese punto 5 de kilómetro cuadrado de terreno que nadie había reclamado.
2: Pero obviamente el gobierno, o sea, dijeron fuchi.
0: Hasta ahorita el gobierno no ha dicho nada, Pau.
1: No pueden decir, si no es reclamado.
0: Si no es de ellos.
1: Por un gobierno.
2: Es como ustedes. Hey. Ustedes se proclaman reyes en su casa.
1: No, pues.
2: Y nadie les manda. Cree. Pero nadie les dice nada.
1: Somos esclavos.
0: Sí, no. Yo la verdad sí soy un peón. Sí. Yo soy un peón, güey.
1: Yo soy un perro. No,
0: nada.
2: Guapo. Bonito.
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0: Es viernes, hay rolas que nos hacen pistear, machín, ¿verdad?
1: Mira, hay rolas que en cuanto empieza la musiquita. Mira, como que te tiembla la mano, te desca lo frío y quieres echarte un chato de tequila. Si nos dejan.
2: ¡Ay, mamá! ¡Bien romántico!
1: ¿Qué rola es la que te hace sentir tanto así que te dan ganas de pistear? Los Tigres del Norte.
0: No, güey, hay otra.
1: Cerrada.
4: Contra escandalos.
0: Sí, cierto, sí.
1: ¡Ay, ay, ay! ¿Qué rola te hace que sienta la gana de la chupadera? 1-855-370-3100.

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1: ¡Ay, dolor!
2: ¡Ya! Yeah. ¡Ahí está!
3: Pelón. ¿Qué pasa?
2: ¡Vamos a chupárnosla, loco!
1: ¿Y la botella qué hacemos con ella?
2: Para darnos ánimo. No, no, no. Hay momentos en la vida y hay rolas que cuando estás en el momento ese del que te estoy hablando, la escuchas y quieres un chato, quieres una botella. Quieres
3: ¡ay!
2: ¡Esa no me pongas, güey! ¡Me hieres!
3: Ay,
2: el alma y el cuerpo y el corazón.
1: Yo te lo sano, compadre.
2: Ay,
1: pasa nada.
2: Chulo. ¿Qué rola en cuanto la escuchas te dan ganas de la pisteadera? 1-855-370-3100.
1: Deja tú, ya hay rolas que con la pisteadera.
2: Ey, cuidado.
1: Y una patada. Si andan chillando, güey.
2: No.
3: Machín. Oye, no chillen.
2: No, pero si hay personas que
3: y se la ponen una y otra vez y llore.
2: Yo, tres,

0: Hola, ¿qué tal?
1: ¡Mi vida!
0: ¡Porque sí!
1: Sacando de tu maleta.
2: Hay un friego de rolas, un tequilita, pa. Ay, hay un friego de rolas que en cuanto las escuchas, no matter where you are. Si estás en la casa solo, peor. Pero si vas en el carro, empiezas a chillar, quieres pararte a la licor, dame una botella de tequila, una de mezcal, y te la chupas. Yo me las he acabado. Yo he estado solo en el cantón. Y ahí en YouTube nomás las pongo y. Y güey, la lloradera. ¡Ay!

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1: Güey, mi enemigo el amor, no, güey.
2: ¿Qué?
1: ¡Greenfield!
2: ¡San José!
3: ¡Uy! ¡Ay, feo!
1: Así la saco y la... ¡Dale, compadre!
4: ¡Ay, ay!
0: El amor nos vuelve mensos.
1: ¡Ay, no! ¡Dame la boca, idiota!
0: ¡Celos más ya!
4: ¡Qué rola, güey! Qué
1: y
4: rola.
1: La cantas ahí en la sala.
3: Sufriendo por
1: te sientes macho
4: agarrado, güey. Hey, el amor es una cosa esplendorosa. Ay, hasta que se entera tu esposa.
1: Y sí.
4: Ay,
1: o sea, hasta en inglés tengo, ¿no? Ya sí, la friega, loco. ¿Cuál es la tuya, pariente?
3: ¡Ay, dolor!
1: Ahí tenemos al Omarcito que quiere opinar, Omar. Omar, abre la boca que te quiero besar. Ah, no, no, no es vecino. Oye, Omar. ¿Qué rola se te antoja pa' chupar, si machín? A ver.
5: Híjole. Mira, cuando a mi papá le gustaban mucho los Ángeles Negros.
4: Ángeles Negros.
5: Y volveré.
3: A ver.
5: Y cuando volví en Estados Unidos, traía una memoria de USB.
4: Ajá.
5: Chiquitita, y la traía yo como tres veces. Antes
1: ay,
5: de
1: papá.
4: Qué bonito, Mar. De los, ¿qué? ¿70s, Luisito? Sí. Y volver.
1: 6-0.
4: No. ¡Hala! 60s. Oye, oye, Mar.
3: 70s y más.
4: Pues tu papá siempre la ponía, güey.
6: Seguir.
5: La ponía. Después salió un remix con los Bunkers, pero tienen el mismo. Ajá. Los dos la tocan muy bien.
4: No, no, no. Los Ángeles. La original siempre es la mejor. Siempre es la mejor.
6: Quizás mañana.

0: Rey.
1: Rey,
0: esta,
1: ¿qué pedo?
0: Unos tequilitas. Y unas patadas. No, si ando llorando, güey. Si ando llorando.
1: Esa. Y un compa ahí contigo en la sala.
0: Oh, un besote.
1: Ah, qué besote.
2: ¿Qué compa? ¿El feo?
0: Qué revolcadas nos damos ahí en la alfombra, güey.
3: No hagas cara fea.
1: No es mi tipo.
0: A ver, ya tenemos a Javi con nosotros. ¡Hola, Javi!
1: I'm sorry, Raúl, you're not my type. ¡Javi!
0: It's okay, baby.
4: Bueno, ¿cómo estamos ahí en cabina? Saludos ahí en cabina a todos.
2: ¡Hola, Javi!
1: ¡Ese mi Javi! ¡Puro Chicago, chulo, loco! ¿Qué rollo?
4: ¡Puro Chicagolandia!
1: ¡Cállate la boca! ¡No digas eso! Oye, güey, ya no, sé pues, lo que es. Oye, ¿qué rola te pone melancólico así que te dan ganas de chupártela toda la botella? Toda la botella.
4: La de los originales de San Juan, la de Sin Fortuna.
0: ¡Uy! Yo nací.
2: ¡Ay, no!
1: ¡Hola! ¡Hola, San Riversay, pariente!
0: ¡Ay! ¡Ay! Saludos a el cantante de los originales.

0: Javi, ¿por qué te llega tanto esta rola, Javi?
1: ¿Qué cerras de esa rola?
0: ¿Qué te llega? ¿Qué te llega?
2: Cuando era yo joven, era acá, estaba medio jodido, no tenía ni para las copias.
3: Me hubieras hablado.
2: Pues, el tiempo ha cambiado, ¿ves? Y pues ahí, gracias a Dios, ahí andamos.
0: Qué bien, compadre.
4: Dice, ahora me compro un 12.
0: Sí, no, ahora sí.
3: Un kilo.
2: Es más, tenía nada más un par de zapatos para la escuela y tenía uno que llegar de la escuela y quitárselos y ponérselos los viejitos.
0: Sí, cuidar los nuevos, Javi, porque si no.
4: Pero ahora, Javi, ¿cuántos tienes, ahorita, mi chulo?
2: Pues mínimo unos 200 pares.
4: ¡Ay, cállate!
0: ¿Qué tal es, Javi? Ay,
1: ¿qué pedo lo colecciona este güey?
5: Bueno, que no se trauman, ¿verdad?
1: No se trauman. No. Órale, pues, Javi, chúpatela toda la botella. Ahí tenemos a la Johanna también. Good morning, Johanna.
6: Hi. Buenos días.
1: Buenos días. ¿Con cuál rola te la chupas toda la botella? Te la acabas.
6: Me la chupo toda con la del columpio.
0: ¡Ay, ay, ay!
4: ¡Uy, no! ¡Ay, mi vida!
0: ¡Arriba, Chihuahua!
1: ¡Ahí le va, doña Chala! ¡De parte del Arturo!
0: ¡Ay, ay, ay! Oye, da sed de la mala, con esa de los rieleros.
1: ¡La perra, loco!
4: Johanna, ¿qué te recuerda, mi reina?
6: Cuando estaba chiquita, mi abuelo tomaba y me daba un trago de cerveza y me decía, cántele, mija, cuando sube, se siente bonito.
0: Hoy no,
6: cuando baja.
0: ¡Eso!

0: ¿Como 7 años?
1: A su máquina.
2: Oye, pero no se te subía, Joana, o poquito.
3: Un traguito.
2: O poquito.
0: Sí. Pues de traguito en traguito, yo creo que sí.
2: Hoy andamos.
1: El abuelo. Otra vez cántala. Ya andaba, otra vez.
2: Ya se andaba poniendo sus pedas.
0: Ya después le seguía con la baraja de oro.
2: ¡Ala! ¡Ay, la güey! Torre. No, y era peda la tuya, Joana, con tu abuelito.
1: A los 7
2: ahí.
1: Años con su mamila.
2: Sí, ¿quién te dañó también? ¡Ay, me robó mis juguetes!
3: Vamos a regresar platicando contigo. Llámanos 1-855-370-3100. ¿Qué rola te hacía que chuparas machín?
2: ¡Ay, ay, ay!
3: Te pare. Sentimiento.
4: Siempre tiene dos versiones. 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Que según cómo sucedieron los hechos, parece que solo

0: eso?
1: Ya se los dieron, ya espérese. Suéltense, no, pero, mejor.
2: No, compadre, eso no,
1: deme
2: compadre.
1: Otro, dile.
2: Esas no son cosas de hombre, compadre.
0: Ay, ay, ay. O sea, ¿qué rola te?

0: güey, qué rolas.
1: Y la fichera ahí sentada bien aburrida.
2: Porque los está viendo a ustedes pues bien abrazados.
3: ¿Para qué viene? ¿Qué pedo? Pues ya mejor llámale.
1: Sí. Tenme, le llamo yo para que
3: espérese, no pongas el número. Ahorita le va a tocar, y pero paso, nomás déjeme llorar poquito.
1: No,
4: ay. Ayer me dijo
1: en primavera.
3: Hoy no.
1: Oye, qué rola. Pero te
2: está llorando
1: así, tanto que ay, qué es eso. ¿Qué quieres pistear? ¡Ángel, Luisito!
3: ¡Ese Luisito! Bienvenido, carnalito. ¿Qué rola te hace pistear, güey?
5: ¡Pelón!
3: ¡Eo!
5: ¡Ey! Lo primero, ya sabes, arriba la América.
3: ¡Papá! ¡No! ¡Arriba, papá!
1: Estamos
3: siempre
1: en otro tema. ¡Vamos! ¡Más bonito!
2: ¡Qué rolón, Luis!
5: La rola que todavía por ahí y por esa calle vive de los varones.
1: ¡Oh,
3: güey! ¡Qué rola, güey! ¡Qué rola! La de Barón de Apodaca, papi.
1: ¡Ah, pónsela! ¡Una, dos, tres!
3: Cántala feo.
2: ¿Cómo va?
1: Y por esa calle vive la que a mí me abandonó.
2: ¡Ay, dolor, chiquitito!
1: ¡Tuvo la culpa!
3: ¡Ay! ¡Ahora! Hoy nomás, ¿cómo comienza la guitarrita? ¿Era?
2: Bien romantic style.
3: ¡Luis!
1: ¡A bailar, a bailar!
3: ¡A llorar, Luis!
1: Vente, que ven a bailar.
5: Olvídate que te sacas hasta.
1: ¿A qué horas empezaron?
5: Buena, pelón.
3: ¿A quién se la dedicabas esta, Luis?
2: Adelántale, tantito.
5: Oh, ya sabes, a un detallito que tenía por ahí en esa calle donde vivía.
4: La que a mí me abandonó.
3: Mira. ¿Y qué pasó? ¿Por qué se dejaron, Luis? ¿Qué pasó?
2: ¿Por qué te partió tu corazón?
5: Sácate a bailar al feo, pelón.
1: ¡Ay! Eres de los nuestros.
2: Aquí bailan de cucharita.
1: ¿Qué te iba a decir a la
2: cucharita?
3: No, Luis, ¿sabes por qué no?
2: De bola de
3: porque
2: boliche.
3: Este güey le gusta dar besos y luego con los ojos cerrados. O sea, eso ya no. No cierre los ojos nomás, compadre.
2: Luisito, tú no sabes lo que mis ojos han visto.
3: Está bien el beso.
5: Un saludo aquí para la raza de Nueva York, pelón.
3: ¡Saludos!
1: ¡Arriba en América, Luisito!
3: Mañana ganamos, mañana ganamos.
1: ¿Qué crees, Luisito? Ahí tengo a tu tocayo. ¡Órale, Luisito! ¡Qué rollo, loco! ¡Otro Luis!
2: ¡Puro Luisito!
1: ¡Me gustan los Luises! ¡Luis! ¡Ahora eres tú, güey!
6: Dígame.
1: ¿Qué rola te hace pistear, güey? ¿Y por qué? A ver.
6: Mira, me gusta unas perronas como el Rey de Mil Coronas del Álamo, ahora viejo.
1: ¡No, cállate! ¡No! Tiene que haber una hielera llena y que estén las chelas temblando de frío.
2: ¡Ay!
1: Que hagan ruido.
2: Oye, ¿qué te recuerda, Luisito?
1: ¡Ay! Ahora no,
6: pues, esa rola sí era cuando andaba yo en mi mero Monterrey. Allá esas rolonas.
3: ¡Hoy no! ¡Puro Monterrey!
1: ¡Todavía no empezó
3: el
1: año!
7: ¡Que como a mí lo quiere! ¡Bonita! ¡Venga a verme antes de que me muera, mija! Dímelo ahorita con tu boquita y su cariño.
3: Luisito,
7: y
3: mi amor, un amor del pasado. ¿Te recuerda también a alguien que tenías allá en Monterrey o qué, güey?
6: No, pues dos, tres nalguillas, pero no hay que hablar de eso porque ahorita está la policía.
3: Cuidado, lo está cuidando. Hay pájaros en el alambre.
4: Que le quiere entrar, tiene que pasar sobre mi persona.
3: ¡Bonito! Y por eso me gusta, mija. Por orgullosa, ay, inteligente.
1: Qué bonita voz te sale.
2: Oye, ¿por qué cada vez que estás diciendo esas palabras volteas a ver al ingeniero? Si lo ve y le dice, me gusta.
1: Ya más le faltó decirle.
2: Por inteligente.
1: Me encantas, gorda.
3: Aunque usted tenga sobrepeso, mija. Triglicéridos.
7: No puedo ser.
3: Arriba, tenemos a Jera. Hola, Jerita.
1: No sé, triglicéridos.
8: Buenos días,
1: muchachos.
2: ¡Hello, Luis!
1: ¿Qué rollo, Jera?
8: Buenos días, muchachos.
1: Buenos días, Jera.
8: Dos monedas.
3: ¡Ay, no! ¡No! Eso es para llorar, güey, ¿eh? Cuidado.
8: Sí.
3: Oye, carnal, ¿y por qué te llega tanto esta rola? No me digas que tú también conociste a alguien así bien fregado, güey.
8: No, es que mi jefecito sí le echaba bien en la pisteada y siempre lo deseé. Tenía que andar buscando en las barras de chiquito.
2: ¡Hala! ¿Cuánto tomaba? ¿Cuántas botellas echaba?
8: No, se la pasaba tomada todas las tardes, hasta la noche.
1: Ay, no, qué mucho.
3: Oye, Jera, y la rola habla de este papá borracho que dejó a su morrillo ahí en el frío, güey.
1: Está muy fuerte, no me gusta ni oír.
3: ¿Te pegaba también? ¿Qué te hacía tu jefe, güey? ¿O no?
8: No, pues nos teníamos que andar buscando de barra a barra en las
1: noches. Ay, no,
8: de chavito.
1: Me hiere a mí.
2: Oye, Gerard, cuando lo encontrabas, ¿tu papá se quería ir contigo o todavía se te ponía rudo de vete?
8: No, lo tenía que esperar. Yo ayer adentro de la barra también me daban mi silla y me sentaba ahí.
1: No, hombre. Sí, pues ahí estaba la cariñosa.
0: Oye, Gerard, ¿y tú pisteas hoy en día o le agarraste corajillo a la pisteadera?
8: No, gracias a Dios, ya dejé de pistear hace 3 años.
2: Ah, qué bueno. Qué bueno.
8: Pero sí también echaba la pisteada yo también.
1: No, es que lo que ve uno.
2: Tu papá de niño te ofrecía alcohol, Gerard, que te estaba él ahí tomando y te decía, tómale, tú también.
8: No, pero como dejaba sus cervezas y se iba a chambear a veces en las mañanas, pues ahí agarramos las cervezas que tenían de las chiquitas, botellas chiquitas.
2: Sí, las coronitas.
0: No, esta rola está pesada, muchachos.

0: ponía a sus hijos a trabajar el señor y...
1: Uy, no.
0: Ándale, a vender chicles. Se le murió en el frío porque lo mandó borracho una...
2: Ay, no, no, no.
0: Sí, te agacha la rola, güey.
3: Enseguida volvemos con esto. En el bueno, la mala y el feo.
2: Oigan, ¿les ha pasado que están en su casa y de repente escuchan ruidos extraños? ¿Solo?
1: ¿La Chayo?
2: ¿Qué es eso?
0: Mi vieja, sí.
2: No de su mujer. No de ustedes. ¡Están los fantasmas!
1: La Chayo ni la suegra. Aparte de ellas que espantan. Sí. También ha habido movimientos raros, paranormales.
2: Es que está cañón. Si hay casas así, está... ¡qué miedo! Sí,
4: ¡que no tienen frijoles!
2: No. No.
5: Aquí en esta cabina.
2: No. Si ustedes tienen alguna historia así de mello que han vivido en una casa donde asustan, cuéntenos. 1-855-370-3100.
3: Sí, en cabina ya teníamos un buen par de melones.
6: Ah, gracias. ¿Quién los trajo?
3: Un ratito más llegan las manzanas, pero con lana. $1,000 mínimo. Espéralas con el bueno, la mala y el feo. 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

0: están embrujados. ¡Bú! ¡Qué miedo! Que de repente en una casa dicen, ¡ay, aquí asustan! Y ya bien, bien normal toda la situación.
1: Hay muchas, yo he vivido en dos.
0: Aunque
1: tres,
0: usted
1: cuatro.
0: No lo crea, hay gente que ha vivido en casas que espantan.
1: ¿Qué? No.
0: En tu casa asustan.
1: Güey, cuidado.
0: ¿Ha sido alguna casa que asustan? O en un trabajo o en un lugar. 1-855-370.

0: ¡Mufasa! ¡Ay, qué miedo! Hay lugares donde uno va y de repente te invito a mi casa y llegas, se siente una vibra pesada, así de qué está pasando aquí. Y de repente dicen, ¡ay! Si ves a una niña de blanco corriendo, no te asustes. Es que aquí espantan. ¿Y tú qué? Oye, si escuchas un ruido, no te preocupes. Es la niña que llora de aquí de la casa. ¿Cómo que la niña que llora?
1: Fíjate.
0: Sí.
1: Hay gente que la neta ha ido al hospital mental.
0: Sí.
1: De tanto que la han asustado en ciertos lugares.
0: Neta, eso en las películas es real.
1: Chin, chin.
0: Y aunque usted no lo crea, hay gente que ha vivido en casas que espantan.
2: No manches.
0: Y espantan y espantan y espantan. Y no se van hasta que luego ya hay un punto y ahora, huyen, fuga.
1: ¿No será la persona que habita la casa o la casa será la espantada?
0: Pero yo porque, sí. Ahí te va. Yo sí creo que hay lugares que espantan.
1: Hay lugares que se prestan. Pero sí. Después de la muerte de mi papá.
0: Sí.
1: Y yo lo maldije, dije, ah, se vaya mucho. El que manda para el funeral.
3: ¡Honrarás a tu padre y a tu madre!
1: Me dijeron, manda 50 bolas.
0: Sí.
1: El pobre se murió alcohólico, se golpeó en la cabeza, en una barra, pobre, bla, bla, bla. Pobre, era bien pedo. Yeah. Y yo no lo quería, porque no me dio una buena vida. Y sufrí un friego. Pero el punto es de que en cuanto se muere, y lo maldije bien feo, le dije,
0: ya.
1: La casa donde yo me moví cuando me casé con Achayo era una casa vieja.
0: Sí.
1: Y de repente, después de esa maldición que le aventé,
0: te
1: como
0: seguía.
1: A las 3 semanas empezaron a pasar cosas.
2: No.
1: Y yo pienso que ha arrastrado.
2: ¿Qué pasaba, Feito?
1: Se cerraba una puerta y se abrió. Así bien feo, güey. Y la cadenita. ¿Qué? Nosotros somos bien paniqueados, la Achayo.
0: Sí.
1: Laqueamos todo. Y hasta cadenita. Son tres: la de la normal, la lac y la cadenita.
0: Sí.
1: Y se abría la puerta y se volvía a cerrar y quedaba la cadenita así.
0: ¡Hala, ma!
1: Y nadie la pudo abrir de afuera ni de adentro.
0: ¡Qué miedo!
1: Y estamos solos la Chay y yo.
0: ¿Y qué hicieron para que se pasara eso?
1: Bueno, pues se siguió. Nos cambiamos a otra casa también. Otra también. En la que estamos ahorita también. En las casas que hemos estado. Para mí que somos nosotros que estamos jalando algo.
0: A lo mejor te está siguiendo.
1: Oh, hemos caído en las
2: casas. Puede ser, pero yo también he escuchado de lugares, Feito. De lugares,
0: sí.
2: Por ejemplo. Trailas también, te cambias a lugares, a una casa de renta, departamentos, bodegas.
0: Te dicen, aquí falleció una persona y luego dicen que se queda su alma. ¡Ay, no sé qué mello! ¿A ustedes les ha pasado un 855-370-3100? Ahí tenemos al Joel. Joel.
2: Hola, ¿qué pete, Joel?
0: Cuéntanos tu historia de mello.
2: Bien, ¿qué pasó, Joel?
0: ¡Ay, qué miedo!
4: Yo viví un tiempo con una tía ahí en San Antonio.
0: Sí.
4: Y la casa a ella se la dejaron bien barata porque ahí se murió una señora.
2: ¿Qué?
0: Ay,
4: y la señora se cuenta que, por ejemplo, tú dormido y sentías que se sentaba alguien en la cama. Pero
0: no.
4: Como tanto mis primos, como yo, como mi tía, como que nos valía. Y hasta le decíamos, si te vas a sentar, duérmete, porque yo ando bien cansado.
0: O sea, ya se hicieron su amiguito.
2: O sea, no les daba miedo, Joel, en otras palabras.
1: Ponte a barrer.
4: No. Mi tía le decía,
2: ajá,
4: ay, amiga, en la mañana no me abras la cajonera de los platos, ábreme la de las tazas, porque pues estos nomás toman café.
0: ¡Ala! O sea, ya eran bien cuatas.
2: Ya cotorreaban con él.
1: ¿Cómo te pones a platicar con un fantasma?
0: A tu enemigo, únetele.
1: Sí.
0: Imagínate.
4: Ahora que fue a visitar a mi tía el año pasado, llegó a mi familia y fue a visitar a mi tía, le digo, oiga, tía, ¿y la muertita qué onda? Dijo, no, como mi tía ya vive sola, todos mis primos se casaron. Dijo, no, mijo, hasta esa me abandonó. Dijo, ya vi, ya ni ya.
1: ¡Válgame Dios!
0: Bueno, pero era algo bueno, porque yo creo que también se sienten las energías. Oye, positivas y negativas, Joel, en tus casas.
1: ¿No miraba silueta o algo? ¿Nunca se dejó ver algo?
4: No, especialmente cuando te bañabas, que se quedaba así el baño así como vaporoso.
1: Simón.
4: Sentías como que algo pasaba así como...
2: No.
4: Como si...
1: ¡Ay, no!
0: Y qué miedo que te viera en el baño.
2: No, man.
1: No. Y se reía.
2: Se oía la risa de la muertita.
1: Mira, tenemos a
2: Mari. Hola, María, ¿qué me te va? Hola, Mari.
1: ¡Mari!
0: Reina.
5: Mari.
0: Mi
5: ¿cómo
0: vida?
5: Estamos, muchachos?
0: Tenemos miedo, tengo escalofríos. ¿Qué te pasó a ti?
5: Mija, mira, el miedo, no hay que tener miedo en esta vida. Hay que no tener miedo a los muertos, a los vivos.
0: Bueno, eso sí, María, tienes toda la razón. Ahora tengo más miedo.
5: Okay. Mira, mija, yo tuve una experiencia en el 2000.
0: Sí.
5: Compré una casa Y a los primeros meses, pues no tenía muebles, tenía muy pocos muebles y tenía mis hijos. Ajá. Había adoptado mis hijos, 4 hijos.
0: ¡Ay, wow!
5: Entonces, mira, todas las mañanas, eran las 2 de la mañana y se oían pasitos en el segundo piso. Ta, ta, ta, ta, ta, ta, ta, ta.
2: ¿Eh? ¿A qué hora, María?
0: ¡Qué miedo, no manches!
2: ¿3, 4 de la mañana?
5: Entonces, mira, espérate, al tercer día. Al tercer día dije yo, China poblana, voy a ver. Cuando oigo los primeros pasitos, corro para arriba al segundo piso de la escalera, voy al cuarto de mis hijos, nada. Entonces tenía donde dormían mis gemelos, había una compuerta, una puertita arriba.
0: Sí.
5: Entonces me llamó la atención esa puertita. Y dije, verás, aquí por esta dirección se oye, ahí voy, bájate. Saco la compuerta. Ajá. Y pues decía, y ahí se veía una bola.
0: No. ¡Ay, no! ¿Eh? ¿Una bola de
5: en
0: qué?
5: En el mero rinconcito de esa compuerta.
0: ¡Ay, no, Jesús!
5: Y no la alcancé, y que voy para abajo, le dije a mi gemelo, váyanse para abajo, hijos. ¿Qué pasó, mamá? ¿Qué encontrar? No se preocupen, todo está bien. Váyanse por abajo a tomar leche o algo.
1: ¿Qué?
5: Tráiganme la escoba, les dije. Y me trajeron la escoba y se los mandé para abajo. Me desarmé de valor y dije yo tengo que sacar a esta madre porque pues, está canico, ¿no?
2: Para saber qué es,
5: claro. Saqué. Ajá. Ok, fíjate nomás, lo que es Dios. Saqué la bola, era envuelta en un pedazo de sábana.
1: Ay, güey. No.
5: Y estaba ensangrentada.
1: Ay, ¿qué era?
5: Espérate, hombre, carajo. Uy, tranquilo. Pero es verdad.
1: Me tienes bien paniqueado.
5: Tranquilo, que no pan del cúnico. Entonces la desenvuelvo y era un montón de periódicos. Ah, carajo. Periódicos ensangrentados. Ala. Y que no, aquí pasó algo. Y me puse, ya me fui a mi recámara. Mamá, ¿qué pasó? Váyanse a dormir y todo está bien. Bendito sea Dios, todo está bien.
1: ¿Qué había?
5: Me puse a leer el periódico.
1: ¿Qué era?
2: Espérense, ¿y
5: en
2: luego?
5: 1900, agárrense, carajos.
0: Ay.
5: 1968, mataron a 2 niños.
2: ¡No!
1: ¡Y eran gemelos!
0: No.
5: Mataron, era en el 4614 de la Cosner en Chicago.
0: Dios ¿qué? Mío. Los niños no podían irse.
5: Agarro al siguiente día. Ah. Ya me puse a rezar y todo, tú sabes, un Padre Nuestro. Y dije, no, estas son almas que andan en pena.
0: Sí.
5: Ya me puse a orar y todo eso. Al día siguiente fui a la librería, porque yo soy de persona de que
2: investigas.
5: Encuentro algo, solución y voy. Fui a la biblioteca.
2: Ajá.
5: Entregué eso y me dijeron, me enseñaron los periódicos.
2: ¡Órale!
5: Los niños los habían matado en esa dirección.
2: Y qué raro, pero ¿por qué ensangrentado el periódico hecho bola ahí?
1: De los niños.
2: ¿Tú crees?
0: O están manifestándose,
1: jugando con una pelota. Ah. Oye, ¿y si leíste todo lo que decía ahí?
5: Decía el periódico que esos niños habían sido matados allí en esa dirección.
0: Dios mío.
5: Y ahí. Yo creo que recogieron la sangre o ensangrentados o algo. I don't know. Entonces encontré ese pedazo de tela. Encontré ese pedazo de tela y encontré periódicos. ¿Ves? Yo creo que después de que los mataron, salió la noticia, los envolvieron y metieron evidencia para adentro.
2: ¡Wow!
0: ¡Oh, my God! ¡Qué locura!
2: Aunque usted no lo crea, ¡qué increíble!
0: Ay, no, ¡qué historias! Tengo la piel erizada. Aunque usted no lo crea, hay gente que ha vivido en casas que espantan. ¡Ay, Jesús! 1-855-370-3100.
2: Mira, tenemos aquí también a Juanito con nosotros. ¡Hola, Juanito! ¿Qué pedo?
1: Ya me dio miedo.
0: ¡Ay, yo tengo miedo!
6: ¡Buenos días!
2: ¡Bienvenido!
0: ¡Good morning!
2: ¿Qué onda, Juanito?
0: ¿Qué pasó, Juanito? ¿Te pasó algo a ti?
6: No, pues mire, fíjese, cuando nosotros llegamos de México para acá, para Estados Unidos, llegamos a un lugar que se llama Gurnee, Illinois.
0: Sí.
2: ¡Órale!
6: En ese tiempo no era muy poblado, ese lugar está es un poco rural, ¿verdad? Bueno, ahorita ya está muy crecido, pero cuando llegamos todavía había mucha ranchería. Pobre. A la casa que llegamos era un rancho que había comprado un tío mío, era muy antiguo, creo que ya tenía como 100 años esa casa.
0: Ay, Dios mío.
6: Empezamos y el que empezó a notar cosas fui yo. Uh-huh. Teníamos una tele, en mi cuarto se prendía, se apagaba sola.
0: Ay, no.
6: Entonces yo les empecé a decir a mis hermanas y pues ya me empezaron a creer. Luego se abrían los gabinetes.
1: ¿Qué?
6: Se prendían las luces.
0: ¡Ay, no!
6: Entonces, pero mis papás, o sea, como que todavía no creían mucho. Mi papá fue al ejército, entonces él no cree mucho en eso.
1: Hey.
6: Entonces, una vez estábamos comiendo mi mamá, mis hermanas y yo, y estábamos mirando, esto era en pleno día, estábamos mirando hacia una ventana y miramos cómo la cortina se cerró sola.
0: ¡Ay, no!
1: ¡Ay, mamá!
0: ¡Pero! ¿Y qué hizo tu mamá? ¿Ya creyó o no?
6: Sí, ella empezó a creer. Lo que pasó es que empezó a hacer más, o sea, a ver más.
2: A intensificarse la energía.
6: Correcto. Sí, entonces llegó una persona que supuestamente ella podía mirar todas las energías y nos había dicho que había como tres entes ahí.
1: Ay,
6: y que no eran buenos.
1: Ay.
6: Que no eran buenos. Entonces ella agarró una hoja y un lápiz y se puso y dibujó una como mujer. Y dice, mira, esta es una, dice, esta es mala. Ay. Dice, ya hay otro hombre con botas que lo miro aquí.
1: Ay.
6: Y entonces mi hermana en ese tiempo estaba ella muy chica, tenía como algunos 7 años, miró el dibujo que ella hizo y se los juro que en ese tiempo como duró como 3 semanas, 4 semanas que no comía, bien deprimida. Que
0: ay,
6: se
0: no,
6: sentía
0: ay, güey, como ¿por de qué, terror, Juan? Película de mi terror.
1: Mamá, pues sobre el miedo, güey.
6: Mi mamá la llevó al doctor y ¿qué creen que lo que le dijo el doctor?
1: ¿Qué le dijo?
6: Mira, yo soy doctor, pero tú necesitas otro tipo de doctor para ella. Tú necesitas un doctor espiritual.
0: ¡Hala!
6: Siendo un exorcismo. Estudiada. Entonces la llevó con una señora, le hizo un tipo de
1: limpia.
6: Trabajo, no sé qué le hizo una limpia, le dio un amuleto y desde allí entonces ella ya regresó a la normalidad. ¿Y?
0: Wow. Ay, no, qué miedo.
1: Mucha gente, no lo cree hasta que le pasa y lo vive en carne propia.
0: Pero ¿qué hacer? ¿Te quedas o te vas? O sea, si compras una casa y ves que te asustan y hay ahí, ¿qué haces?
2: Yo me iba.
1: Arréglala,
2: trae a alguien que limpie. Si la energía es demasiado negativa. Uy, ¿qué pasó? Güey, se
1: apagó.
2: Se apagaron las luces del estudio.
0: Aquí yo no tengo miedo. Tengo el feo.
1: Yo te defiendo.
2: Y el feo está muerto, desde hace 3 décadas.
7: Ahí se ve uno muy pelón.
0: Qué lindo.
7: Y otro medio feo.
2: Ya
7: había otra más.
8: ¿Son tres?
7: Sí. El bueno, la mala y el feo.
0: ¿Dónde?
7: Pues en la app de Euforia.
2: Eso es un comercial. Atención, bandera, porque más adelante, las ricas manzanas del bueno, la mala y el feo, $1,000 te puedes ganar hoy viernes. ¿Cómo de que no?
0: Imagínate, viernesito a gusto, para que te gastes $1,000 con las manzanas del bueno, la mala y el feo.
1: ¿Qué billete, no fregadera, para tirar para arriba?

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1: ¿Qué tal? Muy buenos días, les saluda Eli Venegas y este es el breve informativo del bueno, la mala y el feo. Trump retira a Richard Schroeder como candidato para dirigir el ICE tras bloqueo del Senado. La Casa Blanca retiró este jueves la nominación de Richard Schroeder para dirigir el Servicio de Inmigración y Control de Aduanas después de que su candidatura no lograra avanzar en el Senado, informó CBS News en un reporte firmado por Catherine Watson. Y J.D. Vance pide otra oportunidad rumbo a las elecciones de medio mandato. El vicepresidente J.D. Vance lanzó un mensaje poco habitual al hablar de las próximas elecciones de mitad de mandato en Estados Unidos. Pidió a los votantes darle al gobierno de Donald Trump otra oportunidad y reconoció que todavía queda trabajo por hacer. Y crece memorial por víctimas de accidente de helicóptero de noticias en Los Ángeles. Con flores y veladoras acompañadas de mensajes, crece el memorial en las afueras del aeropuerto de Whiteman en honor a las víctimas que fallecieron este martes en el accidente de un helicóptero de noticias de la cadena NBC y Telemundo de Los Ángeles en Chatsworth. Decenas de personas instalaron el memorial en el enrejado frente al lugar desde donde despegó el helicóptero tripulado por el piloto George Marcini y la reportera aérea Eliana Moreno, que se estrelló mientras informaban de un percance vehicular entre una camioneta y un autobús de metro. Hasta aquí llegamos con el breve informativo del bueno, la mala y el feo, les informó Eli Venegas. En redes sociales, Eli Venegas Radio. ¡Feliz viernes!
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3: A ver, más adelante vamos a regresar con la trampa a toda la bandera, ya sábanas. Si le quiere poner la trampa a alguien, 1-855-370-3100. Tenemos a Dianita con nosotros. Diana, ¿quién le quieres poner la trampa, corazón?
4: A mi esposo Isidro, porque lo veo que sale mucho a caminar en la calle con mi perrito.
5: Oye, ¿y qué tipo de perrito es, Diana? ¿Qué raza es?
4: Un pastor alemán.
3: Ah, órale, esos son grandotes los pastores alemanes.
5: Sí, son grandotes. Ajá. Oye, pero ¿qué sospechas de él, amor?
4: Es que ya me he dado cuenta que el canijo se sale, ¿no? Y yo cuando veo, pues ya está ahí en la calle con el perro. Pues yo me imagino que va a ver a las mujeres.
3: ¿A las mujeres? No, va a caminar al perro. A ver.
5: ¿No? Ay, luego así andan. ¿Eh? Andan paseando el perro acá.
3: ¿Sí? Ay, mi ahorita regresamos enseguidita con la trampa celosa a la mujer.
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2: Vamos con la trampa, chavos. Tenemos con nosotros a Diana. Le quiere poner la trampa a su vato. Porque dice que sospecha ahí de que el vato sale a caminar el perrito y que ha visto que se le acercan mujeres y todo el rollo. Oye, Dianita, pero es normal. O sea, si es un perro, y luego fíjate que es un perro grande, pastor alemán, es normal que la gente se le acerque. O sea, yo creo que él sale para pues el ejercicio del perrito y todo el rollo, ¿no crees?
3: Pues también eso, ¿verdad? Claro. Pero pues yo he visto que ahí la vecina le anda echando ojo.
2: Ah, bueno, pero eso es culpa de la vecina, ¿no? ¿No de tu vato?
4: No. Él tiene que respetar, tiene pareja, no puede andar de mirón ojo alegre.
5: ¿A poco tú piensas que está usando al perrito para atraer a las morras? Porque las morras se van con la finta, ¿eh? ¡Ay, qué bonita mascota!
3: Sí, él utiliza al perro como para atrapar a las mujeres.
5: No, pues es que a las mujeres les atraen los animalitos, las mascotas, y se acercan, pues, para nomás para tocarlos, digo. No tiene nada de malo.
4: Ay, pero a ver, quiero saber, ¿por qué piensas esto? ¿Lo has cachado en algo? ¿O qué te ha hecho para que digas estas cosas?
3: Porque la otra vez yo lo vi en la esquina, que se estaban pasando números con la vecina. Yo me imagino que le estabas dando el teléfono para ver dónde se van a ir a ver.
5: ¿Tú lo has cachado en alguna movida anteriormente? ¿Te ha puesto el cuerno o qué?
3: Sí, una vez.
4: Oh, my God. No, pues, eso no está padre.
2: Y ahí viene la toxicidad tuya, mi amor.
4: No, es que ustedes se pasan.
2: Oye, pregunta, ¿y qué quieres que le digamos o cómo le podemos poner la trampa?
3: Es que él quiere cruzar al perro para que haga negocio también, para que le diga que ella tiene una perrita y para que hagan el negocio y...
2: Sí. Bueno, ok, mira, vamos a marcarle entonces el número que nos diste de tu vato. Pau, pues ya, ahora sí que dile que tienes que una perrita y que también es de la misma marca, ¿no? De Pastor Alemán.
5: No es marca.
6: Sí, bueno.
4: Hola, ¿se encuentra Isidro?
6: Sí.
4: Ay, qué gusto saludarlo. Es que mi amiga me pasó su teléfono. Mi amiga ya lo ha visto caminar y dice que usted tiene un pastor alemán muy bonito. Me costó un poquito de trabajo convencerla de que me pasara su teléfono, pero sí es usted, ¿verdad? El que tiene el pastor alemán.
6: Sí, tengo un pastor alemán.
4: Ay, me encanta. Es que, ¿sabe qué? Yo tengo una pastora alemán y he soñado con cruzarla y quiero cruzarlo con su perrito. No sé si se pueda, me encantaría. A ver si nos podemos juntar usted y yo, pues como para ponernos de acuerdo, para que vea mi perrita, pues para que yo vea su perro.
6: Pues estaría bien. ¿Por dónde más o menos vive? Y yo voy.
4: Ay, me encantaría. Yo creo que vivimos cerca porque yo siempre lo veo pasar con su perrito y pues yo creo que pues porque está cerca, ¿no? Pero además siempre lo veo solo con el perrito. ¿Usted estará soltero, casado o qué onda? ¿Nada más usted y su perrito? ¿O cómo lo puedo ayudar?
6: No, yo estoy soltero.
4: Ay, me encanta. A lo mejor es una señal del destino. Usted soltero, yo soltera. Usted con un pastor alemán, yo con un pastor alemán. Los dos queriendo cruzarlos. Ay, qué bonito, me encanta.
6: ¿Usted de dónde es? Porque tiene muy bonita voz.
4: Ay, pues yo soy de México. Pero, ay, qué lindo. Me sonrojo, gracias. Usted también tiene una muy bonita voz.
6: ¿Y usted es soltera o casada? Para ir en la noche, mejor a llevar al perro si usted es soltera.
4: Ay, usted qué coqueto es. Ay, pues no sé, qué lanzado. Bueno, tal vez sí sería bueno en la noche porque quiero conocerlo, quiero que me conozca. Y soy soltera, usted soltero. No, hombre, esto es una señal.
6: Sí, pues si quiere voy como a las 10, 11 y ya que usted esté lista para dormir.
4: Ay, es que de noche no me gusta. Es que me despierto muy temprano para trabajar, Y además de noche está más peligroso, ¿no? ¿A poco no lo esperan en su casa? Mejor hay que vernos más tempranito.
6: Nadie más que el semental, pero pues vamos a ir juntos.
4: Ay, bueno, pero nos vemos mejor a las 5 de la tarde, así nuestros perritos se conocen, si tienen que hacer algo que lo hagan, y pues usted y yo nos conocemos y platicamos, ya sabe.
6: No, pues estaría muy bien, y llegó ahí como a las 5 de la tardecita y se pone lista.
3: ¿Para eso quieres al perro? ¿Para que salgas con las mujeres?
6: ¿Quién habla?
3: Pues yo, tu mujer.
2: Compadre, mira, lo que pasa, Isidro, que no te estamos llamando, no te está llamando ninguna vecina para parear el perro ni nada. Somos un show de radio, el bueno, la mala y el feo. En la otra línea está tu esposa que te quería poner esta llamada, que es la trampa. Ahí está, Diana, tu marido. No, pues
3: no, hijo de putre. Por eso te sales todas las noches nada más para
7: agarrar viejas. La neta, ¿sabes qué? Ya no estoy molestando, no estés chico. La neta, tengo que seguir trabajando. Yo estoy trabajando aquí arriba de la escalera y tú estás chico con tus celos. Y la neta, eso no está bien para mí, ya estuvo.
3: Pero para estar hablando con la otra vieja sí tienes tiempo, ¿verdad, hijo de tu?
7: No, que tenga tiempo, pues simplemente está hablando de un disle, quiere cruzar al perro y ya. Pero tú te enojas y estás chico con otra cosa, pues mejor ya.
3: ¿Con cuántas me has ponido el cuerno? Dime, a ver.
7: Ninguna. Yo nomás hablo con las mujeres porque quieren cruzar al perro. Y tú siempre estás diciendo que porque yo te voy a poner el cuerno con ellas. Yo nomás voy a cruzar el perro y ya. Para eso lo tengo, para el dinero y para la cruza.
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4: Es que yo les voy a decir algo. Ajá. Los perritos sí te ayudan, sí, a ligar.
2: La neta.
4: Las mascotas tienen un imán impresionante. Entonces no se vale. Pobre perrito.
2: ¿Se acuerdan cuando andábamos en un aeropuerto con un cachorrito?
5: Ay, papá.
4: ¿Te acuerdas de la chava que se acercó?
2: O sea, y le decíamos al jefe, porque lo compró en Miami. Entonces el jefe lo traía para acá, para la ciudad, y nosotros, a ver, préstamelo.
4: Pero era, estaba divino.
5: ¿Y el perrito era como un bulldog?
4: Cada
5: perro se parece a su dueño, ¿eh?
2: Quien lo agarrara el perrito.
5: Del jefe.
2: ¿Sí? La misma, sí. Quien lo agarrara el perrito, se acercaban a una morra. ¡Ay, qué hermoso! No, güey, chick magnet.
4: Y los perros.
2: Chick magnet.
4: Cachorros.
5: Cachorros.
4: Mientras más cachorrito y así,
2: más llamativo.
4: Más pegue vas a traer.
2: A ver, pregunta paisano para ti que nos escuchas. ¿Qué te ha funcionado para traer morritas? Que sabes que es un chick magnet.
4: El perro siempre.
2: 1-855-370-3100. ¿Qué tal, por ejemplo?
5: La Camila
2: un carro.
5: La paseé y
2: deportivo.
5: Le tiró una patada.
4: No, porque el perro está ahí.

0: Paisano, pregunta. ¿Qué? ¿Qué te ha servido a ti como chic magnet? Se le llama chic magnet a estas objetos, cosas, artículos.
1: Te hacen ligar mi vida.
0: Animalitos. Que abren la plática con una dama. O sea que es más fácil acercarte a ellas o que ellas mismas se acerquen de plano. 1-855-370-3100. Mira, tenemos a Eri con nosotros. Hola, Eri.
1: Eddie, my love. Eddie, mi amor.
2: Hola, ¿cómo están?
0: Saludos, Eri. ¿Qué es un chic magnet comprobado, Eri?
2: Pues a mi hermana.
1: Total. ¿Eh? ¿Es más chiquita que tú?
0: Tu hermana.
2: Sí, digamos como ella es como 2 años menor que yo.
0: Ok. ¿Y cómo la usas de chic magnet a ella? ¿Cómo? ¿Qué?
2: So, ella obviamente platica con ellas y se hacen amigas primero, ya pues ella ya me pasa la información, ¿no? Ella
3: ¡ay,
2: va
3: a...
1: investigadora!
2: En directo.
1: Yo creo que cuando un hermano mayor tiene una hermana menor, pero que sea chiquita, mientras más chiquita, mejor.
3: Ajá. Dijo
1: pero,
3: la
1: pero que la niña, que él juegue con ella y ay, mi hermanita y todo.
0: Se proyectan.
1: La mujer dice, ay, qué lindo.
3: Va a ser padre.
1: Ey, qué bonito.
3: No saben qué es truco.
0: Ñaca,
1: ay,
0: ñaca.
1: Es el que le cae gorda.
0: Oye, claro. ¿Y tú la has mandado o ella de repente te dice, esta me gusta para ti, carnal, y va y platica? O tú la mandas, tú le dices, mira, ya la güerita que estás entre.
3: Presenta a tu amiga.
2: Las dos cosas. Y es como te digo, ella le gusta conversar mucho, ella es bien platicadora, mi hermana, es como todo se da.
0: Oye, y dime por favor que le das
1: su tajada,
0: sus billetillos, su propina, ahí te va a cargar tus 20 bolas.
2: Yo la llevo a comer, a veces le doy su para sus uñas, pero...
1: Sí. Depende del día, a ver qué.
3: Hey, depende de la morra
1: que
3: caiga.
1: El bistec. Sí.
0: A ver, no.
3: Está chido, güey. Imagínate llevar a tu carnalita. Dile a tu amiga que quiero con ella.
1: No, es que la hermana puede llegar y estar con él. Y, ay, mira, ¿cómo
3: qué
1: estás?
3: So nice.
1: Súper rápido te acercas una mujer con una mujer. Ay, mira, qué bonito vestido. Ay, me encanta. ¿Cómo te llamas? Conectas y.
3: No, y si.
1: Ay, vivo con mi hermano.
3: Si tratas bien a la hermanita.
1: Fácil.
3: Y empiezan las amigas. Oye, he's a nice brother. Oh my God, he's so nice.
1: Sí. Ay, mi hermano me trajo de comprarme cosas. No. Te lo puedo presentar, es súper lindo. Y ya.
0: Mira, tenemos a Gustavo con nosotros. ¡Hola, Tavo!
3: ¿Está
0: bueno ese
4: truco? Buenos días, chavos.
0: Saludos. Muy bien,
1: Chavo.
0: Gustavo.
1: Chavo, baby. Compadre,
0: ¿qué es algo que te funciona chic magnet, así para atraer mujeres de volada?
4: A ver, chavos, ahí les va. $3,000 en la bolsa.
0: ¿Cuánto?
4: Tres mil. Puro de a cien,
0: 3,000 bolas.
1: Oye, pero la chava, ¿cómo va a saber que traes el dinero? O sea, ¿lo andas enseñando?
4: Está en el restaurante de McDonald's, así. Y una chava que me gusta, con la paca.
0: Híjole, ¿cómo no agarras el dinero y te compras un teléfono nuevo, güey? Porque se corta todo.
3: No, para hablar con las morras, güey.
0: Ok, entonces está en el McDonald's, lo que entendí.
1: Que saca
0: la paca de feria y la barajea ahí enfrente de las morras.
1: Oye, y revuelve las cartas así con los billetes de 100.
3: Dale, pero eso sí la trae a todas las morras, no creo.
0: El 300% son interesadas, feyo.
1: Sí, a mí me llama más la atención un perro. O sea, genuinamente una mascota, para mí, o sea, yo voy hacia la mascota porque me gustan las mascotas. O sea, yo veo un perrito y lo quiero ir a acariciar.
0: O sea, ¿te acercarías?
1: O sea, pero no por la persona, o sea, yo genuinamente, si el
0: perro ya, y todo, ¿eh?
1: Te acercas, perro, y es algo fácil.
3: Platica.
1: Y también para un hombre acercarse con
3: ya
1: una
3: mujer.
1: Ya
3: la puerta se abrió, ¿no?
1: Claro.
3: Está machín, güey.
0: A ver, mira, tenemos a Vicente con nosotros. Chente, ¿qué peteo? Vicente a la una.
5: Buenos días.
0: Buenos días. Carnalito, ¿qué ha sido chic magnet comprobado que te funciona?
5: Pues mira, sin duda, los morritos.
1: Claro.
3: ¿Cómo?
1: Oye, pero morritos.
0: El sobrino,
3: el bebé.
1: El pelón ahorita decía tu hijo. A mí el hijo, como que luego cuando ya sabes que es bebé y dices que es hijo, no. Pero a lo mejor un sobrino.
0: El ahijado.
1: Eso.
5: Sí, llévate a los morritos a la tienda, a la Walmart, a cualquier tienda y.
0: ¿Hoy?
5: Y pega porque pega.
0: Fíjate, ya está para todas las viejas celosas. Porque mi vieja. ¿A dónde vas? Voy a la tienda. Llévate dos chamacos de los cinco que teníamos. Ahora, llévate dos.
1: Sí.
0: O sea, me mandaba siempre con candado, pero abren las posibilidades y pido si son bebés. Sí. Y peor si están gorditos.
3: Oh,
0: sí. Y luego, aunque eran mis hijas, yo les decía, no, no, son mis sobrinas.
3: Son mis sobrinas. Ay,
1: este, se las estoy cuidando.
0: ¡Caló!
1: ¡Ay! ¡Caló!
0: ¡Cáguenle a YouTube, arroba bueno malo feo! Dice EE1956, los tatuajes son motivo de conversación.
1: Bueno, sí. A lo mejor sí pueden ser rompehielo. ¡Ay, sí, qué padre tu tatuaje!
0: Chiquillas, sí, sí, también.

0: quién?
1: Una señora.
0: ¿Por?
1: De una influencer que estaba ahí en un lugar. No sé si es un bañario. Algo así.
0: Sí.
1: La vamos a tener en video a la morra. Pero está bien. Pero bien, bien buenota.
2: ¿La señora que se quejó? O la. No,
1: la que está en el bañario, la morrita.
2: O las dos están
1: y
2: en
1: que
2: el
1: le deja, la, se le deja ir la señora.
0: ¿Por qué?
1: Y dice: ¡cúbrete! ¿Qué no ves que hay chamacos?
2: ¿Qué?
1: Siempre las más feas.
2: Pues, ¿cómo andaba, güey? ¿Cómo andaba la morra, güey?
1: ¡Ay, arroba! No, a mí me da hasta miedo sacar ese video.
2: ¿Por qué? ¿Por qué?
1: Es que así no trae nada.
2: No. Cáigale a YouTube, ¿eh? Búsquenos como el bueno, la mala y el feo.
1: ¿Por qué se

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2: 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Pobrecita influencer, tan a gusto que estaba.
3: ¿Qué le pasó?
2: Tirada ahí en un bañario, en su sillita, tranquila, haciendo lo suyo. Llegó una viejilla, le reclamó, casi la hace llorar. ¿Por qué?
3: ¿Qué? ¿Qué pasó?
2: Ya nomás porque está ahí con su bikincito.
1: ¿Qué?
3: ¿Cómo sí. crees?
2: Arroba uno malafeo para que veas y para que mires.
1: Ahora,
2: te va a dar lástima a la muchacha.
1: ¿Qué tan chiquito el bikincito?
2: No.
3: ¿Bikincititititito?
2: Había algo grande, no voy a decir qué era, pero el bikini sí estaba chico. Pero se estiró.
1: No.
2: Bueno.
1: ¿Por qué?
2: ¿Por qué se quejó? Arroba uno malafeo para que mires el bikini. Ay, pobrecita, me da tristeza que le hagan eso.
1: Pero, ¿cómo alguien te va a reclamar de estar en traje de baño en un balneario, güey?
2: Pues es lo que yo digo.

0: se está viralizando, ya está por todas las redes. Por si no te lo han mandado, entérate aquí. Con el bueno, la mala y el feo, el video viral.
1: ¿Qué es eso?
2: A ver, ¿qué pasó, Beto? ¿De qué hablas?
1: ¿Qué es eso? Mira, yo quiero que todos los compas que están oyendo, ajá, y las morras también, se metan al YouTube del bueno, la mala y el feo, arroba uno mala feo, para que guachen cómo está pobrecita, sin casi ropa, con su bikincito influencer. Está ella minding her own business.
3: Ok.
1: Ella está ahí haciendo lo suyo, a nadie está molestando.
3: Sí.
1: Ella se está echando un spray así en su pancita y en las piernas de bronceador.
3: Ok.
1: Tomando el sol, es un balneario público. Llega, o sea,
3: cualquier persona puede ir, sentarse, claro, donde sea, hacer lo que quiera.
2: Y pues para si es un balneario, vas a andar en traje de baño. ¡Aló! Es obvio.
1: Ni moque andes en sweats. No manches, señora.
3: ¿En qué?
1: En pantalonera.
3: Oh my God.
2: Es que el feo ya se le olvidó el sweats. Spanish. Sorry.
1: Este bikini que trae la morra me sacó, wow, de onda. Está fuerte las imágenes. Arroba uno mala feo, compita, métase para que califique allí. Se está echando el proyecto y le llega una señora.
3: Ok.
1: Y le empieza a reclamar.
3: ¿Qué le reclama?
1: Ahí está el video en arroba uno mala feo.
3: A ver.
1: Para que lo watchen y yo le voy a ir describiendo lo que está pasando y traduciendo. Porque
4: you ought to have some decency. My son's sitting over there. He's 18 years old. He's got his eyes on you. Cover up.
1: ¿Qué le dijo, pelón?
2: ¿Eh? ¿Por qué tú vas a traducir, güey?
1: Habló muy rápido.
3: Nada más está viendo otras cosas.
1: Ay, es que me desconcentró la muchacha.
3: Dijo, concéntrate aquí. Mi hijo de 18 años. Se le están saliendo los ojos por ti.
1: Sí.
3: Por tu cuerpo, por tu bikini, por cómo te rozas el bloqueador.
1: La señora viene con una bata de dormir.
2: Mira, hay más videos. ¡Ay, mamá!
1: ¡Hombre, cállate!
2: Ese no lo había visto yo.
1: Es un balneario. ¡Qué bonito balneario!
3: Está bien chiquito. Es como un hilo juntado con otro hilo.
1: Bueno, mala feo en YouTube.
2: ¿Cómo se llama ese tipo de traje de baño, Pau?
3: Hilo.
2: ¿Hilo dental?
3: Ay. Sí. No. Sí, sí, y ahora no está haciéndose con
1: y
3: sus
1: luego
3: amigas.
1: Llamó a sus amigas en el video que entraran. Ay, desgraciado.
5: Gordo, nomás había mandado. ¿Por qué hacen eso?
2: Ay, mamá.
3: Están bajando aquí.
5: Claro.
1: Pon más.
3: Ya, muy bien. Se está descontrolando en el YouTube.
1: Pero
3: con
1: no
3: sus
1: le
3: videos.
1: Da derecho a la señora a venir a reclamarles un lugar público. No, ella en su pancita y en sus piernitas está echando el bronceador.
3: Pregunta.
1: ¿Qué?
3: El balneario.
1: Es público.
3: Sí, pero hay balnearios donde es como más para niños. Ya hay balnearios que son más de adultos. ¿Este balneario era de...?
2: Se ve,
1: no sé,
2: se
1: para
2: ve.
1: Andar en bikini.
2: No estoy seguro, pero se ve de adulto y aparte, si
3: es
2: hay,
3: adulto, ella está bien.
2: Si hay alberca,
1: es de bikini.
2: Te puedes poner eso.
3: Claro, pero hay balnearios que son para niños, son familiares, y a lo mejor por respeto, pues no te llevas la tanga.
2: Ok, espérame. Y lo acabas de decir, no era niño.
1: No era niño.
2: Tiene 18 años el morro.
3: Por eso pregunté. No es un niño. Si es de niños... ¿O es de adulto?
2: Es un adulto, el
3: claro,
2: morro.
3: Si es un adulto, está
1: fácil,
3: bien.
1: Le salieron tres espinillas instantáneas, wey, de las que brotan de volar.
2: Y luego, aparte, si el morrillo, o sea, si el morro de 18 años, el vato ya, el señor este, se le queda viendo la influencia. La mamá de qué se queja, ay, señora, sí, por favor.
3: La señora. Wey,
2: su hijo ya está en edad de
3: su...
2: merecer.
1: ¿Qué le dijo la señora? Cúbrete esas miserias. ¿Qué no es que mi hijo te está viendo? Tiene 18 años. Con una batata.
2: Güey, pero la influencer está que se cae del árbol, ¿eh?
1: Están ellas, las amigas también.
2: Todas.
3: Oye, yo creo que hay muchas personas que luego se meten en la vida ajena. A lo mejor, si la ves y sabes que es un lugar de adultos, le dices a tu hijo, si te estás incomodando, vámonos por otro lado. O sea, no te debes estar metiendo y criticando.
1: ¿Pero por qué le reclaman?
3: Por eso.
1: ¿Quién tiene la razón? ¿Las viejillas? Digo, ¿la mamá del chamaco 18 o la influencer?
2: No, es que da coraje, güey.
1: A mí me da coraje. No creo que la señora tiene la culpa.
2: Qué asco.
1: Esa señora no debe andar y se anda.
3: Si algo te incomoda,
1: es la
3: señora. Muévete de ahí.
1: Claro.
3: Si algo no te... yendo en un restaurante, yendo a algún lugar, porque muchas veces hasta la señora, te puedo asegurar que todo el día estuvo amargada. De ahí esa
2: enojada,
3: mujer, y le arruinó la tarde a todo al niño.
1: ¿Tendrá la razón o la culpa? 1-855-370-3100. Se tiene que ir a un bañario en shorts o pantalones o pantaloneras.
3: Si es infantil, poco más cubierto, sí.
2: Yo nomás te voy a decir algo. Hey. Después de ver al influencer, yo sí lo hubiera visto y hubiera dicho, qué asco.
1: ¿Qué asco de qué influencer?
2: Qué asco lo que tengo en la casa yo.
1: No,
2: eso sí está muy sabroso. Todo lo que trae ella.
1: 5, 3, 70,
2: güey, mira eso, güey.
3: O sea, ustedes se parecen a Liberen a Willy.
1: ¿Quién tiene la razón? Márquenos 1-855-370-3100.

0: Cantante y el ring.
1: ¿Cuál ring? Están en la app de Euforia.
2: Se está peleando.
3: ¿Quién tiene la razón? Estábamos platicando acerca de la morra influencer.
4: Sí.
3: Que por cierto, también buena. En arroba monomalafeo en el YouTube, ahí están las imágenes de ella cuando está en el balneario.
1: Hoy no más.
3: Echándose sprayito en la pancita y en las piernas. Cuando le llega esta doña fodongona, porque trae un vestido ahí. ¿Cómo hacen vestido a un balneario? Ok, para empezar. Y se le enoja y le dice: cúbrete, te está viendo mi hijo de 18 años.
5: You wanna have some decency. My son's sitting over there. He's 18 years old. He's got his eyes on you. Cover up.
1: Hola. Dice, ten decencia.
4: A ver, pero pregunta.
1: Tápate, cúbrete, te está viendo mi hijo.
3: No de dijo nada.
1: Mi bebé, mi querubín.
4: Mi chiquito, mi feto.
1: De 18 años.
4: Pero dice que entonces no hay que llevarse vestido al balneario. Entonces le voy a comprar un bikini así a la Chayo.
3: ¿Sí?
4: Para cuando vaya.
3: ¡Va a dar asco! ¿Pues sí? ¿Eh? ¿Tú irías así con un vestido a un balneario?
4: No.
3: A ver.
4: O sea, si yo me voy a broncear. Si yo me voy a broncear, me pongo traje de baño.
3: Y se te mira chido.
4: Es que, mira, una
3: tanga.
4: Mujer. Cuando tiene, no, tanga no. Pero una mujer cuando tiene buen cuerpo, me incomoda. No soy tanga traje de baño, ¿va?
3: La arena.
4: Pero hay muchas mujeres que tienen buen cuerpo y aunque se pongan uno completo, se les va a ver buen cuerpo.
3: ¿Tu mamá dejarías que tu mamá anduviera en un bañario en traje de baño?
4: ¿Por qué no? En traje de baño sí, pero en tanga así, mini. Ay, no me la imaginé. ¿Eh? Mamá, cúbrete tu cuerpo, por favor. Y mi mamá tiene bonita figura, tú la has visto. ¿Neta? Mi mamá es cinturita.
3: Ah, no la he visto en bikini yo.
4: No, con su ropa, teto.
3: Dije, a ver, pues.
1: Tenemos a Roy con nosotros. Hola, Roy, ¿qué peteo?
4: Se le salieron los ojos.
3: Ahorita no están las chayas en la casa, ¿eh?
6: Hola, buenos días.
1: Buenos días. Saludos.
4: Hola, chulo.
1: Oye, Roy, ¿tú cómo la ves con esta influencer? ¿Andaba enseñando demasiado? ¿O ella estaba bien? ¿Qué onda? Porque, digo, es un balneario, papi. ¿Cómo vas a andar?
3: Ni dijo nada ella.
4: Pobrecita.
6: No tiene nada de malo. El muchacho ya tiene 18 años.
1: Mamá, ya es un adulto.
6: Es natural.
4: La señora se la voló como si tuviera 5 años. O sea, él se puede defender y hacer las cosas solito.
3: Claro, y ahora sí tiene razón, sí. Que lo estaba viendo, la estaba viendo, pero que tiene, es gratis la mirada. Aparte, es un joven.
4: Claro, tiene la hormona desatada. Claro. Y el niño de 18, aunque hubiera traído un velo, la hubiera volteado a ver.
3: Pues sí.
1: ¿Tú qué le hubieras dicho a la morra, Roy?
6: No, pues que se diera una vuelta, ¿no? Pues verlo más bien.
4: ¿Por qué no te pones de pie?
3: Imagínate. Déjate hecho spray en las pompas.
1: Güey, no, es que sí está.
4: Yo te lo acomodo.
1: La influencer sí está guapísima, la verdad. A ver, tenemos a Arturo con nosotros. ¡Ese es mi Turi!
7: Buenas, buenas.
4: ¡Halo, Luis!
1: Saludos, compadre. ¿Tú cómo viste lo de la influencer? ¿Sí está muy chiquito el mini traje de baño? ¿Indecente o qué?
4: Indecente, no está indecente.
7: Ya es la nueva moda que anden así con esos hilos. Sí. Va a cualquier playa y lo vas a ver.
3: Pero las jóvenes, las morras que traen. Feo. No las señoras, güey. ¡Ey!
7: No, pues sí, feo. ¿A poco no se te hizo gorda?
3: Machín.
7: Sí, pues sí.
3: 2 kilos.
4: No. Oye, Arturo, real, honestamente, cuando vas a una playa, vas con tu mujer y pasa una mujer así con una tanguita chiquitita, ¿cómo le haces para mirarla? ¿Cómo le echas el oclayo?
7: Pues como dice la canción de Ramón Ayala, la vista es muy natural.
1: Exacto.
4: ¿Se te rompe el cuello o nada más la vista?
7: Aparte, mi esposa también está bien buena y el que mire a mi vieja, yo le voy a ver a tu vieja.
3: A ver, manda fotos.
4: Porque ojo por ojo, dice.
1: No te creo, Arturo.
3: A ver, manda fotos.
1: Es más, te cambio una foto de la mía por una de la tuya. Venga, mira, tenemos a José con nosotros. Hola, José, ¿qué peteo?
4: El José.
1: José a la una.
3: Bueno.
4: José, a las dos. Bájale a la radio, mi amor.
3: ¿Quién habla, José?
8: Hello.
3: Hey.
4: Hola,
3: ¿quién
4: chulo?
3: Tiene la razón ahí, la viejita, digo, la señora.
1: ¿Eh?
3: Hola, morrita.
8: Yo creo que es muy opinión de la gente, ¿no? La vista es muy natural. Bueno, aparte de eso, no hay que juzgar. Pero
3: no estaba haciendo nada malo la influencer.
8: No,
3: ni le contestó.
8: O sea,
3: ni le contestó a la señora.
8: Metiche.
4: Así es.
8: Además, el morrillo tiene 18 años, no me digas que.
4: Así es, hay gente que es bien metiche, bien chismosa.
1: Oye, más bien el morrillo es un calenturiento, más bien.
4: Tiene 18 años.
1: Claro.
4: ¿Tú cómo estabas a los 18 años,
1: mi vida? Con todos los powers, Pao, no manches.
4: Pues sí,
3: para mí que esa morra fue una de las primeras novias imaginarias que tuvo el morro.
1: Ajá, ajá. ¿Cómo no
4: imaginarias?
3: A la que le dedicas muchas.
4: A su amiga imaginaria.
1: ¿Muchas qué? ¿Canciones o qué?
3: Canciones.
1: Ah, canciones, claro.

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1: Muy buenos días, les saluda Eli Venegas y este es el breve informativo del bueno, la mala y el feo. Trump reitera su llamado a México para actuar contra funcionarios que protegen a cárteles. El presidente de Estados Unidos, Donald Trump, elevó la presión sobre México en materia de combate al narcotráfico al exigir al gobierno de Claudia Sheinbaum que exponga, arreste y lleve ante la justicia a funcionarios que, de acuerdo con sus señalamientos, colaboren con organizaciones criminales. Y un asesino serial en Oregón, acusado de matar a 5 mujeres, estaría vinculado a un sexto crimen. Un hombre de Oregón, sospechoso de ser un asesino en serie, es acusado del asesinato de una sexta mujer. Este 16 de septiembre, el fiscal de distrito del condado de Multnomah, Nathan Vázquez, anunció en un comunicado de prensa que Jessica Unknown, quien ya enfrenta cargos de asesinato en relación con la muerte de 5 mujeres del área de Portland, fue acusado de un cargo de asesinato en relación con una sexta mujer. Y tiroteo en Baltimore deja 7 heridos, incluido un niño de 3 años. Un niño de apenas 3 años se encontraba entre las 7 personas heridas durante un tiroteo ocurrido la noche del miércoles en una calle de Baltimore, Maryland. El ataque ocurrió alrededor de las 9 de la noche en East Fayette Street, en el centro de la ciudad, cuando varias personas abrieron fuego, de acuerdo con las autoridades. Hasta que llegamos con el breve informativo del bueno, la mala y el feo, les informó Eli Venegas. En redes sociales, Eli Venegas Radio. Excelente fin de semana.
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3: Señoras y señores, fin de semana de clásico. América Chivas.
4: Y ahí está,
3: Además, a CR7 le dijeron bye bye de Arabia. Adiós.
5: ¿Por qué?
3: ¿Qué pasó? ¿Qué está sucediendo con Cristiano Ronaldo? Ahorita regresamos con lo último en deportes. Y atención, porque ahí vienen las ricas manzanas del bueno, la mala y el feo. Enseguida,
5: Y también arroba bueno mala feo. Ahí vamos a subir los videos y las fotos de la Pau en traje de baño para...
3: ¿Qué?
5: También la regañaron, alguien la regañó.
3: ¡No!
5: Señorita, cúbrase, le dijeron.
4: ¿Neta? Cúbrase con
5: están
4: su
5: bien
4: manto.
5: Fuertes, güey, las imágenes.
3: ¿Todo eso le dijeron?
5: Todo eso.
6: Ay, mamá. Ya se las preparamos.
7: Maduritas, frondosas.
6: Como le gustan al feito.
7: Las chinitas.
8: No, güey, las manzanas.
9: Ay, a Pau también.
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1: Fin de semana de clásicos, señores. Además, CR7 le dicen bye de Arabia Saudita. Adiós. Ahorita regresamos. Cáiganle a YouTube porque, ¿qué estamos viendo, Feito? Ahí en YouTube.
2: Dios mío.
3: Santo. Ay, en YouTube estamos aventándonos un calendario de la PAO. ¿Eh? Bien mini, mini, mini, mini, mini, mini, que después.
2: Me están estoqueando y están posándome.

0: screenshot y zoom. Se le nota los músculos. El six Pao, pack.
1: Síganme en mis redes, @pao.sasso.
0: ¿Haces ejercicio?
1: Que vean. Claro, mi cuerpo
2: power. Es que, Pao, es que antes de que termine el calorcito. Ajá. Estamos reviviendo todos los trajes de baño.
0: Pero los últimos estaban bien minis, güey.
2: De la Pao.
1: Pero, arroba, ¿qué tal el cuerpo, malo, feo, el abdomen, la cintura?
0: Pues yo no me fijé.
2: No sabe, yo no me fijé. Tú te fijaste.

0: semana de Clásico Nacional. Yes, las Águilas del América en contra de Chivas Rayadas del Guadalajara, que creo que los dos llegan bien, llegan bien.
1: No, llegan
0: segundo y tercer lugar, al menos que se han movido
2: la tabla. Hay que ganar.
0: Vamos a recibir con nosotros desde Guadalajara, Jalisco, México, mi compita.
1: Little Foot. No, el miedoso.
0: Bigfoot, tenemos a Gabo. Sáenz. Gabo. ¿Qué rollo, Gabo?
3: ¿Qué pasa, muchachos? ¿Cómo están? Muy buen día. Qué gusto saludarlos a todos.
0: No, hombre,
3: así estamos. Como siempre, hablando de todo, siempre hablando de todo, dando nuestra opinión y todo. Aquí debe ser.
2: ¿Qué foto se le gustaba más de mis trajes de baño? Y Gabo no contestó porque su esposa está al lado y está haciendo señales de ayuda en el mudo. Abrió la boca hasta que entró al aire.
3: ¿Cómo son las señales? ¿Cómo son las señales? ¿Así?
1: ¡Mandilán!
0: ¡Y mis
1: amigos meritan así! ¡Mandilán!
2: ¡Qué bárbaro! ¡Qué pedo con Gabo! No habla y voltea a ver
0: la
2: si está
0: Alicia Villarreal señal.
1: Me decepcionó.
3: Exacto, no sé cómo se hace, pero pues así allí.
1: ¡El miedo no anda en burro! ¡Wow!
3: Bueno, platiquemos del primero platiquemos de lo que mencionaba mi querido amigo El Pelón, que hay jornada del fútbol mexicano, la jornada 9 y hay clásico nacional. Primero el día de hoy el Puebla se enfrenta al Atlante, por cierto, los espero a través de hoy tres partidos, como su servidor el fin de semana. Hoy el Puebla contra Atlante, ahí los esperamos. Mañana el clásico nacional, ahí los esperamos también en la aplicación Euforia y TUDN Radio, también en el YouTube de TUDN Radio. Y también para cerrar el domingo, Querétaro contra León. Así que bueno, pues ahí los esperamos en esa triple cartelera con su servidor a través de TUDN Radio. Hoy completa la jornada Juárez contra Tigres. Mañana se enfrenta San Luis contra Necaxa, el conjunto del Atlas contra los Pumas, Monterrey contra el Cruz Azul. Para el domingo, Toluca contra Santos, Pachuca contra Xolos y Querétaro contra León. Pero ya lo decíamos y sin duda alguna, el partido que roba la atención es el América contra el Guadalajara el día de mañana. América. Así que para que estén pendientes y obviamente con la apuesta con este señor, que a ver, vamos a ver si ahora sí paga. Porque luego dice que apuesta, no apuesta.
0: Tengo varios pichoncitos ahí en línea, varios.
2: ¿Con quién has apostado?
1: Bueno, ya apostó este güey, se apuesta.
2: ¿Con quién?
0: Ahorita le llamó Radio Escucha, órale, ya estamos con el Gabo. Hey. Ahí tengo varios pollitos ya ahí, varios ilusos.
2: Cocina. Es que vamos a ganar, es un hecho.
0: Venga.
3: Eso espero. Bueno, Toluca es primer lugar de la competencia, tiene 19 puntos, sigue el Guadalajara, como bien lo decía El Pelón. América es tercero de la general, le sigue Cruz Azul, Querétaro, León, Xolos y Puebla. Así que está el tema de la tabla,
0: se puede mover
3: general.
0: Todo. Si gana el América,
3: todo se puede mover.
0: Y pierde Toluca, hay que ver la tabla de goleo, pero nos vamos para arriba.
3: Gabo. No, bueno, tendría que ganar por más de 3 goles el América, fácil. Porque la diferencia de goles. Sencillo.
0: ¿Qué dijo? Sencillo. Sí, portero de Argentina, ¿te acuerdas cuando el sorteo salió a México? Easy.
3: Te sale lo argentino a cada rato, pero bueno, ahí está. Eso es el tema de la Liga MX y como les decía, los espero el día de mañana. Bueno, desde hoy Puebla contra Atlante, mañana Chivas contra el conjunto del América y para el domingo el Querétaro León a través de la aplicación Euforia y TUDN Radio.
0: Hablemos de pronóstico, aprovechando, América Chivas. ¿Quién gana? ¿Por qué? Quítate la playera. Estoy hablando un profesional.
3: Mira, creo que el partido va a ser muy cerrado. A ver, cerrado en cuanto a saber quién puede ganar. Goles creo que sí va a haber. Creo que va a haber por lo menos 3-4 goles. Creo que pueden empatar, pero veo si el que haga menos errores defensivos puede ganar el partido. Creo que puede ganar Chivas, pero no sé, habrá que ver.
1: O sea, para ti Chivas. Lo mismo.
3: Sí, creo que gana Chivas, 2-1.
0: 2-1 Chivas.
3: Yo te digo una cosa, Pau. Yo sé que eres influenciada por El Pelón, y dos, en la empresa, si no le vas a la América, no te dejan de pagar, No pasa absolutamente nada, O sea, no puedes irle a cualquier otro equipo.
2: Que yo le vaya a un equipo ganador. Desde que mi papá me inculcó esto,
4: vamos a lograrlo. Confío en mis Chivas.
3: Otra vez, quiero escuchar eso.
2: Vamos a lograrlo. Confío en mis Chivas.
0: ¡Wow! ¡Increíble!
3: Eso confío en mí. Quedó grabado para la posteridad. Wow. Para la posteridad.
2: Ya va a ganar el América, Gabo. Mi agüita,
3: ¿Me pueden decir otra vez? ¿Otra vez, por favor? No lo escuché bien.
2: Va a ganar el América.
0: Esto es para la gente de allá del segundo piso que vino.
2: Vamos a lograrlo. ¿Qué? Confío en mis Chivas. Wow. Tenía vértigo.
3: ¡Ah, qué chulada! No saben qué es el vértigo.
1: No, me dolió. Sí, la Chayo tiene, pero no te lo olvides.
0: Me agüitas, Pau, la verdad, me agüitas. Pensé claro, que sí le ibas a la media.
3: Ni modo, eso no es IA.
2: Inteligencia artificial.
3: No, no.
2: Me andan estafando.
0: ¿Te hackearon? ¿Te hackearon?
2: Me andan hackeando mi voz.
1: ¡Ey, sí!
2: Ayuda.
3: Por cierto, en la NFL, el conjunto de los Buffalo Bills ganó por 41 a 31 a los Lions de Detroit. Así que bueno, quedó en la racha ganadora para el conjunto de los Bills 2 a 0 en este tema de partidos. Josh Allen, una gran actuación de Josh Allen, que participó en 3 touchdowns de su equipo, ganándole la partida a Goff. Así que bueno, ahí está, 41-31. Había mucha ventaja en los primeros cuartos, después se fue cerrando y terminó por 41-31 esto en la NFL. El primer partido que ya sabemos de la semana número 2. Así que bueno, ya platicaremos los resultados el próximo lunes. Antes de ir con la convocatoria de Rafael Márquez, está sonando que Cristiano Ronaldo podría dejar al Al-Nassr en enero. También surgieron el tema, ya saben, de que lo podía comprar, que estaba junto con el dueño del Milan para poderlo comprar. ¿Qué? Están en eso, en ese proceso. Comprar al Al-Nassr, sí, claro. Entonces, obviamente, acá no se ha confirmado absolutamente nada, pero posiblemente se termine yendo del equipo en enero del 2027. Y el jugador tiene contrato precisamente hasta el 2027. Entonces habrá que ver si es que Cristiano quiere ir a otro equipo. Sonaba mucho desde hace tiempo el tema de la MLS. No sé si en algún momento algún equipo levante la mano. Yo creo que sería fabuloso a lo mejor ver algún momento algún equipo en el que juegue contra Messi o algo así.
0: Quiere demasiada lana, güey. O sea, estás hablando de que ahorita está ganando que más de mil millones de dólares al año. O sea, aquí en la MLS ya no creo que haya ningún equipo que le pague.
3: Es difícil. Gabo, hay
2: de que lo quieren llevar a la América.
3: Ah, bueno, eso sí sonó, pero pues es que son gente así como el pelón que pone tweets de repente y dice, ay, pues ojalá se haga lo de James y todo, y James ya hasta se les va. O sea, son gente así que no tienen ni idea de lo que es el fútbol. Pero bueno, yo la verdad lo dudo mucho, ya tiene más de 40 años, ya es muy complicado que pueda a lo mejor ser cotizado. Usted cállese feo, usted no sabe de fútbol. Y bueno, pues hay que esperar a ver qué pasa si es que se retira del conjunto del Al-Nassr. O va a seguir jugando. En selección dijo que todavía sigue jugando, así que bueno, todavía tiene eliminatorias, tiene por ahí Nations, puede haber incluso Euro. Vamos a ver qué es lo que pasa con Cristiano Ronaldo. Y salió la primera convocatoria del ídolo del feo Rafael Márquez.
1: Habrá que ver.
3: Primer partido es en Baltimore, después en New Jersey. Y hay un tema especial en esta convocatoria. Vamos a recorrerla y ahorita les cuento. Tala Rangel del conjunto del Guadalajara, portero, Oscar García, portero de León, y también portero del Athletic de Bilbao, Alex Padilla. Johan Vázquez como defensa del Genoa, César Montes, del Lokomotiv, también defensa, Víctor El Toro Guzmán de Rayados, defensa, Israel Reyes del América, defensa, Everaldo López del Toluca, defensa, Jorge Sánchez del Atlas, defensa, Jesús Gallardo del Toluca, defensa, Mateo Chávez del AZ Alkmaar, defensa, Eric Lira del Cruz Azul, medio, Luis Chávez del Dinamo medio, también Obed Vargas del Atlético de Madrid, Jeremy Márquez del Cruz Azul, Orbelín Pineda de Rayados, Álvaro Fidalgo, que casi no juega con el Betis, pero ya está llamado, Alan Cervantes del América, Denzel García, también de Juárez, Gilberto Mora de Xolos, Roberto Alvarado del Guadalajara, Irving El Chucky Lozano, el Chucky Lozano de LA Galaxy, también Santi Jiménez del Porto, Armando Hormiga González del Olympiacos y Germán Berterame, después de que lo dejaron fuera del Mundial, ahora el futbolista del Inter Miami es vuelto a llamar con la selección. Ojo, esos se concentran de inicio. Todos estos que mencioné se van a concentrar de inicio para desde el primer partido.
0: Neta, ¿no te da pena, güey? O sea, nomás el Tala de Chivas, neta, güey.
1: Bien, ¿qué más que con uno más?
0: O sea, espérame,
1: no hay más.
3: Aguántame, papi. Aguántame, permítame.
1: Wow. Permíteme. La barba el Gabo.
0: Permíteme. El equipo que juega con solo mexicanos. Que no recibe extranjeros.
3: No, y no, espérame.
0: Solo aporta un jugador a la convocatoria.
3: Escucha.
0: Neta, güey.
3: Escucha, escucha.
0: Qué vergüenza.
3: El primero no fue uno, el que mencioné. Mencioné dos, güey.
0: Qué pena.
3: Eres sordo.
0: Wow.
3: Mencioné dos. Roberto Alvarado también del Guadalajara, ¿eh?
1: Baboso.
3: Es tal Rangel y Roberto Alvarado.
1: A ver,
3: el piojo,
1: ¿dónde está el piojo? No lo veo. Van dos. No lo veo. ¿Dónde está?
3: Van dos.
1: No lo veo en
3: bueno,
1: la lista.
3: Y espérate.
1: Solo veo al Tala.
3: Sí está. Y
1: no lo veo.
3: Escucha, también está Alvarado. Pero bueno, también está Alvarado. Después de la jornada 10, cuando juegue Chivas contra Querétaro, se agregan, ahí va, Violante del América. Se agrega Campillo de Chivas, Luis Romo de Chivas, Hugo Cambero de Chivas y Santi Sandoval de Chivas. ¿Te parece poco? ¿Seis futbolistas aportados por parte del Guadalajara?
1: Pero,
3: ok, te
1: pero calla la boca. Convocatoria inicial.
2: Uno.
3: Nomás se pierden un partido. Cáigale. Y eso porque lo negociaron con Chivas.
1: Arroba bueno malo feo, estamos viendo la convocatoria. Solo muestra de todos los jugadores convocados, veintitantos, uno. De Chivas. Del equipo
3: no,
1: que
3: son
1: sí
3: dos, el que son dos.
1: A ver dónde está el otro.
3: Son
1: no,
3: dos.
1: No veo.
3: Es Alvarado ver, y Rangel. No Alvarado y Rangel.
1: Yo no lo veo.
3: El piojo Alvarado. Roberto Alvarado.
1: Ahí tenemos
3: una, Roberto Alvarado.
1: Ahí tenemos la gráfica que tenemos. No hay otro más de Chivas. Solo el
3: Pues está Rangel. Mal. La hizo el Cookie Monster. ¿Qué te puedes esperar? Señor. Está mal. Pues está mal.
1: Dice, y viene membretada. Esa convocatoria viene membretada TUDN.
3: Bueno, está Roberto Alvarado. Escucha.
1: Wow.
3: Bueno, escucha, está Roberto Alvarado. Es Roberto Alvarado y el tal Rangel. Y después del partido contra Querétaro se agrega Campillo, se agrega Romo, se agrega Camberos y Santi Sandoval. ¿Te parecen pocos seis futbolistas?
1: Mira,
3: seis futbolistas.
1: No,
3: bueno.
1: No te enojes, Gabo. Mi queja siempre ha sido.
3: No, me hace enojar este güey.
2: Me encanta.
1: Puro mexicano y no.
2: Tantas emociones.
1: No, y no aporta nada, güey.
5: Ahorita que se enojó el Gabo.
3: Seis.
5: Le salieron 14.
3: Seis futbolistas.
5: Le salieron canas. 14 canas más al Gabo en la barba.
3: ¿Ve? Es que me la rebajé ayer para pintármela hoy.
1: Oh. Oye, y el calendario se pone padre. O sea, el primer partido es contra Colombia.
3: Primer partido contra Colombia.
1: Va bueno.
3: Después va a enfrentar a la selección de Perú. Después se enfrenta a los Estados Unidos. Y después se enfrenta a la selección de Chile para cerrar esta enorme, larga fecha FIFA. Que la verdad a mí no me gusta. No me. ¡Epa! Agárrame. Bueno, es que no me gusta porque de repente son cuatro partidos, es muchísimo. A veces las fechas esas con dos juegos se nos hacen grandes. Imagínate con cuatro juegos va a ser. Extrañando la Liga Mexicana.
1: A mí se me hizo grande ahorita que está viendo las fotos.
3: Dime, Pau.
2: Una pregunta: ¿cuáles crees que vamos a ganar de estos partidos? La neta.
3: Mira, pensando bien y claramente, yo creo que le tienes que ganar a Chile, el último.
2: Perfecto.
3: Creo que con Estados Unidos es ganable, es un partido que pues son mismas fuerzas, lo puedes ganar, con Colombia quizá lo puedes perder, porque Colombia es mejor selección, y con la selección de Perú también tendrías que por lo menos ganarlo, creo que sí, creo que tres por lo menos lo puede ganar México.
5: Pregunta.
2: Ok, perfecto.
5: ¿Puedo hacer una pregunta?
3: ¿Qué quieres, feo?
5: ¿Por qué mastica chicle si narras bien tu machín? Tíralo.
2: No, cochino.
1: Hoy no, ¿dónde la gente te sigue en las redes sociales y que se mira el tiro de todos los partidos que tienes para narrar hoy, mañana y el domingo, porfa?
3: Así es, muchísimas gracias para que nos sigan en la aplicación Euforia y TUDN Radio. Por cierto, mañana ya les decíamos, desde hoy, el de Puebla contra Atlante, pero mañana sobre todo el clásico nacional, ahí los esperamos en la aplicación Euforia y TUDN Radio y el canal de YouTube de TUDN Radio. Me pueden seguir en X, en arroba Gabo Sainz, en Gabo Sainz en Facebook, Gabo Sainz 1 en Instagram, TikTok, y ya, bueno, lee lo tuyo, mi querido feo, vivan al máximo.
5: No, en OnlyFans, síganlo, ya cambié el nombre, Little Food.
3: A ver.
5: Little Food, diagonal,
3: ¿qué
5: miedoso.
3: Tiene que ver eso?
5: Miedoso.
3: ¿Qué tiene que ver? La pata de todo sigue midiendo lo mismo, güey.

0: comadre, apúntale cuántas manzanas trae Pau para el profe el día de hoy.
1: Hoy es viernes y el cuerpo lo sabe.
0: Oh, yeah.
1: Y como tenemos que vernos en línea ganador, le traje una manzana.
0: ¡Una!
1: One apple for you, teacher.
2: ¡Pobre! ¡Pobre profe!
1: Bueno, ahí pero está grandota.
2: ¡Apple! Sí. Una manzanota, como la de Gabo Sainz. Ah, no, es la panza.
1: Una manzana, one apple.
0: Una manzana, recuerda que en aproximadamente unos 10 minutos menos, como en 15.
2: 15. ¿Ah?
0: Simón, mi compa el feo nos va a decir, ajá, cuántas manzanas trae también. Apúntale, ajá, y en la próxima hora te ganas $1,000.
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1: Oigan, de repente uno sueña unas cosas bien feas, que hasta te despiertas y dices, ay, tuve una pesadilla horrible.
2: Machín.
1: Pero tú sabes que esas pesadillas te están mandando mensajes.
2: ¿Qué?
1: Así es, los sueños más malos que nos pueden dar. Un mensaje. Ay. Puede ser bueno, puede ser malo. ¿Qué significan? Ahorita lo vamos a platicar con nuestro esoterista, José Isaías. Si quieres preguntarle acerca de tus sueños, métete a YouTube, arroba bueno mal feo, o márcanos al 1-855-370-3100.
4: La Nieves, mira, te traje esta rica manzana.
1: Ay, pero si esos ni traen lana. No, hombre, ¿qué pasó, doñita? No me quiera dormir.
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5: Eche feo, no se las mayugues, apá.
3: Llegan en un momento más aquí con el bueno, la mala y el feo. 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
11: Hay veces que uno está, ay, durmiendo bien delicioso y empiezan unos sueños que oh my God, pura pesadilla, y dices, ay, ¿qué habrá significado esto? Hasta los escribes, ¿será un significado positivo o negativo? Ay, ahorita tenemos a José Isaías, el esotérico más top, para decirnos qué onda con los sueños. Si tú tuviste alguno acá medio feo, truculento, márganos al 1-855-370-3100 o en YouTube para que te ayude y te diga
12: ¿también?
11: Si fue bueno o malo.
12: Conéctate más adelante. Ahí viene mi compa el feo, nos va a decir cuántas manzanas trae en esta hora. Súmalas junto con las que ya dijo Pablo y en la próxima hora gánate $1,000.
13: Vete enseguida.

0: Me puse las pilas.
1: Oh my God.
2: O se nota, güey, ¿eh? Se nota.
1: No, hoy sí viene con actitud, ¿eh?
2: Con esa voz de algarabía. Hoy me puse las pilas.
1: No, hoy sí viene
0: con. No, me puse las pilas. Y traje. Ajá. ¿Cuántas manzanas crees que traje, pelón?
2: A ver, déjame ver.
0: Mira,
2: yo creo que.
0: ¿Cuántas crees que traje?
2: Dos.
0: Sí.
2: Dos.
0: Oye, sí, estoy bien trucha el pelón.
1: ¿Sabe? Está conectado.
0: Okay. El día de hoy traje dos manzanas para el profe. Sí, en la hora que sigue, pedimos la llamada ganadora y nos dices cuántas manzanas trae la Pau y cuántas trae la suma así. Y nos da la respuesta correcta, te ganas $1,000.
1: Oh, muy
2: feliz
1: bien.
2: Día de locutor, fue esta semana, pero qué bárbaro. Apúntele, dos manzanas.
1: Oiga, yo estoy muy emocionada porque la gente está escribiendo demasiados sueños en YouTube. Hay veces que uno tiene una pesadilla o sueños bien extraños. Y dices, ¿qué es esto? ¿Qué significa? Porque dicen que los sueños tienen significados. Y para eso tenemos al mejor, al más top, el mejor esotérico in the world, José. Josecito.
3: Hola amigos, ¿cómo están? Les mando un gran saludo desde la Perla Tapatía.
2: ¡Ay, no!
0: ¡Ay!
2: ¡Antes
0: amas!
1: José es bien international, se la pasa viaje y viaje.
2: Anda en Guadalajara, José.
0: ¡Hombre!
3: Andamos acá comiendo tortas ahogadas.
2: ¡Qué rico!
3: Jugo, pues,
2: taquitos dorados.
3: Pero ya estamos listos.
0: ¡Ay, cállate!
1: Oye, Josecito. Pregunta. Sí. Muchas veces uno sueña cosas bien raras. O sueña cosas muy feas. O sueña personas. O sueñas que te engañan. O sueñas que ganas la lotería. O sea, hay muchas cosas. Los sueños tienen un significado real, que lo que sueñas es, va a pasar. ¿Qué es?
0: ¿Qué es?
3: Sí, mira, es muy importante saber lo siguiente. Cuando tenemos un sueño y está relacionado a lo que estamos viviendo actualmente, ese sueño no es interpretativo. Por ejemplo, si tú estás ahorita teniendo un problema con tu carro y luego sueñas que te accidentas, no es que te vas a accidentar, es algo que tienes en tu vida cotidiana. Va relacionado, se va a tu subconsciente y lo sueñas. Entonces, ese no es interpretativo. Pero si tú sueñas, por ejemplo, que se te caen los dientes, que te están persiguiendo, sueñas con fuego, algo que no está relacionado con tu vida cotidiana de ese momento, ese sueño sí es interpretativo y te puede estar diciendo algunas señales o algunos acontecimientos que debes de prevenirte. Como en este caso, me gustaría entrar a lo que viene siendo sueños negativos o no muy favorables, donde nos debemos de cuidar de lo que viene siendo con estos mensajes que nos dan, porque nos pueden decir hasta si traemos por ahí brujería o ataduras o ese tipo de cosas, ¿eh?
1: Oye, dependiendo de lo que soñamos. Una persona ahorita en YouTube nos dijo que sueña que estaba que todo el tiempo se sueña colgado.
3: Ajá.
1: Que está colgado. En México, que está colgado, no sé dónde, que está colgado. Que dice, mira, yo soñé a mi cuñado ya fallecido que estaba colgado. Okay. Y hace años yo me vi colgado de las rejas del departamento donde vivía. Y cuando fui a México me vi colgado de un árbol en casa de mi suegra.
2: No.
1: Ala, eso está bien intenso.
3: Eso sí son sueños preocupantes. ¿Por qué? Porque están hablando de tres cosas. Están hablando de bloqueos, de ataduras o de sometimientos. ¿Qué significa esto? Puede ser que en su vida cotidiana alguien le esté sometiendo a que haga cosas, a que le diga, alguien que lo está forzando a hacer cosas que no a esta persona no le gusta hacer. Pero lo que a mí me preocupa es que pudiera ser o brujería o pudiera ser ataduras o bloqueos. Entonces, si en su vida esta persona las cosas no le están funcionando, no le están pasando, ha habido trabas, le va mal económicamente, entonces el sueño recurrente le está diciendo a gritos que vaya y busque ayuda porque pudiera haber lo que viene siendo una atadura o un bloqueo, como
2: oye, pero qué interesante, o sea, podemos darnos cuenta a través de los sueños que hasta tenemos un trabajito o algo así.
0: Sí, yo soñé hace así como tres días que estaba en el parking, en el estacionamiento del banco que yo uso, pero nunca me moví de ahí, güey. Nomás estaba en el estacionamiento sentado.
1: En el carro.
0: Y fue todo lo que soñé. Y al ratito que despierto, digo, ¿qué pedo?
2: Eso quiere decir que quieres mucho a tu dinero, quieres más que,
0: ¿sabes?
1: Que la chayo. Que no lo quiere dejar en el banco.
2: Oye, José, pero ¿cuáles son esos sueños de los cuales, si los llegamos a soñar, hay que tener cuidado? A ver, ¿cuáles son?
3: Sí, bueno, en primer lugar, lo que se caen los dientes, que casi un 60-70% de personas lo hemos soñado, que se nos caen los dientes. Eso tiene que decir que se cuiden porque puede haber temor a perder algo. Hay inseguridades, puede haber pérdida económica, pérdida familiar. No que se muera alguien, pero me refiero a que hay un temor constante el perder algo. Entonces vienen cambios difíciles también si se caen los dientes.
0: ¿Pero por qué los dientes?
3: Otro, dime.
0: ¿Qué tiene que ver los dientes con eso? Ese
3: parte. Acuérdate que en los dientes nos dan mucha seguridad. Los dientes nos dan seguridad y es la parte que mostramos. Claro. Entonces, hay veces que a personas se le cae un diente y no quiere mostrar, hay mucho. Entonces, definitivamente, esos son cambios difíciles, inseguridades y miedo a perder algo. Todos tenemos miedo a perder los dientes, ¿sí o no?
1: Claro, lo que menos queremos perder.
2: ¿Qué otro sueño, José?
3: Así es. Entonces, otro es que alguien se muera. Que alguien se muera, ya sea un familiar o nosotros mismos que nos veamos en nuestro propio funeral, como dicen por ahí. Eso es un sueño que te está avisando que no significa muerte real para que se les quite a las personas, pero sí significa que va a terminar algo. Les doy un ejemplo. Si una persona tiene problemas con la pareja y sueña que se mueren, va a haber divorcio. O sea, viene un cierre y una transformación de una etapa, aunque no estemos de acuerdo nosotros. O si tienes problemas en el trabajo y sueñas una muerte, de seguro o te corren o te dan malas noticias. Entonces, esos son sueños que hay que tener cuidadito. Otro es caer al vacío. ¿Cuántas veces no hemos soñado que nos caemos y nos levantamos muy asustados?
1: Y sueñas y sientes que te caes.
0: ¿Qué es eso?
1: Eso así está muy literal. Loco. ¿Por qué?
3: Hay que tener cuidado porque eso es falta de control en nuestra vida y lo que viene siendo es inestabilidad emocional o familiar. O sea que hay que tener cuidado porque pudiera estarnos afectando algo de nuestra vida o estamos saliéndonos de control de algo, como ven.
2: Perfecto.
1: ¡Ay, qué locura!
2: Hay que tener cuidado. A ver, tenemos a José Isaías con nosotros, señores, esoterista. Y vamos a regresar a continuación, porque ese tema está bien interesante.
1: Sí, los sueños. ¿Has soñado algo raro, Maniwis? ¿Has soñado algo que dices, ay, no, esto no me deja? Me quedé súper traumada, algo feo, algo extraño. Aquí hay gente que dice que sueña con gusanos en la cama, con baños.
0: Márquenos
1: 1-855-370-3100. Vete a YouTube @bueno malo feo porque ahorita nos va a contestar.

0: Chiquito, chéquele, tenemos un feo, una mala y un pelonchas bien fresquecitos.
1: Ay, ¿me los ponen en una bolsita?
0: Mejor déjeme, se los meto aquí.
1: ¿Qué pasó, joven?
0: 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Mal pensada.
2: Ay, regresamos con José Isaías, que nos está leyendo los sueños. Mucha gente está escribiendo a través de YouTube, arroba bueno mala feo, y mucha gente está llamando al 1-855-370-3100
3: y diciéndonos también cuáles son los sueños que si los tienes, aguas. Y ahorita nos estamos platicando de caer al vacío, nos estabas platicando también de la gente que cuando
4: sueña que se caen los dientes.
3: Que se te caen los dientes, que ay, te no. mueres o que se muere un familiar. ¿Qué otros sueños también hay que tener cuidado, José Isaías?
4: Uno que nos está hablando de brujería o hechicería o de trabajos fuertes, estamos hablando de cuando nos sentimos que nos están persiguiendo o que estamos atados o encadenados. Aguas con ese sueño.
2: ¿Por qué?
4: ¿Qué quiere decir? ¿Por qué? Porque ese nos está hablando de trabajos. O sea, en el inconsciente nos están dando la información de que nos están haciendo trabajos. Recuerden que cuando hacemos los trabajos, los hacemos en la noche. Los hacemos aproximadamente, su servidor, les hablo, 2 de la mañana a 5 de la mañana. Y no estoy hablando nada más trabajos malos, ¿eh? Trabajos de cualquier tipo se hacen entre 2 y 4 de la mañana. ¿Por qué? Porque es cuando la persona está descansando, está relajada y es cuando nosotros podemos tomar control de su vida. Entonces, exactamente, es cuando, por ejemplo, hay algo que se acostumbra a hacer mucho y se los digo ahorita para que sepan. Hay algunos sueños que van a escuchar eco, así como que están en eco o como que le están dando órdenes en eco. Esto es muy importante porque se hace un trabajo muy fácil en el cual se utiliza un cántaro, un cantarito de esos como los que vamos a la feria y le ponen ahí. Y lo que se hace a ese cántaro, se le echa la foto de la persona y entre las 2 y 4 de la mañana se le empieza a hablar al cántaro y se le empieza a ordenar. O sea, se le habla así como lo pones en la boquilla y le empiezas a decir. Y no nomás cosas malas, sino para abrirle caminos, para traer seguridad a la persona.
5: Pero
4: se le
5: también
4: dice, tú eres más fuerte,
5: cosas malas.
4: Más seguro.
5: También.
4: Dependiendo tu intención, feo. Si tú, por ejemplo, agarras ese cántaro y quieres para que la persona prospere, se asegura, se le quiten las trabas, empiezas a hablarle al cántaro y le dices que es muy exitoso, que se le abran los caminos, que vaya todo. Entonces, ya cuando le despierta la persona, se va a sentir diferente. Entonces, tengan también mucho cuidado cuando oigan sonidos en sus sueños porque pudieran estar hablando
5: ¿qué tal si meto la foto de alguien que me gusta mucho en un cántaro? Enamórate de mí. Se va enamorando.
4: Sí sirve eso. Sí, no, sí sirve. De hecho, para las personas.
2: No cuentes esas cosas.
4: Espérense.
2: Yo salgo de la noche todos a las 4 de la mañana.
4: Les voy a decir esto.
2: Bueno.
4: Si las personas que nos están viendo o nos están escuchando y su pareja anda ahí de canijo, de canija, lo que les voy a pedir es que hagan esto y que le hablen al cántaro y que le digan que no ande, que piense en ello. O sea, para que lo atraiga y para que esté con ustedes. Y eso no es un trabajo que estemos haciendo magia negra, no. Nada más le estamos hablando a su subconsciente. Claro que es magia, pero no es brujería. Acuérdate, feo, que es diferente magia a brujería. Eso debemos de tener las bases. Magia es un acontecimiento al que hablamos magia blanca, hacemos rituales que no estamos afectando a la persona, no vamos en contra de sus
5: yo sí quiero afectarla.
4: Ahora, brujería, ahí estamos hablando cuando ya estamos haciendo. Entonces, el cántaro no es brujería, es solamente magia, un ritual de magia.
3: Ay, güey, qué bien. Cuando te hablan en tus sueños, ten mucho cuidado. Como mi vieja la sargento me despertó. Gordo, despierta, te estaba soñando bien feo. Le digo, ¿por qué? Me insultabas. No, dije, ¿quién te dijo que estaba dormido?
2: Ay, no. Oye, Josecito, hay varias personas que sueñan, que estoy leyendo aquí en el YouTube, que su pareja los engaña. Eso es algo.
5: Con el pelón es real. No,
3: pues, también, ¿cómo sueñan eso todo el tiempo?
5: ¿Qué es? ¿Qué quiere decir eso? A ver.
4: Mira, eso es inseguridad de la persona. Eso es inseguridad de la persona. No, exactamente. Si yo sueño que mi pareja me engaña, definitivamente tenemos que pensar si existe una inseguridad mía. Es como soñarnos muertos, no quiere decir que te vas a morir. Soñar que no son infieles, no es que te van a ser infiel, es una inseguridad que tú tienes y que tú tienes que trabajar definitivamente. Entonces, sueños de infidelidades, es una inseguridad, un miedo o un terror que su pareja los vaya a engañar. Entonces estén tranquilos, no significa que los estén engañando.
3: Mira, tenemos a Lizeth con nosotros. Hola, Lizeth, ¿cuál es tu sueño recurrente que tienes?
2: Hola, Lizeth.
5: El cántaro.
6: Hola, hola. Nada más sueño como 2-3 veces por semana, como que alguien me persigue y yo con mi familia me echo a correr y agarro un bebé y voy corriendo.
2: Ay, no.
4: Yo le voy a pedir a ella, acuérdense que lo que hablamos al inicio, ahorita, ajá, antes de irnos al corte comercial, ser perseguido, estar encadenado o atado significan trabajos. Entonces, okay, yo lo que sí le sugiero a ella es lo siguiente. Una, que abajo del colchón me ponga unas tijeras abiertas entre el colchón y la base para cortar esa energía. O si no quiere poner las tijeras, que consiga una piedra de alumbre y una piedra grandecita de alumbre la ponga debajo de su colchón y la base, no debajo de la cama, entre el colchón y la base.
5: ¿Se va a quemar?
4: Y la otra es, no, pues porque lumbre va abajo del colchón.
3: Alumbre, no de
4: lumbre. Alumbre.
2: No prendida.
4: Alumbre, ay, alumbre.
2: Escucha bien, imagínate el pelo que va a llegar a hacer.
5: Un abrazo. Dios,
2: hijo, que...
3: Chayo, ¿qué haces?
5: Un carbón.
3: José me dijo que le prendiera alumbre a la cama.
5: Perdón.
4: Así
5: no,
4: es,
5: me
4: no.
5: Equivoco.
4: Alumbre.
5: Ah, bueno. Y la pones debajo del colchón.
4: Y la otra cosa es... Exactamente, y que la deje ahí un mes aproximadamente, si son las tijeras, que las deje un mes para cortar esa energía, y que ella se limpie, que se haga, por ejemplo, 3 días de baño de agua de coco, que sería buenísimo, y que quite, porque lo que está pasando con ella es una energía que nos está hablando de salación, maldición o algún pequeño trabajo que trae.
3: José, ¿dónde la gente, si tiene más preguntas sobre los sueños, etcétera, te pueden llamar, te pueden seguir en redes sociales, por favor?
4: Sí, mira, José Isaías Esoterista, todas las redes sociales, y si entran ahí al canal, que pongan su sueño, les doy una breve, y al teléfono que me quieran ahí contactar es el 888-736-5556, 888-736-5556.
3: ¡Esa
2: es!
3: Tenemos muchas preguntas en YouTube, más llamadas telefónicas, nos regalas un par de minutos, por favor, ¿no?
5: Me gustó el cambio.
4: Claro que sí.
3: Cáiganle YouTube, @ bueno para feo, y agárrense, porque más adelante, en esta hora, todavía no, en cualquier momento, las ricas manzanas, $1,000, ¿eh? Oh.

0: Enseguida volvemos con esto.
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2: A ver, chavos, vamos a regresar con la enchufada. Fin de semana de clásico. Y tenemos el teléfono de un vato que es bien chivista. Vamos a marcarle y vamos a decirle que, pues, a ver si se cambia de equipo.
3: Tiene que razonar, reaccionar.
2: Que le vaya a las poderosísimas Águilas del América. A ver, ahorita regresamos. Y más adelante, en cualquier momento, $1,000 con las ricas manzanas, ¿eh?
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2: No, las ricas manzanas, el bueno, la mala y el feo.
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0: Señores, vamos a regresar con la enchufada. Tenemos, señoras y señores, el teléfono de un vato que le va
1: a
0: las Chivas Rayadas del Guadalajara. Pero apasionado. Ahorita regresamos.
1: Dale.
0: No manches, cáiganle a YouTube, señores. Está pasando algo terrible.
2: Les estaba tengo la piel chinita. Les juro, estoy
0: haciendo. Cáiganle a YouTube.
2: Estaba la presión. José Isaías está hablando con nosotros.
1: ¿Qué
2: veo algo pasar, pero no digo nada. Te lo juro. Tócame.
0: Güey, es una

0: Cuidado horrible.
1: Estoy viendo a José Isaías, José Isaías está hablando y veo algo pasar. Ay. Y Wolfie me dice, hay que preguntarle quién es. Y yo dije, sí.
0: ¿Es eso, güey?
1: Y de repente dice que José, que está solo. Y se ve José, una señora pasar atrás
0: no,
1: de él.
0: Criatura. Espérate, no es señora.
2: Es una criatura.
0: Es una criatura una sin no, cabello.
1: Señora, no, sí tiene cabello.
0: ¿No tiene cabello?
1: Que
0: no,
1: sí,
0: no,
1: ciego. Es una señora.
2: No, ¿sí? No tiene sí. cabello.
0: Yo lo vi pelón. Yo lo vi pelón así
1: no,
0: como
1: tiene
0: blanco.
1: Blancos.
0: Como el de ¿qué? Harry Potter.
1: Les
0: el malo.
1: Juro, no es broma. Yo no miento. A vayan a YouTube, arroba uno malo feo. Lo estamos checando.
0: Oh, es una señora. Máquina, sí, cierto.
2: Qué miedo. Miren, es que a miren, José le reclamé.
0: Miren, les tengo la imagen. Ahí está.
2: Mira, ahí está.
1: Ay, ya, Dios mío.
0: Mira,
1: se me va a bajar la presión aquí.
0: ¿Qué es eso, okay. José?
3: Sí, sí ya la veo.
1: Cállale YouTube.
3: Ahí está.
0: ¿No tienen miedo?
3: Entidad, les digo que...
0: ¿No tienen miedo,
3: no,
0: José?
3: No, no, no, porque...
1: Yo sí.
3: No, para nada. No, no,
1: yo
3: no,
1: yo
3: no,
1: sí,
3: no.
1: Reza un rosario.
3: Tiene que, ser, tiene que ser algo. Ahorita, ahorita vemos a ver qué es lo que estamos Dios solos, santo. Definitivamente. Okay. Pero es lo que le decía al feo. Hey. No me gusta tocar esos temas.
2: No,
3: me
2: feo,
3: gusta
2: no le hace.
1: Siempre que el feo habla de eso pasa algo.
2: No
1: siempre
2: le hace. Ya con Horacio Ontiveros también.
0: Es tu culpa.
2: Sí. No le hace. Pero que la gente sí note y se dé cuenta de que los dos lados existen. No, nomás uno.
3: Claro.
1: Siempre
3: claro
1: que habla el feo pasa.
3: Hay que tenerle.
1: Dios mío,
3: no, hay que tenerle más miedo a los vivos. Hay que tenerle más miedo a los
1: muertos. Cállate, feo.
3: Así es que tranquilo.
2: No le tengas miedo a los muertos.
0: Cállate, YouTube. A los vivos. No, feo, qué miedo. ¡Ay!

0: Señores, estamos con José Isaías.
1: Oye, mamá.
2: Les juro que estamos platicando, por Dios.
0: Ya saben, de los sueños y todo el rollo el día de hoy, hoy viernes. Que de hecho el programa también lo comenzamos el día de hoy viernes, para la gente que se lo ha perdido. Comenzamos platicando de, aunque usted no lo crea, hay gente que ha vivido en casas embrujadas. Entonces estamos hablando ya de eso. Luego llega José Isaías, estamos hablando de los sueños. Y José Isaías está en este momento en Guadalajara, Jalisco, México.
1: En vivo.
0: Me imagino que es que un departamento, un Airbnb, algo así, o...
3: Así es.
2: Departamento. Dios mío santo, entonces a lo mejor hay una señora
0: allá
2: pasó.
0: Y vimos cómo pasó algo por detrás. Y de hecho, en YouTube, arroba bueno mala feo, y también a través de VIX, hemos estado reviviendo las imágenes. Jesús. Y José dice que está solo. ¿Cuál es la explicación de esto, José? Yo te lo juro, yo estoy en shock. Jamás. Es más, lo acabamos de platicar ahorita en el otro tema de las casas embrujadas. Yo les dije a los muchachos, jamás he visto nada, jamás he vivido nada. Y creo que esta es la primera vez, vez que con mis ojos y los ojos de todo el mundo, porque todo el mundo lo vemos, de que hemos visto algo y como que se mueve algo ahí.
2: Les juro que esto es realidad, neta.
3: Mira, les digo que yo vine a un tratamiento con un dentista y estando haciéndome mi trabajo sucedió algo similar, que yo creo que es la misma energía que anda conmigo. Estaban haciéndome una endodoncia y el asistente le dice al cirujano, le dice, mira, se está abriendo, le están abriendo. Y le dice el cirujano, voltea y lo ve y dice, ¿sabes qué? Sí, es un fantasmita, no te preocupes.
2: ¡José!
3: Entonces, esa entidad yo creo que es la misma que me sigue, pero no me da miedo, pero ya sucedió allá.
2: Acaba de volver a pasar.
3: Ya sucedió con el dentista.
0: Oye, José,
2: no me oye.
0: Siguen pasando cosas.
2: Acaba de volver a pasar, por Dios.
0: No,
2: José.
0: Dinos
2: la
0: neta.
2: Estás con alguien.
0: Dinos que estás solo, José.
2: No, estás molestando.
1: Se congeló.
2: Dios mío, santo.
0: No,
2: ya córtenle, mi chavo. No. Sí, volvió a pasar, ya la vieron.
4: Sí.
2: Volvió a pasar.
0: No, yo sí vi algo, pero ahora era algo negro. Era como una sombra.
4: Era algo negro.
2: No, era la misma, ¿verdad? Doña. No, era la misma.
1: No, era lo mismo. No.
2: Miren, José, si te estás burlando de nosotros, ya bájale, porque neta traigo la piel bien erizada.
1: No te
2: panique. Te juro, miedo. Tengo miedo.
0: No.
3: Hola.
0: Oye, José, espérame.
3: Creo que sí hay algo. Sí.
1: No, sí hay algo. Sí,
0: no, neta, andas con alguien. No,
2: no
3: hay nadie.
2: Jura por Dios que no hay nadie en tu
3: mostrarles.
2: Casa.
3: Okay, okay. No hay nadie en casa.
2: Ay, Diosito
3: puedo
2: santo,
3: mostrarles, no hay nadie.
2: Hay que rezar un Padre Nuestro.
0: Mira, de hecho,
3: no, miren.
0: Se ve una luz.
3: Miren, están. Miren.
0: ¿Qué es eso?
3: La piel chinita la tengo. Mira.
2: Igual que a mí.
1: A ver, quítate la camisa para ver.
2: No. Dios,
3: tengo la piel chinita, miren.
0: Mira, hay un reflejo.
1: Mira, qué
2: no,
1: miren,
2: ven. Igual que yo.
0: Ay, qué miedo. Caigan en YouTube, arroba una feo. Mira, José.
2: Ay, no.
0: Ahí atrás se ve un reflejo. No sé qué se refleje ahí atrás.
3: Mira,
0: ahí...
3: se oyen sonidos. No sé si oyen sonidos.
0: Sí, lo oí.
2: A ver, cállate.
3: Que agitan puertas.
0: No.
3: O sea, déjame te digo en qué parte estoy. En esta parte, ahí donde están mis dedos, ahí es donde se oye que azotan puertas. Ahorita estoy oyendo.
1: Ahí es un cuarto
3: y nadie está ahí. Ahí es un cuarto.
0: Ahí pasó alguien.
3: Pero les digo, ahí se oye que azotan puertas, entonces.
1: ¿Qué? Pero no hay nadie conmigo.
2: No
3: hay nadie, absolutamente.
0: Pues, ¿en qué casa embrujada estás, José Isaías? ¿Qué pedo? ¿Dónde te metiste?
2: Esto es 100% real lo que está pasando, es en serio. Me siento con la piel que no puedo. Estoy hasta nerviosa, estoy ansiosa.
1: ¿Ahora sí creen, edad?
0: Está mejor que los episodios de los Casamantas.
2: No te pases de miedo.
1: No creer.
3: Esto realmente, y se los vuelvo a repetir, estoy solo, vine a esto, me regreso el domingo.
2: No, ya regrésate hoy.
3: Y sí. Pero
2: no
3: les digo, no.
2: Ahí, José,
3: no,
2: creo, hotel.
3: No creo que sea algo malo. Se lo digo. Sí me pone porque es energía diferente. O sea, sí vieron ahorita como. Pero no pasa nada.
1: Afortunado es lo que eres.
2: Graba el segundo cuando pasó, Wolfie, por favor.
0: Oye, yo tengo una pregunta, José Isaías. Tú, como experto esotérico y todo el rollo, me imagino que esta no es la primera vez que te pasa algo así. ¿Qué haces? ¿Qué procede? ¿Qué rollo?
3: En vivo sí es la primera vez que sucede. En vivo, de todo el tiempo que he estado en medios, es la primera vez que sucede. Pero ¿qué es lo que hago ahorita que procede? Terminando, lo que hago es tirar cartas, lo que hago es prender una vela, poner elementos y empezar a invocar qué es lo que quieren y de qué manera se les puede
0: ayudar. No es que sea chismoso. Puedes echarte una tiradita nomás para ver qué hay ahí, qué fue o qué será eso o qué.
3: No tengas miedo. Me gustaría no hacerlo porque no sabemos, no quiero abrir portales y no quiero mover algo que no sé realmente qué sea. Entonces, ahorita sí vamos a tirar, te digo, aquí tengo mis cartitas que vamos a checar, pero no me da mucho pavor. Y luego, de hecho, al ratito voy con la Virgen de Zapopan voy a hacer mis cosas rituales, pero sí, definitivamente pueden escuchar que hay eco porque está sola la casa. O sea, no sé si escuchan el eco.
0: Hay algo atrás, está sola. Hay algo atrás de ti viéndote, José.
2: No es cierto, sí.
0: Te lo juro.
2: No, eso no es cierto.
1: Ahorita es que hablamos del cántaro.
2: Eso no es cierto. Ya cállense.
3: Es que era lo que les decía del cántaro. Empezamos a hablar del cántaro.
1: Es brujería también.
3: Qué miedo. Pero ahí, así es. O sea, primera vez que me sucede en vivo. Primera vez. Nunca había sucedido.
2: Cállenle a YouTube.
1: Felicidades.
2: Le pido de favor a Wilson.
3: Gracias.
1: Eres afortunado. Te están pasando cosas paranormales que mucha gente no cree. A mí me han pasado.
3: Claro.
1: Hasta que no me pasaron, tuve que creer. No. Pero está bien, no hay daño ahí.
3: Pero tenemos todo bien. Ya si pasa algo o si es energía negativa, el lunes les platicaré.
1: Ya tiene miedo, ya se quiere ir. No, espérate.
0: Tenemos la repetición de el primer monstruo que apareció.
1: No es monstruo.
2: Es una señora, bueno, es una viejita.
3: No, no es entidad.
1: Es una entidad.
0: Bueno, el primer aparecido.
3: Entidad vieja.
4: Allá va atrás.
1: Entidad antigua.
0: Ese es el segundo. Ese es el segundo.
2: Sí, tienes razón, solo se vio negro.
4: Ajá, la sombra.
0: ¿Ves? Es el segundo.
2: Ay, Dios mío, santo.
1: Es el primero, es entidad antigua.
0: José, hay demasiada. Y ese es el primero, mira. Ahí va la señora, esa es la señora.
4: Ahí cuando llega.
1: Esa es la entidad antigua. La
0: ¡Ey! ¡Ey! Señores, para la historia. La historia.
1: Wow. Arroba bueno mala feo en YouTube para ver el video.
0: No, qué miedo.
1: La repetición que ocurrió en vivo. Una entidad pasó por detrás de José.
2: Vean el segundo video.
3: Y de hecho.
0: Qué miedo.
2: José, espérate. En el segundo video se le ve la cabeza y después ya no se le ve. Real. Ponle el segundo video. Ve, sale la señora con cabeza y ya no se ve cabeza.
1: Sin cabeza.
4: Ah, pues es la sombra.
0: O sea, se ve una sombra muy lejos.
1: No,
0: una
1: pero sombra no, se ve. Ya, negro.
0: Qué miedo, José.
3: Ay, sí, pero ahorita vamos a checar eso.
2: Se vio la cabeza. Te estoy diciendo.
1: Ahí está, mira.
4: Déjenlo hablar. ¿Qué ibas a decir, Josecito?
3: No, nada más dije que no se preocupe, ahorita vamos a checar. Que de hecho, miren, aquí van a ver que tengo, aquí hay un San Miguel, ahí está, allá tengo, miren, les voy a mostrar.
0: Enséñanos el cuarto embrujado. Ey. Métete al cuarto.
3: Tengo una Biblia. O sea, una Biblia. Déjenme, me pongo el.
1: Nunca te había visto tan nervioso, güey.
2: Sí, está nervioso como yo.
3: Tengo lo que viene siendo una Biblia, o sea. Todo está bien, yo creo que no pasa nada, pero cualquier cosa, me mandan el video, por favor.
0: José, te mandamos un abrazo, bendiciones, cuídate mucho.
3: Cuídense mucho.
0: El cuarto, que lo enseño.
2: ¿Nos puedes enseñar el cuarto?
0: ¿De volar?
1: No, tranquilo. Está nervioso,
0: ¿Puedes jugar a la Ouija en el cuarto?
2: ¡No!
3: Bueno, no les voy a, pero les podríamos enseñar, nada más que aquí está conectado el cuarto, que no hay nadie, o sea, no hay nada. No tengo por qué mentirles, ni me gusta, ya saben que no soy de ese tipo de personas.
0: José, qué miedo. Cuídate mucho, por favor, te queremos mucho.
3: Cuídenseme mucho y me mandan el video, por favor, ¿ok?
1: No me echen la culpa a mí.
3: Después. Bye bye. Increíble. Es el feo.
0: Señores,
2: te amamos.
0: Arroba bueno mala feo. Sigan a José Isaías en sus redes sociales.
2: Bien nervioso, se le bajó la presión.
1: Machín.
0: Qué miedo, ¿eh?
2: ¿Vieron la cara?
0: ¿Viste dos apariciones en un mismo en vivo?
4: Esto sí es viral.
0: Para la historia, señor.
2: Cuando yo lo vi, pensé que estaba con su esposa y le iba a molestar.
0: Algo nos une. Hemos visto monstruos juntos. ¡Ay, qué miedo!
1: No son monstruos, idiota.
4: Pero ¿por qué les da miedo?
0: ¿Cómo? Yo nunca había visto nada, güey.
1: No son monstruos.
4: A mí me ha pasado, señor. Yo los he visto.
1: A los monstruos. Eso ya no sé.
4: En mi perra había visto algo así.
0: Oye, dice, comenta la gente en YouTube, dice, son las escorts, ya se van.
1: No,
2: es una señora como grande.
1: ¡Qué pedo!
0: Esas son las mejores, las que no tienen dentadura.
2: Esto es real.
0: Güey, no.
2: Ve el video.
0: Ay, qué miedo.
4: Ahí viene. Tiene el cabello blanco.
0: No,
2: como
0: qué
2: que
0: miedo.
2: Está agarrando unas llaves en la mano.
0: Sí.
2: A ver si pueden analizar la mano.
4: Es que le habían puesto el comentario.
2: Ve la mano.
1: Es antigua.
2: Que le brilla algo.
0: En arroba mono mala feo en YouTube pueden verlo en VIX. A ver, llamada ganadora, participas en las ricas manzanas del bueno, la mala y el feo.
2: Ve la segunda parte.
0: 1-855-370-3100. Qué increíble.
2: No, estoy bien nerviosa.

0: Te estamos buscando en este momento para participar en las ricas manzanas de El Bueno, La Mala y El Feo. $1,000 que te puedes llevar, ¿eh? Si acaso tú escuchaste cuántas manzanas trae Pau, cuántas manzanas traía mi copa El Feo. Llamada ganadora, te estamos buscando right now.
1: Very right now, we are looking for you.
0: Yes.
1: Por favor, llámenos al 1-855-370-3100.
0: Qué miedo. Señores, venimos de una experiencia también única, interesante. Ahorita le seguimos ahí el cotorreo. YouTube, arroba Dios bueno mala feo. Y en redes sociales síganos porque ahí vamos a postear todo en arroba bueno mala feo. Instagram, TikTok, José. Facebook.
1: Dios mío.
0: Llamada son... ganadora, bueno, bueno.
2: Paniquean.
0: Bueno.
1: ¿Quién habla, mi chulo?
3: Luis.
0: ¿Eh? ¿De dónde llamas, Luis?
4: Del más allá.
3: Ay, aquí del área de la Bahía.
0: ¡Bay Area! ¡Bay Area! ¿A qué horas entras, Luis?
3: Entramos a las 7, pero por estar llamando hasta las 8.
0: No.
4: ¡Ay, desgraciado!
0: Papi, ya estás tarde, güey.
4: Oye, Luis, ¿en qué chambeas, güey?
3: En la construcción.
4: ¡Órale! Un saludo para todas las de la constru.
0: Bien.
4: Machín, jale.
0: Compadre, ¿para qué te sirven $1,000, Luisito?
3: Para pagar los biles, que hoy era día de paga y el patrón dijo que hasta el martes.
1: No, hombre. No, qué cosa con
0: ¿pero
1: él.
0: ¿Pero por qué? ¿Qué? No, ni siquiera es feriado,
4: a
0: ni nada
4: no
0: de
4: tiene
0: eso.
4: ¿Tiene dinero?
1: ¿What?
4: La compañía pues, están
3: este
4: quebrando.
3: El patrón es medio especial.
0: Ah,
4: como el pelón.
1: Oye, pero sí pusiste atención, sí, chiquito, para llevarte hasta la nota.
3: Listo.
0: Vamos. ¿Qué? Compadre, ¿cuántas manzanas?
4: Sí, puso atención.
0: Trae Pau en la hora anterior. ¿Cuántas trajo?
4: Traía.
1: How many apples?
3: Trae una manzana grande.
1: Sí, lo digo.
0: Una
1: bien.
0: Sí, manzana grande. ¿Seguro?
3: Sí.
0: Ok.
1: Una manzana grande.
0: ¿Y el
1: Muy
0: feo?
1: Bien.
3: Y el feo trae dos.
0: Dos.
4: Y bien puestas.
0: ¿En total cuánto es?
3: Tres.
0: Tres.

0: Gracias.
1: ¡Luisito!
2: ¡Ey! ¡A papá!
1: ¡Un grito, mi chulo! ¡Águilas!
2: ¿Cómo vas a querer el clásico?
3: ¡Águila!
4: No, no mucho, nomás unos 3-1.
2: No más.
3: Está bien. Perfecto.
1: Yo digo 2-1, no yo más. Digo 2-1.
2: Con eso tenemos. Compadre, felicidades, Luisito Bay Area. $1,000 para pagar los biles. Que lo disfrutes, carnal.
3: We love you, Luis.
4: Muchas gracias.
2: Hasta luego,
1: besos.
2: Luis.
1: Orale.
2: Que te vaya bien.
1: Estamos
2: Luisito.
1: Bien sacados de
5: amor. Más adelante en el todavía. Mala y el feo.
2: A ver, vamos a regresar a continuación con la enchufada, chavos. Tenemos el teléfono de este vato.
3: Sí.
2: Que le va a las Chivas.
1: Okay.
2: Ahorita le vamos a marcar enseguidita. Sí, seguimos muy sacados de onda.
1: No,
2: ¿de qué
1: no,
2: se
1: no,
2: trata?
1: No, no.
2: Tienen que visitarnos. Pasó? Nos acaba de pasar algo increíble.
3: Chale.
2: En YouTube.
1: Nunca en mi carrera había vivido algo así. Y esto he hecho muchas cosas. Estamos hablando con José Isaías. Estoy hablando yo con él. Y algo pasa atrás de él. Y yo lo iba a molestar. ¡Ey, enseña a la esposa! Ven, ¿con quién estás? Y le pregunto, ¿con quién estás? Solo.
3: Pero
1: y
3: no.
1: Yo, ¿cómo
3: es...
1: que solo?
3: No sí. sé si es mujer o.
1: No
3: hombre.
1: Se ve mujer.
3: Pero es
1: pasó
3: una entidad pálida.
1: Algo atrás de él.
3: Pálida.
1: Dos veces.
3: Pálida. Muy pálida.
1: Hasta José se puso nervioso. Tenemos los videos. Neta, no creo que ninguno nos había pasado. Bueno, Alfeo sí. Pero a ti, Pelón, sí,
2: nunca,
1: a mí
2: jamás,
1: tampoco me había pasado. Jamás. No sé si a los productores.
3: Qué bueno, bienvenidos al club.
2: Cáigale, vamos Dios a ver toda la evidencia. Mío. YouTube.
3: Siéntanse afortunados.
2: Arroba, bueno, mala, feo. Felicidades a Luisito que se ganó $1,000. Otra oportunidad de lunes, ¿eh?
1: Ay, Dios mío.

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15: Vamos a regresar, chavos, con la enchufada. Tenemos el teléfono de un vato que le va a las Chivas.
16: Ajá.
15: Vamos a marcarle, vamos a decirle.
16: Cierro.
15: De que le tenemos algo, pero bien grande, si le va al América. ¿Caerá o no caerá? Ahorita regresamos. Cáiganle a YouTube, arroba bueno malo feo, porque se viene el OOTD. De Pao Sasso. Que cuidado. Ella no viene tan fantasmagórica como el fantasma de negro. Ella viene de blanco.
16: Pero sí, viene total. Bien.
15: Cáiganle a YouTube, bien.
16: Bien paniqueado.

0: A ver, muchachos, ¿cuál es la diferencia entre un americanista en un carro y un chivista en un carro?
1: ¡Ah, yo me la sé!
0: A ver.
2: ¿Cuál?
1: Que el chivista es el patrón y el americanista es el chofer.
0: ¡Ey, ey, ey! ¡No, no, no! ¡No, no!
1: Para que se te quite,
0: no,
1: estúpido.
0: No, es al revés. No, es al revés. El americanista es el dueño del carro. ¿Cómo no, güey? ¿Cómo no?
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0: Vamos con la enchufada, chavos.
1: Dale, dale, dale.
0: Tenemos el teléfono. Este vato es bien chivista, el Rogelio.
5: Bueno,
0: sí, ¿con quién hablo?
5: Con Rogelio.
0: ¿Rogelio el pintor?
5: Hey.
0: ¿Qué onda, carnal? Oye, tú no me conoces, digo, yo sí te conozco, hemos trabajado juntos. Me llamo José. Y fíjate, güey, que ahorita estoy en un concurso, Rogelio, donde pues necesito tu ayuda, güey. Necesito un paro bien machín. No sé si me puedes echar la mano.
5: A ver.
0: Mira, lo que pasa es que soy bien fanático del fútbol. Entonces, okay, me estoy ganando un paquete pues para ir a ver a mi equipo. ¿Tú a qué equipo le vas, güey?
5: A la Chivas.
0: Híjole, madre. Es que yo le voy a la América, carnal.
5: Chale.
0: Pero espérame, no, es que no manito que me eches la mano, güey, porque lo que pasa de que mira, ahorita aquí está una señorita y me dijo, "Necesitas llamarle a otro fanático de la América que conteste unas preguntas. ¿Me tiras un paro o qué?"
5: Órale. Oh,
0: ¿se, sí, puede, ¿se puede o qué?
5: A ver.
0: Mira, aquí te la paso. Tú nomás, tú eres americanista, güey. Nomás es que, mira, es que si dices que le vas a las Chivas, voy a perder, güey. ¿Ok?
5: No, tacharito.
2: Hola, ¿cómo está?
5: Bien, ¿tú?
2: Muy bien, muchas gracias. Solo le quiero hacer unas preguntas muy importantes. ¿Cómo se le conoce al mejor club del mundo mundial que usa amarillo y tiene un águila?
5: A ver, repíteme otra vez.
2: ¿Me puede contestar, por favor? Esto no es un juego, es un premio muy importante.
5: Ok, a ver, repítame de nuevo, por favor.
2: ¿Cómo se le conoce al mejor club del mundo que reside en México y su estadio se llama El Banorte?
5: Ah, claro. ¿El América?
2: Perfecto. No sé si me pueda gritar, por favor, arriba el América, por favor.
5: ¿Arriba el América?
2: No sé si me lo pueda gritar con más enjundia, más fuerza. Esto es un gran regalo. Por favor, se va a ganar aquí su amigo algo gracias a que usted tiene muy buen gusto por el fútbol.
5: Arriba el América.
2: Tres veces juntas, por favor, con grito y algarabía. Señor, no se va a llevar su premio, este hombre no está participando bien.
0: No, señorita, no. A ver, pásamelo un poquito. Bueno, Rogelio.
5: Hey.
0: Échale ganas, güey, tírame el paro, carnal. No, neta, es más, mira, fíjate, es que me voy a ganar unos boletos y un viaje. Ahí te paso una lana, Rogelio, te paso una lana, no sé, lo que quieras, güey. Señorita, ya está listo, ¿eh? Ya está listo.
2: Ok, perfecto. Man. Hola, sí, ¿me puede echar la porra tres veces gritando arriba el América, por favor?
5: Arriba el América, arriba el América, arriba el América.
2: No, se escucha, parece que se está burlando este joven, por favor, necesito un grito fuerte. Ok, si no me quiere gritar, no, arriba el América, fuerte, por favor, cántenme un poco de la porra del América.
5: No, pues. Y ahí ya está el amigo.
2: No, lo que diga América Águilas, por favor, lo escucho. Señor, esto
5: América,
2: no es un juego.
5: Águilas.
2: No, pero con ritmo musical, por favor.
5: Arriba el América, las Águilas.
2: Okay, arriba el América una vez más, por favor.
5: Arriba el América.
2: Ay, no, voy a tener que pasar a la tercera pregunta, señor. Ojalá me pueda ayudar, porque si no, no va a ganar su amigo. Él me dice que son casi hermanos, pero bueno.
0: Sí, es mi hermano, es mi brother de casi
2: no,
0: sangre.
2: No parece. Por favor, ¿me puede decir, el América es el papá de las Chivas, por favor? Con tres diferentes intenciones. Felicidad, algarabía y con tristeza de emoción.
5: Oh, my God, man.
2: Señor, ¿sabe qué? Este señor no sirve para nada.
0: No, señorita, no, espérese.
2: No, déjame, le marquemos a otro. No, ya, Rogelio, nomás
0: tienes que decir eso, güey. O sea, es bien fácil, mira. El América es el padre de las Chivas.
2: ¿Qué le pasa, señor?
5: Oh, man.
2: Una, dos, tres. ¿De qué se ríe?
5: No, está canijo, man.
0: Rogelio, no te creas, güey. Te estamos haciendo una enchufada. Somos el bueno, la mala y el feo. Es una broma, güey.
5: Ah,
1: Mendigo vendido.
0: A ver, repite conmigo, mira, era bien fácil.
1: No, no, repita.
0: El América es el padre de las Chivas.
1: No, no te vendas, güey.
5: Puro Chivas, men.

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2: ¿Qué tal? Muy buenos días, les saluda Eli Venegas y este es el breve informativo del bueno, la mala y el feo. Trump revive su promesa de $5,000 antes de las intermedias. El presidente de Estados Unidos, Donald Trump, volvió a prometer este miércoles un pago de $5,000 para cada adulto estadounidense si los republicanos mantienen el control de la Cámara de Representantes y el Senado en las elecciones de noviembre, una propuesta que vinculó nuevamente a los ingresos obtenidos mediante los aranceles. Y jueza limita arrestos de ICE sin orden en California. Una jueza federal puso un nuevo límite a los arrestos de inmigrantes sin orden judicial en el sur de California, una decisión que afecta a una región donde las operaciones de control migratoria han aumentado durante el último año. La jueza de distrito estadounidense, Mame Woosie, emitió a inicios de septiembre una orden judicial preliminar que fue desclasificada la tarde de ayer. Y el Kennedy Center está cerrado y una foto aviva la duda sobre su posible demolición. El Centro Kennedy, el prestigioso centro de artes escénicas frente al río Potomac, amaneció este jueves vallado poco después de que se hicieran públicas fotos del presidente Donald Trump observando un gran póster en el Air Force One con el título Demolición del Kennedy Center. Hasta aquí llegamos con el breve informativo del bueno, la mala y el feo. Les informó Eli Venegas. En redes sociales, Eli Venegas
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3: Chavos, ¿les gustaría ser? ¿Qué? Deja tu dueños. No. ¿Qué? Los reyes. No, deja tu propietario. Los reyes de tu propio. Pues de tu propio reino.
4: Yo soy la reina de
3: tu...
4: mi casa.
5: Espérame.
3: Y vivo pero sola. El día que no pagas. El día que no pagues, el gobierno te la quita, ¿no? Ay, ser la reina. ¿La reina? Sí, bye, la reina. Bye. ¿Dónde quedó homeless la reina?
4: Pero todavía no ha pasado, entonces sigo siendo la reina. Gracias. Sí.
3: De nada. De nada.
4: La calle.
3: Pero hay un lugar donde no te van a correr. Este vato se declaró rey de su propio territorio.
5: Que no pague la luz ni nada.
3: Nada, nada.
5: Válgame Dios, ¿qué es eso?
3: ¿Dónde, cómo, por qué? Ahorita te platico.

0: Déjense ustedes ser dueños de su propiedad. O sea, ser dueño está chido.
1: Aquí en Estados Unidos es una mentira.
0: Sí, ¿por qué? La verdad.
1: Porque te mueres y todavía la debes, y debes los taxes, y debes esto, y debes la propiedad, que la ciudad, que... Un desmadre.
0: Si no pagas los impuestos, te la quitan
1: en el momento que falles un pago de $10.
0: Y se acabó el dueño. Se acabó. Pero, deja tú eso. Imagínate ser el rey. El dictador.
1: Ya estoy en mi casa.
2: Usted. Reina, yo doy las órdenes.
0: El mero dueño.
2: A mí misma. ¡Mi misma! Lava la cocina y ahí estoy. ¡Mi misma! Ya no la laves más. Ahora vete al baño.
1: Eso.
2: Y ahí voy. Mi misma lava la ropa. Oh, ya no laves nada, mi misma. Ve a descansar. Yo soy mi reina.
1: ¡Qué bueno!
0: Pero el día que no pagues tu casa, te sacan de tu reino.
1: Ahí está tu reino.
2: Pero la pagaré, chulos. Don't worry, be happy.
0: Este rey sí es un rey día de veras, muchachos. De los pocos, de los pocos reyes. ¿Cómo se hizo rey? 20 años tiene el morro.
2: ¿Eh? Ah, pues nació de familia noble.
0: No, al contrario, Pau. No. Viene de una familia normal, no tiene sangre azul el vato. Nada de eso.
1: ¿De veras?
0: Lo que pasa de que hoy en día, ustedes saben, qué barro, la tecnología está con todo.
2: Yes.
0: Entonces este chavo empezó a buscar tierras disponibles para comprar. Dijo, a ver, vamos a ver, desde la adolescencia. Okay. Él se enteró que jugarle al Monopoly... Ya ves que
2: es importante.
0: Sí, claro, te enseña de que comprar que un hotelito, que una casita, que un no sé qué. Entonces dijo el vato, a ver, voy a ver un terrenito para comprar. Se fijó entre los países de Croacia y Serbia, porque estos dos países colindan y pasa un río por ahí.
1: ¿Ese país para dónde están?
0: ¿En Europa, feo?
2: En Europa del este.
0: Croacia y Serbia.
2: ¿Este o este?
1: Ajá. ¿Qué están allá por Oxnard?
0: No, güey, bueno, casi, pero no. Y ustedes saben que lo que se usa para dividir a veces países o son montañas, o son a
1: línea
0: lo mejor...
1: Líneas imaginarias,
0: o ríos.
1: Se utiliza mucho ríos. Los ríos, sí.
0: Como por ejemplo aquí el río Bravo, ¿no? Aquí entre México y Estados Unidos. Pues allá hay un río, el cual se llama... Bueno, pasa un río entre los dos.
2: Ah.
0: Ahí pasa un río, ¿no? El río Danubio, ahí está.
1: El Danubio.
0: Río Danubio, correcto. Ah. Entonces, cuando este vato estaba viendo el río Danubio, se fijó un pedazo de tierra, poquito chiquito el pedacito.
1: ¿Cómo? ¿Chiquito? ¿Y
0: no,
1: tamaño?
0: ¿Cómo no te mueres?
2: ¿Chiquito? ¿Su chiquito?
0: El terrenito. El pedacito de tierra. Bien chiquito.
1: Así como... Entonces, así como de... De unas millas.
0: No.
2: Ah.
0: De medio kilómetro.
1: Ajijo.
0: Cuadrado.
2: Ok.
0: Medio kilómetro cuadrado. Entonces estamos hablando de un 5 por 5 por 5 por 5.
2: Ok.
0: Punto 5 más bien. Punto 5, punto 5. Pero un terrenillo chido entre estos dos países. Y se dio cuenta que ese terreno ni era de Serbia, ni era de Croacia.
1: Ay, güey, ¿de quién
2: entonces
1: era?
2: Entonces era nada más de la madre tierra y no de
0: era
2: Dios.
0: De Diosito, de la humanidad.
1: Perdido.
0: Güey, no era de nadie.
2: Okay.
0: No era de nadie. ¿Qué hizo este vato? Fíjate, desde adolescente lo descubrió. Empezó a trabajar este güey, su propia bandera. Empezó también a trabajar su propia constitución. Empezó a trabajar sus propios mandatos y todo el y se autodeclaró rey y dueño de ese .5 de kilómetro cuadrado de terreno que nadie había reclamado.
2: Pero obviamente el gobierno, o sea, dijeron fuchi.
0: Hasta ahorita el gobierno no ha dicho nada,
1: Pau. No lo pueden decir, si no es reclamado.
0: Si no es de ellos.
1: Por un gobierno.
2: Es como ustedes. Hey. Ustedes se proclaman reyes en su casa.
1: No, pues.
2: Y nadie les manda. Cree. Pero nadie les dice nada.
1: Somos esclavos.
0: Sí, no. Yo la verdad sí soy un peón. Sí. Yo soy un peón, güey.
1: Yo soy un perro.
0: Nada.
2: Guapo. Peor que el perro. Bonito.
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2: El chisme es...
1: ¡Vida!
2: Ay, ¿qué creen? Lupillo se iba a casar.
1: ¿Eh?
2: Y de repente dijo, ya no more.
0: Sí.
2: No more.
0: Se cayó. Ay,
2: no. ¿Y qué creen? Que ya no anda tan solito. Ahorita les cuento.
0: Ah, mendigo Lupillo.
2: J Balvin dice que cuando su mujer andaba embarazada, él lo único que quería era irse. No estar a su lado. Ahorita les cuento qué pasó, porque el chisme es...
1: ¡Vida!
0: ¡Felicidades al compa Luisito de Bella Vida! ¡Se ganó $1,000! Tenemos 1,000 para ti este próximo lunes, así de que te esperamos, ¿eh?
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1: El chisme es
2: vida.
1: No manchen.com. El Lupillo se acaba de separar. Y yo no ando tan solito, el canijo.
2: Ah, ¿qué tal?
1: Ahorita les cuento. Y J Balvin dijo que él, cuando su mujer está embarazada, se quería ir. No quería ni verla.
2: ¿Por qué?
1: Ahorita les cuento. El chisme es
2: vida.

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1: El chisme es vida. Oigan, ¿qué creen? Que luego dicen que cuando uno termina una relación, pues se tiene que dar un luto, ¿no? De que, oye, ¿sabes qué? Ya terminé con esta persona, me voy a dar un break, un tiempo. Y ya después, pues ya puedo tener una otra relación para que esto sea saludable.
2: Sí, recomiendan que unos, un tiempillo, ¿no? Un tiempillo, unos mesecillos.
1: Sí.
2: Ajá.
1: Que unos que... Mira, depende de cómo haya sido tu relación. Pero sí te tienes que dar un break para que sea saludable, ¿no?
3: Para tener una relación formal. Te vas a aguantar 3 meses como hombre. Claro. Sin meterte con nadie porque quebraste con alguien.
2: Güey, mira, el Verástegui, ¿cuánto tiene ya de celibato?
1: Dice que va a estar forever and ever.
2: Sí.
1: Pues, ¿qué creen? Que Lupillo Rivera se iba a casar, dio el anillo, no dio manches, todo, andaba bien enamorado. Ufales, ufales, ufales. Esta es la mujer de mi vida. 3 doritos después. Terminan.
3: ¿Tienen esa mujer?
1: Anuncian.
2: La Taína, güey.
1: El reality este.
2: Buena onda, Taína.
1: No, y que se verían muy, muy vibrados. Él decía que estaba muy enamorado y que y ay, ay, ay, qué rico. Y bueno.
2: Dominicana, puro
1: sabrosa,
2: fuego.
1: Sabrosa, todo traía. Terminan. Y ella, no, pues ya terminamos, ya no nos vamos a casar. I'm sorry for everyone. No estén tristes. ¿Y qué creen? Que 3 doritos después.
2: No.
1: Acaban de captar a Lupillo.
2: ¿Qué?
1: Con una mujer que no era la anterior. Y es una desconocida.
2: ¡Órale!
1: Lo tiene agarrado del brazo como si fueran pareja. Y cuando los ven las cámaras, el Lupillo, mira, así como que hasta le soltó el brazo de no me toques, no te conozco. Pero ella andaba bien
3: a
1: trepada
3: mejor le puso
1: de él.
3: El cuerno a ella, a él.
1: O a lo mejor ella anda con otra persona. O
3: por
1: a lo mejor
3: eso,
1: Lupillo no quiere que se enteren. Ala.
2: O sea, ya anda, o a lo mejor ya andaba con ella desde antes que con... No.
3: Es que así es el mundo de la artisteada, Pao. Cambian de pareja bien rápido.
1: Ay, pero, oye, tan rápido se iba a casar. O sea, estamos hablando de una boda. No estamos hablando de X, una mujer X.
2: ¿Se salvó? ¿Y cuándo se rompió esto? Hace como un mes, ¿no?
1: Tiene como un mes.
3: Ahora, ¿cuál fue la explicación que dio él del rompimiento?
1: No dieron explicación. Nada más. Ay, terminamos.
3: Cuerno.
1: Oye, pero me brinca mucho que ya ande con otra. El Lupillo es un enamoradizo.
3: Pues sí.
1: El Lupillo a mí se me hace que ya ni se debería de casar. Debería mejor andar así como anda. Exacto. Con noviecita, pero con noviecita, con noviecita.
2: Sí, pero pues se enamora uno, pues. Se enamora.
3: No
2: y...
3: se enamora, anda uno de picaflor.
1: Así es.
3: Porque terminas con una relación a los 2 días. Tienes que picar una flor por ahí.
1: Y luego otra flor y otra flor.
3: Pues ni modo.
1: Oye, pero pues ya anda con otra. ¿Cuánto tiempo se debería dejar de luto entre una relación y otra?
2: Yo digo,
1: híjole.
2: Mira, a punto de matrimoniarte y te duele bastante y todo.
3: 2 días.
2: Yo diría que unos 6 meses. Seis meses. Aguantan. Sí.
3: Solo, sí. Sin nadie, 6 meses está
1: es
3: loco.
1: Es que ya te ibas a casar, pero se supone que cuando te vas a casar es porque es el amor de tu vida.
3: No necesariamente.
1: La persona que te mueve. Se supone, debería.
2: ¿Tú cuánto, Feo? ¿Cuánto?
3: Yo la neta 2 días, y cuando mucho.
2: No, más este güey.
3: No, güey, hay necesidades. No.
1: ¿Qué necesidad de comer?
3: No, yo quiero estar solo en la casa, pero tengo que tener una nalguita.
1: Ay, cállate, nalguitas. Pues bueno, oigan, entre otras cosas, fíjense que J Balvin... ven que se está, dicen que se está divorciando, que se está separando.
3: ¿Otro modo del divorcio o qué?
1: Pero ahorita acaba de confesar que cuando su mujer estaba embarazada, él tenía ganas de huir.
2: ¿Qué?
1: Y no sé si se acuerdan que hace unos días estábamos platicando con nuestra psicóloga y dijo este tema.
3: Sola.
1: ¿Sí? Que muchos hombres, cuando ven a la mujer que está embarazada, el hombre tiene ganas de huir, que ese es el sentimiento que él tiene. Entonces, a mí me brincó mucho, pues porque se oye feo, ¿no? Decir de no, yo ya me quería ir, yo ya no quería estar. Entonces, él reconoce que sintió miedo, que se quería alejar. Pues es que de repente ser libre a saber que ya vas a tener un hijo toda tu vida también.
3: Protégete si no quieres ser pedo.
2: Pero ¿cuál será el motivo de que alguien se quiera ir? O sea, yo no aguantaba a mi vieja, pero no me quería ir.
1: Dicen que les da ansiedad. Vieja, no, sé.
2: Mi esposa sí se puso muy bélica.
1: ¿Sí?
2: De cuando se embarazó de la
3: sargentita. Pero eso es normal en la mujer.
2: Celosa, loca.
3: Las hormonas le cambian, ¿no?
1: Sí. Sí, la mujer se pone muy hormonal, obviamente le está creciendo una vida en su
2: ser. No, se entiende, pero sí se puso muy.
1: ¿Y sabes qué dicen, Pelón, también? Dicen los médicos que muchas veces ven que los hombres sienten asco y sienten mareos y todo esto. Es porque en la saliva la mujer te transmite todas estas cosas cuando te das besos o cuando hay así. Neta, te lo juro. Vamos a escuchar qué dice el señor J. Balvin.
4: Baby. Cuando Valentina cayó en el embarazo, yo estaba c***o el susto. Pero c***o, que es que yo la veía, yo salía corriendo. Y cometí pues el error de no acompañarla y obviamente yo le pedí perdón por eso, pero no estuve.
2: Ah, espérame. Pero entonces, ¿sí la abandonó?
1: Sí, se iba la mayoría del tiempo.
2: O sea, una cosa es sentir, ay, me quería ir. No, este güey se fue.
1: Sí, o sea, no estuvo full time.
2: Se pasó.
1: Sentía miedo, pero muchos hombres dicen que siente eso.
2: Pero, ¿cómo? ¿Ansiedad, miedo?
1: Sí, como de, ay, ya voy a perder mi libertad, mi soledad, me voy a tener que hacer cargo de algo, no quiero estar ahí. Y en vez de sentir amor en el embarazo por su mujer, sienten repel. Entonces, este J Balvin se la pasó de viaje, en giras, en sus cosas, en vez de dedicar este tiempo con su mujer a vivir el embarazo juntos, no, que los dos están embarazados, ¿no? Está cañón. No sé por qué sentirán esto. Y está bien feo esa situación. ¿Qué opinan?
2: No, sí está gacho. De hecho, por ejemplo, a mí en lo personal, algo que me... Que yo quería y me nacía, porque estas son cosas que creo que te nacen, es estar en el parto de tus hijos.
1: Ay, no, a mí no me gustaría.
2: Bueno, aparte de me encanta.
3: El Pelón quería embarazarse y ser la mamá.
1: y amamantar.
3: No te hagas idiota.
2: Y de mi compadre.
3: Sí, ya le quedaron los pechos de perra parida.
2: No, estar en el parto de mis hijos.
1: Claro.
2: Y haz de cuenta que tenía a mi carnal, mi hermano, que él era mi supervisor en ese entonces.
1: Sí.
2: Entonces le llamo y le digo, oye, carnal, no voy a ir a trabajar. ¿Por qué no? Digo, es que ya van a ser mi hijo. Y era mi primer hijo.
1: Sí.
2: Digo, ya van a ser, yo tenía 18 años. Y luego me dice, ¿y tú qué? ¿Estás embarazado tú o qué?
1: Pues sí.
3: ¿Eres el doctor?
2: ¿Tú vas a tener el niño o qué? Digo, ¿qué? No, güey, pero estoy aquí para... O sea, te digo, hay gente que como que tal vez no tiene esa... O sea,
1: sí, esa sensibilidad.
2: Los vatos somos diferentes.
1: Yo sé, sí está cañón. Oigan, pero ahí va otra cosa. Ahorita hablando de hijos, fíjate que también se hizo viral otro video de Lionel Messi, que su hijo se le acerca, lo abraza, y cuando lo abraza lo huele. Y el niño dice, ¡qué asco! Y le hace la cara de, ¡guácala, papá, hueles bien feo!
2: Pero espérame, ¿estaba recién jugado?
1: Recién jugado.
2: Ah, bueno.
1: Ah,
2: no.
1: Oye, pero ¿a poco tú no has olido a tus hijos que de repente huelen medio feo, pero uno aguanta el olor porque hay amor?
3: Como seborrea.
1: No.
3: Como sebo, hey.
5: Uno de papá, pero
3: hey.
2: No, sí, pero
1: el niño le hizo bien feo así de papá. Es que
2: los niños y los borrachos no dicen mentiras. Sí, pues. Y lo es normal. Está jugando Lionel Messi. Uno cuando también llegas del jale, que yo trabajaba en las norias y todo eso, también llegaba y un besito o algo de repente. ¡Fuchi!
1: Ahora, hay que darle el tufo.
3: El jale del Pelón era oler a huevo. ¿Huele a huevo podrido?
2: El azufre, sí.
3: Sí, el
1: huevo podrido.
3: A huevo cocido.
2: Los químicos y todo, y eso estás unas bañadas en esas aguas, sí.
1: Uy. Sí. Bueno, sientes pobre.
3: Hasta ahorita no se le ha quitado ese olor a podrido.
1: Ya se le impregnó.
3: Suda y huele a podrido.
6: Es la grasa.
3: Bueno, también.
1: Bien, la bola.
3: Pero sabía dulce el sudor de él.
2: Paisano, comadre, pregunta: ¿hay que estar presente uno como papá en el parto de los hijos?
3: Claro que
2: así
3: sí.
2: Así como el J Balvin, que ni siquiera quería estar.
1: Sí, pero no viendo así de frente 4K.
2: ¿Por qué no?
3: ¿Por qué no?
1: ¡Ay, no!
2: A ver, ¿tú qué dices? 1-855-370-3100.
1: Ya no la miras. Ay,
3: ya no miras igual a la esposa.
1: Pau, exacto, ¿no?
2: A mí me tocó cortar el umbilical.
1: Sí, o sea, pero a lo mejor cuando alzan al bebé y no estás viendo todo en la cara, la situación. Sí, o sea, es muy traumático, normal. Yo creo, para ambos.
2: Es normal.
1: O sea, a mí no me gustaría que me vieran acá, sí.
3: ¿No? A lo mejor cesárea.

0: A ver, dijo J Balvin que él, cuando su pareja estaba embarazada, él no quería estar ahí presente.
1: ¿Qué pedo con ese vato?
0: La dejó sola, güey, el vato.
2: Cuando Valentina cagó en el embarazo, yo estaba cagado el susto. Pero cagado, que es que yo la veía, yo salía corriendo. Y cometí pues el error de no acompañarla. Y obviamente yo le pedí perdón por eso, pero no estuve.
0: O sea, espérame, y una cosa es, ok, estás nervioso, te da miedo, no quieres
1: estaba
0: estar
1: joven,
0: ahí. Pero
1: joven.
0: Una cosa es hacerlo.
3: Claro. Pues sí.
0: Se pasó de lanza.
3: Sí, muy, mucho.
0: ¿Tiene que el hombre estar ahí presente cuando nazca el bebé? ¿Tú qué piensas, comadre, compadre? 1-855-370-3100. Ayuda, no ayuda. Hay mujeres que ni quieren. ¡No!
3: ¿Sí?
0: ¡Lárgate!
3: Sí, pero atrás. O sea, aquí ayudándote. ¿Cómo? Sí, no es necesario que
1: estar agarrando la mano. Todo.
3: Sí, agarrándote la apriete. Mano al lado sin ver lo que está viendo el doctor, ¿no? Toda la situación. No,
0: y si él
3: tanto.
0: Quiere ver cuando nazca, o sea, cuando nazca su bebé.
3: Cuando sale.
0: Es un momento mágico, bonito.
1: Ay, dicen,
3: yo he escuchado que el hombre ya no ve igual a la mujer.
1: No, pues no.
0: A ver, tenemos a Susi con nosotros. Hola, Susi.
4: Buenos días.
0: Buenos días, Susi. ¿Tú qué piensas?
4: La verdad, yo pienso, a mí me pasó, ambos nos odiábamos. Sinceramente, ¿no crees que es mentira?
3: Sí.
4: Le ofrecía de comer y me decía, ay, qué gorda me caes, y yo también.
0: Hola.
4: Un día le agarré tanto coraje que lo cacheteé, dormí, él estaba dormido. Papá, le vi un cachetadón, me dice, ¿qué pasa? ¿Qué traes? Me caes gordo. Nos íbamos a separar, pero lo platicamos y sí suele pasar. Son las
0: hormonas.
4: Esta muchachita, las hormonas que nos cambian, pero también a ustedes.
3: Sí, claro.
4: No lo puedo criticar. En el ser humano pasa, en todo ser humano, por más limpio que seas de tu boca. Es verdad. O sea, eso se transmite cuando hay un beso apasionado o normal. En realidad, ese chavalito, pues, lo entiendo. Pero ya regresó con ella, ¿cuál es el problema?
0: Yo sé, no, pues sí, pero la abandonó en el embarazo. Oye, eso sí, a mí me pasó también que cuando mi novia estaba embarazada, que se quería ir, no sé qué.
3: Sí.
0: Digo, no te vayas, me dijo, es que eres casado. Le dije, tranquila, no te preocupes.
1: Pues sí.
3: Ya, tú, no manches.
1: Te querías saltar con chazo.
0: No pasa nada, mi amor.
3: No manches.
0: No pasa nada.
1: Si es tuyo, Raúl, y todo aquel con ojos verdes del bebé y
3: rubio.
0: Y con cabello. A Juanita. Hola, Juanita, ¿qué peteo?
3: Ay, Dios.
1: Juana.
5: Hola, buenos días, ¿cómo están?
0: Muy bien.
3: Hola, reina, ¿qué opinas? ¿El hombre tiene que estar ahí cuando tú estás pariendo a tu chilpayate hermoso?
0: Apoyando.
5: Mira, a mí me hubiera gustado, yo fui mamá soltera de mi primer hijo, y me hubiera encantado que hubiera estado cuando nació mi bebé, pero estuvo mi primo, y sí da, pues en ese momento no, pues que te mire y te vio todo, ¿ves? Pero sí,
1: primo?
5: Esa cosa que mi primo, él fue el que me llevó porque
1: lepero.
5: Pues me dieron mis dolores y él estuvo en mi parto.
1: Él vio todo.
3: Todo, te vio todo.
5: Sí,
1: primo.
5: Todo.
0: Es que Juanita, ayuda, ¿no? O sea, sí sirve el apoyo.
1: Y la Juana,
0: preferiste haber estado sola.
5: Pues es que yo vivía con su mamá, pues con ellos.
3: Sí.
5: Y pues a él le tocó llevarme al hospital y pues le tocó
1: estar
5: en
1: se quedó,
5: casa.
1: Qué buen primo.
5: Y él es el padrino, ellos pues y su esposa son los padrinos de bautizo de mi primer hijo.
3: Ay,
5: pero
3: qué bonito.
5: Sí, ¿quién no va a querer estar con su hijo que es su papá?
1: Pues sí.
5: Y en el segundo con mi esposo actual, pues sí, él ya estuvo en el parto. Ya con mi bebé.
6: A ver, Paola, fírmale aquí.
3: No, yo no saco.
6: Esto es el contrato que en tu primer hijo no solo vamos a estar todos los del programa, sino la televisión.
3: No hay manera en el planeta.
6: Yo bravo. Y la flaca va a estar ahí.
3: Con Zoom, ¿no?
6: Premio lo nuestro. No, va a estar
1: viendo todo.

0: esto.
1: Paisano, ¿quieres tener mejor trabajo?
2: Sí.
1: ¿Quieres ser más exitoso con las mujeres en la vida?
2: Yes.
1: Comadre, ¿tú también quieres que te vaya mejor en las relaciones con amigas, con familiares, etcétera? Hay algo que se llama asertividad.
3: ¿Saben qué será eso?
1: Asertividad. ¿De qué se trata? ¿Cómo la podemos implementar? Regresamos con psicóloga experta Sandy Caldera para que no lo diga a continuación.
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1: Chavos, hay una habilidad social.
16: ¿Qué?
1: Para tú expresar emociones, sentimientos,
16: Simón.
1: Hablar de manera clara, directa.
16: Ey.
1: Y esto te va a abrir puertas. Hay gente que no tiene y no maneja esta habilidad. ¿Cómo se llama? ¿De qué se trata? ¿Cómo la podemos dominar? Tenemos a psicóloga a continuación. Para

0: veces algo no te gusta y no hayas cómo decirle a esa persona.
1: Ajá.
0: Sin que se ofenda, sin que se enoje. Hay una habilidad, sí, muchachos, que nos, ¿cuál?, va a ayudar para ser mejores personas, para tener buenos amigos, para tener también, pues, buenas relaciones con la familia y todo el rollo.
2: Sí. Mm.
0: Dicen que esta habilidad no todo mundo te la maneja. Mm. Y lamentablemente esto, pues, afecta, ¿no? Te afecta en tu entorno. Te afecta, te puede afectar con tu familia, de que te dejen de hablar.
2: Sí, es, será, que, ay, no, es que igual yo, con las formas. Las, sí, formas, ándale, son súper importantes.
1: ¿Es eso? ¿Formas,
2: sí, de qué? Sí, que si yo te digo, o sea, como te hablan y como te tratan, es como hacen que tú hagas.
1: ¡Ey, tráeme la lavadora! Pero si la pides, ¿me podría traer la lavadora?
2: Mi papacito precioso, ¿me puedes ayudar, mi amor?
1: No puedo, me duele la cintura. Echa mentiras. Sí, sí. Hay que, al mentiroso hay que darle mentira también. Chiquillo, me la traes, ¿no? Y me duele la cadera.
0: Mira, ¿cuál es esa habilidad? Vamos a recibir con nosotros a psicóloga Sandy Caldera.
3: Sandy,
0: ¿cómo estás?
3: Hola, good morning. ¿Cómo están, familia? ¿Cómo les va?
0: Bueno, bien, mira, Sandy, listos para tener esta llave del éxito, que es bien importante, Sandy. La asertividad, ¿qué es eso? ¿Cómo la podemos implementar, aprender o qué onda?
3: Bueno,
0: a ver,
3: primero déjame definirla según el libro de la APA o, ajá, el diccionario americano de psicología y psiquiatría. Dice que la asertividad es la capacidad o el arte de saber lo que quiero y necesito sin lastimar a nadie. Me sentí armando hoyos, pero exacto, es así. Es así.
0: Okay.
3: La capacidad o el arte de no lastimar a nadie y decir lo que realmente necesito y quiero. Es exactamente así.
0: Muy bien. Okay.
2: Oye, Sandy, pero hay veces que hay personas que se ofenden de todo.
3: Bueno, a ver, ahí tú tienes la opción, mi Pau, porque si tú le hablas bien y ya se ofendió, pues ese ya es su tema. Pero, por ejemplo, yo escuchaba que eso decía, ¡tráeme la lavadora! Ok, no, a ver, oye, quería pedirte un favor, la verdad es que la ropa sucia está muy pesada, ¿crees que me puedas apoyar en bajarla? ¡Es lo mismo!
2: Yes.
3: Nada más que la forma es lo que cambia, ¿sí? Por ejemplo, señora, nunca le diga, tenemos que hablar. ¿No?
0: Uy, qué miedo.
3: Oh, no,
2: si lo quiere estresar, sí, dígaselo.
1: Raúl, ya quiero hablar contigo.
3: Automáticamente.
0: Qué horrible, no.
1: Ya asustaste.
3: En cambio, le dices, oye, ¿no? ¿Un cafecito o qué? Sí, ya está en el cafecito. Oye, ay, ¿cuál te gusta? No, pues que latte de vainilla, suponte, ¿no?
0: Ok.
3: Ya están ahí tomándose el latecito de vainilla y no queriendo. Le digo, ¿sabes algo? Me encanta salir contigo, disfrutando en estos dates. Fíjate que por eso mismo me preocupa nuestra relación y quiero mantenerla arriba. Como el día que no nos pudimos comunicar porque tú desafortunadamente me gritaste, me gustó, pero no pasa nada. Yo sé que andabas de malas y lo único que quería que supieras es que no me gustó. Pero estamos muy bien ahora.
2: ¿Qué?
3: ¡Ay, qué bonito!
2: Vamos a tomarnos un café porque quiero hablar contigo. Pero se lo dices a las 5 de la mañana para que el café sea a las 8 de la noche.
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3: Lo que puedo decir, Pao, es bien importante. Ya se lo dijiste. No le estés dando vuelta y vuelta. Porque, por ejemplo, tipo, feo, pues quedaste a ver a esa vieja. Yo te vi, feo. Yo te vi que la estabas viendo. Y te feo, que sabes que la neta sí, sorry. La regué. Me equivoqué. Perdóname. Sí, pero ¿qué vas a hacer para...? Ya, pues, ok, no lo voy a volver a hacer. No, a ver, pero ¿cómo me prométemelo bien? Ay, ya, señora, sí, siéntese, ya.
0: Ya, por ya, favor.
3: Ya. Ahí ya cerró automáticamente la comunicación, ¿sabes? La persona ya te pidió disculpas y te dijo que se va a reivindicar. ¿Estuvo o no, mi feo?
2: Sí.
1: Abuelita de Batman.
0: Oye, Sandy, pero pregunta, la asertividad es muy bonita, pero... ¿cómo podemos aprender estas técnicas? ¿Qué tenemos que hacer?
2: Sí.
1: Psicología reversible.
3: Okay. No, fíjate que no. Primero, exalta la cualidad de relación.
0: Ajá.
3: Ejemplo, eres muy importante para mí. No quiero tener un problema contigo, ¿sabes?
0: Okay.
2: Luego tira la piedra.
3: Puerta fija contigo. Y luego tiras. Es que,
2: ¿Qué guapo te ves hoy?
3: Sí.
2: Terminamos.
3: Pero también hay que tener mucho cuidado porque la persona puede pensar que lo estás manipulando.
0: Ah, okay.
1: Pues sí,
3: debemos tener cuidado.
1: Sí. Psicología suena, reversible.
2: Decirle algo bonito y luego a la piedra algo bonito. Suena un narcisista.
0: Mm.
3: Fíjate que, ¿sabes cuál es la diferencia del narcisista, mi Pau? Que el narcisista te lo dice para darte lata, para fregar tu psicología. Sí. Y el asertivo te lo dice porque verdaderamente quiere arreglar.
0: En buena onda.
3: Quiere que funcione. Y luego también te dice, yo sé que yo también he cometido errores. Yo entiendo que yo también te orillé, pero ¿sabes una cosa? Quiero que estemos bien. O sea, ay, yo creo que así te desarma, ¿sabes?
1: No, no, pero hay maneras. Por ejemplo, a la Chayo. ¡No! Me gustaron tus sopes gordos, no se te ocurra hacerme sopes gordos el día de hoy. ¿No? Ok, ¿qué te hago? Un steak. Y es que yo quería steak. Y así era rapidito.
2: Es que, feo, ¿por qué le dices algo feo? Feo. Yo creo que siempre yo lo que utilizo, si tengo que comentar algo que no me gusta, yo inicio primero diciendo algo que yo la regué. Oye, discúlpame si yo te hablé mal. No era mi intención, solo que esto no me gusta, ¿cómo lo podemos arreglar? Así yo arreglo mis problemitas.
0: Bien. Y nada, y si tú la riegas, si la del error es tú, no tienes que hacer nada. Pido perdón. Salen calzoncitos y ya.
2: No, pido perdón.
0: Es todo, ¿no? Así. No es innecesario.
2: Pido perdón. Bueno, en calzones.
3: Pausazo. Pausazo. Todo se le perdona, pero ¿y uno?
1: En calzones no tienes ni que decir nada. Así sí, nomás.
3: Por eso, perdónala ya.
1: Ay, te perdono.
2: Por eso la Chayo está tan enojada con el feo.
1: Todo el tiempo, todo nunca sale.
0: No, pero es bien importante aplicar la asertividad. Entonces, es decirle, Sandy, algo, una cualidad, algo bonito, y luego hablarle también de cómo te sientes tú, ¿no?
3: Y también tercera. Porque mira, primero es decir algo bonito, sí, y luego decirle cómo te sientes tú. Y luego, la segunda parte, que también es muy importante, es cállate la boca.
0: Okay.
3: Deja que la otra persona también hable. Yes. Y siempre les doy el ejercicio del bolillo.
2: ¿Cuál es ese?
3: A mis parejas les doy el ejercicio del bolillo.
0: A ver, ¿cuál es
3: y
0: ese?
3: No es broma.
1: Aquí es el literal. Cookie
2: Monster. Yo amo el bolillo.
3: Cuando vamos a hablar, usted se va a estar comiendo un bolillo mientras su pareja está hablando. Cállese. Cállese. Chido. Yo entonces le digo, si usted no se calla, lo voy a sacar. No, pero que cállate. No, pero y lo saco. Y no es broma, ¿eh? Okay. Si no me deja hablar al otro, yo saco a la persona. ¿Por qué? Porque acuérdese, usted, si usted quiere tener la razón en un acuerdo, está manipulando. Un acuerdo donde uno de los dos queda muy cómodo, es manipulación.
0: ¡Ándale!
3: Alguien tiene que quedar incómodo. O sea, los dos tenemos que quedar incómodos de alguna manera.
2: Buenísimo. Oye, al rato en obesidad máxima de tantos bolillos que se come la pareja.
1: El Cookie Monster.
0: De que no se calla.
1: Hombre, el Cookie Monster está comiendo bolillo y hablar.
0: ¿Dónde la gente, Sandy? Te pueden seguir en redes sociales, llamarte para si tienen una pregunta, cómo aprender esas técnicas.
1: Y para comprar bolillo.
4: Esas técnicas de manipulación.
3: Que sea, comprar bolillo, por favor, claro que sí. Estoy como Sandy Caldera en todas las redes sociales, Sandy Caldera. Estoy también en el 619-451-7037 619-451-7037 y obviamente estoy, escúcheme bien, en el mejor programa del universo, señores. 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Show.
0: Gracias, Andy, te queremos bonito. A ver, paisano, comadre, para ti que nos escuchas, ¿qué método utiliza tu pareja para sacarte lo que quiere?
1: La sopa.
2: Manipulación. Disculpen, asertividad.
0: 1-855-370-3100. A ver, ahorita regresamos con las llamadas. No, porque la manipulación ya lo dijo Sandy, güey.
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3: 4. ¿Qué técnica utiliza tu pareja para sacarte lo que quiere?
4: Ay, Dios.
3: ¿Cómo le hace? 1-855-370-3100. Hay mujeres que si no le dan lo que ellas quieren.
5: Ay, no.
3: No hay nada de nada, ¿eh?
4: Ay, sí, aquellito,
3: no. Se cierra todo. Ey. Y eso está gacho.
5: Para eso están los masajes, ¿eh?
4: No, no masajes.
5: Y están a apretar así, ¿no? Bye, bye.
4: La clave del éxito conmigo: si tú a mí me tratas bonito y me pides las cosas bien, lo que quiera. Real, generalmente. A mí la persona que me habla bien, me trata bonito, me da cariño. Y no. Yo soy. Dócil, lo que le. Lo que quiera, mi vida, le cocino, le lavo, le plancho, le recojo, le llevo, le doy, le traigo, lo que quiera.
5: Lavo, sí, plancho.
4: Claro. Sí, pues, ¿quién? Aquí no tengo a Yola. Aquí yo tengo que hacer la fuerza.
3: Entonces, lo si te habla quiera, bonito.
4: ¿Eh? Y me trata bien.
3: Cenita.
5: Ay, Pao, fíjate que no sé. Necesitamos un café y unas.
4: Ay, oh. Ya no comes donas.
5: Vete a comprártelas, vaya.
6: Ando necesitando $100, Paola.
4: Ah, usted me habla bien feo.
5: Ah, entonces te está hablando bonito.
4: Ah, pero no de que me hable bonito un segundo.
6: Entonces, ¿cómo te digo? ¿Qué hago para que me dé $100?
5: Me gusta la rudeza.
3: Sí,
5: la rudeza. No, $100.
4: Es que no es algo de que una frase, ay, sino una persona que genuinamente te trata bien.
5: Sí.
3: Tenemos a Jorge. Hola, Jorgito.
7: ¿Qué dices?
3: Saludos, Jorge. ¿Qué hace tu pareja para sacarte lo que quiere, güey?
7: Ah, pues siempre se pasa de cariñosa, pero cuando no agarra lo que quiere, es una diabla.
3: ¡Cuidado, güey!
4: ¿Qué te dice? ¿Qué te dice?
5: Diabla.
7: Ah, pues comienza que llego y hay algo bien. Todo está limpio, anda de buen modo, no anda ahí de cuernuda, de loca.
4: Pero cuando se enoja, ¿qué actitud toma?
5: El cuchillo.
7: Cuando se enoja, no hay tanguita, no hay comida.
3: ¡Chale! No, güey.
5: Ay, ¿por qué son así?
4: Pero así luego reacciona.
3: Pues todos son iguales, fueron a la misma escuela, lo aprendieron, ¿o qué pedo?
5: Está entre en ella ya.
3: Y luego se quiere poner uno cariñoso, Jorge, o ellas están enojadas, no sé qué. Y luego cuando están acostadas con calzoncito, güey, te perdono, mi amor.
4: Gracias por darnos más tips.
3: No manches.
7: Pues pero, mire, cuando quiere por su pintura, cuando quiere por su pintura, ahí está el tira. Pero cuando quiere hacer algo más, ni la pela.
3: No, la neta.
5: Así
3: no,
5: son todas.
3: No. Tenemos al Georgie con nosotros. ¡Ese es mi Georgie!
5: ¡Ah, Georgie! Ya te extrañaba.
8: ¡Qué rollo con el pollo!
3: ¡Qué rollo!
5: Hey.
3: Oye, Georgie, ¿cómo le hace tu pareja para sacarte lo que quiere, güey, para manipularte?
8: Pero mira, antes que nada, deja poner a prueba la Pau, a ver si es cierto, que dicen que hablándole bonito
4: y no, que sabe que...
8: Paola Sasso.
4: Dime, mi vida.
8: Tan amable y tener la gentileza y la amabilidad de darme las buenas noches.
4: Good night, baby.
5: Pero en vivo.
4: Good night. Georgie, deberías escribir un libro de poemas.
5: Hey.
4: Vas muy bien.
5: Bueno.
8: ¿Saben qué? ¿Saben qué es lo que hace mi... Bueno, pues ahí una amiguita.
3: Tú pierdes nada, güey.
4: ¿Quién? Tú.
8: La que para... ¿Eh? Con un docecito de modelo.
3: ¿Eh? ¿Con qué?
8: Con un docecito, un 12 de modelos.
3: ¡Ah, papá!
4: Ah, te llega. Y con
5: ella
4: eso te convence.
5: Pistea. ¿Ella te convence a ti?
8: Y con unos ostioncitos, yo con eso caigo facilito.
5: Ah, yo te voy a disparar.
8: La sopa.
5: Yo te voy a disparar unos en el centro.
4: ¿Unos ostiones?
8: Oye, feo. ¿Cómo
3: andamos? ¿En el centro de dónde, feo?
5: Andamos de ready. La ciudad.
3: Ah, ya va.
5: Pues después de un 12.
3: Atención, porque si te quieres ganar $1,000, este próximo lunes los tenemos, ¿eh? Atención, en las ricas manzanas del bueno, la mala y el feo. Pendientes. Oh,

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1: Es viernes. Hay rolas que nos hacen pistear, machín, ¿verdad?
2: Mira, hay rolas que en cuanto empieza la musiquita. Mira, como que te tiembla la mano, te da escalofrío y quieres echarte un chato de tequila.
1: Sí.
2: O si nos dejan.
3: Ay, mi papá. Romántico.
2: ¿Qué rola es la que te hace sentir tanto así que te dan ganas de pistear?
1: Uf.
2: Los Tigres del Norte.
1: No, güey, hay otra.
2: Cerrada.
4: Con tres candados.
1: Ey, sí, cierto, sí.
2: ¡Ay, ay, ay! ¿Qué rola te hace que sienta la gana de la chupadera? 1-855-370-3100.

0: Hola, ¿qué tal?
1: ¡Mi vida!
0: ¡Porque sí!
1: De tu maleta.
2: Hay un friego de rolas, un tequilita, pa. Ay, hay un friego de rolas que en cuanto las escuchas, no matter where you are. Si estás en la casa solo, hey, peor. Pero si vas en el carro, empiezas a chillar, quieres pararte a la licor, dame una botella de tequila, una de mezcal, y te la chupas.
0: ¿Eh?
2: Yo me las he acabado. Yo he estado solo en el cantón, y ahí en YouTube nomás las pongo y tú, y güey, la lloradera. ¡Ay!

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1: Güey, mi enemigo el amor. No, güey.
2: ¿Qué?
1: ¡Greenfield! ¡San José!
2: ¡Uy! ¡Feo!
1: Así la saco y la... ¡Dale, compadre!
3: Ay, ay.
0: El amor nos vuelve menso.
1: ¡Ay, no! ¡Abre la boca, idiota!
0: ¡Celos! ¡Más ya!
3: ¡Qué rola, güey! Qué
1: y
3: rola.
1: La cantas ahí en la sala. Y te sientes macho agarrado,
3: güey. El amor es una cosa esplendorosa. Ay, hasta que se entera tu esposa.
1: Y sí, sí.
3: Ay,
1: gracias. Hasta en inglés tengo, ¿no? Ya sí, la friegas, loco. ¿Cuál es la tuya, pariente?
2: ¡Ay, dolor!
1: Ahí tenemos al Omarcito que quiere opinar, Omar.
4: Mira, cuando a mi papá le gustaban mucho los Ángeles Negros.
3: Ángeles Negros.
4: Y volveré.
1: Y volveré.
2: A ver.
4: Y cuando volví a Estados Unidos, traía una memoria de USB.
3: Ajá.
4: Chiquitita, y la traía yo como tres veces. Antes.
1: Ay, papá.
3: Qué bonito, Mar. De los, ¿qué? ¿70s, Luito? Sí. Y volver.
1: 6-0.
3: No. ¡Hala! 60s. Oye, 60s,
2: 70s y más.
3: Pues tu papá siempre la ponía, güey.
5: Seguir.
4: La ponía. Después salió un remix con los Bunkers, pero tienen el mismo. Ajá. Los dos la tocan muy bien.
3: No, Los Ángeles. La original siempre es la mejor. Siempre la mejor.
5: Quizás mañana.

0: Esta, unos tequilitas y unas patadas. No, siendo llorando, güey. Siendo llorando.
1: Esa, y un compa ahí contigo en la sala.
0: Oh, un besote.
1: Ah, qué besote.
2: ¿Qué compa? ¿El feo?
0: Qué revolcadas nos damos ahí en la alfombra, güey.
3: No hagas cara fea.
1: No es mi tipo.
0: A ver, ya tenemos a Javi con nosotros. ¡Hola, Javi!
4: I'm sorry, Raúl, you're not my type.
5: La de los originales de San Juan, la de Sin Fortuna.

0: me humillaba.
1: Oye, Javi, ¿por qué te llega tanto esta rola, Javi?
2: Que cerras de esa rola.
1: ¿Qué te llega? Pues, ¿qué te llega?
3: Cuando era yo joven, era acá, estaba medio jodido, no tenía ni para las copias.
4: Me dirás al lado.
3: El tiempo ha cambiado, ¿ves? Y pues ahí, gracias a Dios, ahí andamos.
1: Qué bien, compadre.
5: Dice, ahora me compro un 12.
1: Sí, no, ahora sí.
4: Un kilo.
3: Es más, tenía nada más un par de zapatos para la escuela y tenía uno que llegar de la escuela y quitárselos y ponérselos los viejitos.
1: Sí. Cuidar los nuevos, Javi, porque si no.
5: Pero ahora, Javi, ¿cuántos tienes, ahorita, mi chulo?
3: Pues mínimo unos 200 pares.
5: ¡Ay, cállate!
1: ¿Qué tal es, Javi?
2: ¿Qué pedo lo colecciona este güey?
6: Bueno, que no se trauman, ¿verdad?
2: No se trauman. No. Órale, pues, Javi, chúpatela toda la botella. Ahí tenemos a la Johanna también.
5: Hola,
2: ¿cuál rola? Te la chupas toda la botella. Te la acabas.
7: Te la chupo toda con la del columpio.
1: ¡Ay, ay, ay!
5: ¡Uy, no! ¡Ay, mi vida!
1: ¡Arriba, Chihuahua!
2: ¡Ahí le va, doña Chana! ¡De parte del Arturo!
1: ¡Ay, ay, ay! Oye, da sed de la mala, con esa de los rieleros.
2: ¡La perra, loco!
5: Chana, ¿qué te recuerda, mi reina?
7: Cuando estaba chiquita, mi abuelo tomaba y me daba un trago de cerveza y me decía, cántele, mija, cuando sube, se siente bonito.
1: Hoy no,
7: pero cuando baja,
0: eso duele mucho.

0: Chela.
1: ¿Como 7 años?
0: A su máquina.
2: Oye, pero no se te subía, Joana, o poquito.
3: Un traguito.
2: O poquito.
1: Sí. Pues de traguito en traguito, yo creo que sí.
0: Hoy andamos. El abuelo otra vez cántala. Ya andaba, otra vez.
2: Ya se andaba poniendo sus pedas.
1: Ya después le seguía con la baraja de oro.
0: ¡Ala! ¡Ay, la torre!
2: Oye, no, era peda la tuya, Joana, con tu abuelito.
0: A los 7 años con su mamila.
2: Sí, ¿quién te quiere?

0: eso?
1: Ya se los dieron, ya espérese. Suéltense
2: no,
1: pero, mejor.
2: No, compadre, eso no,
1: deme
2: compadre.
1: Deme otro, dile.
2: Esas no son cosas de hombre, compadre.
0: Ay, ay, ay. O sea, ¿qué rola te

0: me quedo.
1: No, güey, qué rolas.
2: Y la fichera ahí sentada bien aburrida.
3: Porque los está viendo a ustedes
2: pues
3: bien abrazados.
2: ¿Para qué viene? ¿Qué pedo? No,
1: ya mejor llámale.
2: Sí. Tenme, le llamo yo para que
1: espérese, no me el número. Ahorita le va a tocar, y pero paso, nomás déjeme llorar poquito.
2: No.
0: Ayer me dijo
2: en primavera.
1: Hoy no.
2: Oye, qué rollo.
3: Oye, está llorando.
2: Así, tanto que ay, ¿qué es eso? ¿Qué quieres pistear? ¡Ah, con el Luisito!
1: Es el Luisito, bienvenido, qué relito, qué rola te hace pistear, güey.
4: ¡Pelón!
1: ¡Eo!
4: ¡Ey! Ya, lo primero, ya sabes, arriba la América.
1: ¡Papá! ¡Ay! ¡No! ¡Arriba, papá!
2: Vamos
1: siempre.
2: En otro tema. ¡Vamos! Más bonito.
3: ¡Qué rolón, Luis!
4: La rola que todavía por ahí y por esa calle vive de los varones.
2: ¡Oh, chiquillo!
1: ¡Ah, güey! ¡Qué rola, güey! ¡Qué rola! La de Barón de Apodaca, papi.
2: ¡Ah, pónsela! ¡Una, dos, tres!
1: ¡Cántala, feo! ¡Cántala, feo!
3: ¿Cómo va?
2: Y por esa calle vive la que a mí me abandonó.
3: ¡Ay, dolor, chiquitito!
2: ¡Tuvo la culpa! ¡Ay! ¡Ahora!
1: Hoy nomás, ¿cómo comienza la guitarrita?
3: ¿Era? Bien romántico, no.
1: Luis,
2: a bailar.
1: Mira. A llorar, Luis.
2: Vente, que ven a bailar.
4: Olvídate que te sacas hasta.
2: ¿A qué hora se empezaron?
4: Buena, pelón.
1: Neta, ¿a quién se la dedicabas esta, Luis?
3: Adelántale, tantito.
4: Oh, ya sabes, a un detallillo que tenía por ahí en esa calle donde vivía.
0: Calle libre, la que a mí.
1: ¿Qué pasó?
3: ¿Por qué te partió tu corazón?
4: Sácate a bailar al feo pelón.
2: ¡Ay! ¡Eres de los nuestros!
3: Aquí bailan de cucharita.
2: ¿Qué te quiere decir a la
3: hojita?
1: No, Luis, ¿sabes por qué no?
3: De bola de
1: porque
3: boliche.
1: Este güey le gusta dar besos y luego con los ojos cerrados. O sea, eso ya no. No cierre los ojos nomás, compadre.
3: Luisito, tú no sabes lo que mis ojos han visto.
1: Ay. Está bien el beso.
4: Un saludo aquí para la raza de Nueva York, pelón.
1: ¡Saludos!
3: ¡Nueva York!
1: ¡Arriba en América, Luisito!
2: ¡Gracias, Luis!
1: Mañana ganamos.
2: ¿Qué crees, Luisito? ¡Ahí tengo a tu tocayo! ¡Órale, Luisito! ¡Qué rollo, loco! ¡Otro Luis!
3: ¡Puro Luisito!
2: ¡Me gustan los Luises! ¡Luis! ¡Ahora eres tú, güey!
4: ¡Dígame!
2: ¿Qué rola te hace pistear, güey? ¿Y por qué? A ver.
4: Mira, me gustan unas perronas como... Rey de mil coronas del Lalo Mora, viejo.
2: No, cállate, no. Tiene que haber una hielera llena y que estén las chelas temblando de frío.
3: Ay.
2: Que hagan ruido.
3: Oye, ¿a qué te recuerda, Luisito?
2: Ay, ahora sí.
4: Esa rola sí era cuando andaba yo en mi mero Monterrey. Allá esas rolonas.
1: Hoy no, madre.
3: Puro Monterrey.
2: Todavía no empezó el segundo año.
0: Como a mí lo quiere. ¡Bonita! Venga a verme antes de que me muera, mija. Dímelo ahorita con tu boquita y su cariño.
1: Luisito,
0: y
1: mi amor, un amor del pasado. ¿Te recuerdas también a alguien que tenías allá en Monterrey o qué, güey?
4: Ah, no, pues dos, tres nalguillas, pero no hay que hablar de eso porque ahorita está la policía.
1: Cuidado, lo está cuidando ahorita. Hay pájaros en el alambre.
0: Tiene que pasar sobre mi persona.
1: Y por eso me gusta, mija. Por orgullosa, ay, inteligente.
2: Qué bonita usted sale.
3: Oye, ¿por qué cada vez que estás diciendo esas palabras volteas a ver al ingeniero? Si lo ve y dice, me gusta.
2: Nada más le faltó decir.
3: Inteligente.
2: Me encantas, gorda.
1: Aunque usted tenga sobrepeso, mija.

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0: qué miedo. Hay lugares donde uno va y de repente te invito a mi casa y llegas, se siente una vibra pesada, así de qué está pasando aquí. Y de repente dicen, ay, si ves a una niña de blanco corriendo, no te asustes. Es que aquí espantan. Y tú, ¿qué? Oye, si escuchas un ruido, no te preocupes. Es la niña que llora de aquí de la casa. ¿Cómo que la niña que llora?
1: Fíjate.
0: Sí.
1: Hay gente que la neta ha ido al hospital mental.
0: Sí.
1: De tanto que la han asustado en ciertos lugares.
0: Neta, eso chin, de las películas
2: chin.
0: Es real.
2: Chin, chin.
0: Y sí, aunque es real. Usted no lo crea, hay gente... Chin, chin. Que ha vivido en casas que espantan.
2: No manches.
0: Y espantan y espantan y espantan, y no se van hasta que luego ya hay un punto y ahora, huyen, fuga.
1: ¿No será la persona que habita la casa o la casa será la espantada?
0: Pero yo porque, sí, ahí te yo va. Sí creo que hay lugares que espantan.
1: Hay lugares que se prestan. Pero sí. Después de la muerte de mi papá.
0: Sí.
1: Y yo lo maldije, dije, que se vaya mucho. El que manda para el funeral.
3: 50... Honrarás a tu padre y a tu madre.
1: Me dijeron, manda 50 bolas.
0: Sí. Sí.
1: El pobre se murió alcohólico, se golpeó en la cabeza, en una barra, bla, bla, bla. Era bien pedo. Y yo no lo quería, porque no me dio una buena vida y sufrí un friego. Pero el punto es de que en cuanto se muere, y lo maldije bien feo, le dije,
0: sí.
1: La casa donde yo me moví cuando me casé con Achayo era una casa vieja.
0: Sí.
1: Y de repente, después de esa maldición que levanté, como a las 3 semanas. Empezaron a pasar cosas.
2: No.
1: Y yo pienso que ha arrastrado.
4: ¿Qué pasaba, Feito?
1: Se cerraba una puerta y se abrió. Así bien feo, güey. Y la cadenita. ¿Qué? Nosotros somos bien paniqueados, la Che y yo.
0: Sí.
1: Laqueamos todo. Y hasta cadenita. Son tres: la de la normal, la lac y la cadenita.
0: Sí.
1: Y se abría la puerta y se volvía a cerrar y quedaba la cadenita así.
0: ¡Hala, ma!
1: Y nadie la pudo abrir de afuera ni
0: qué
1: de adentro.
0: Miedo.
1: Y estamos solos la Chay y yo.
0: ¿Y qué hicieron para que se pasara eso?
1: Bueno, pues se siguió. Nos cambiamos a otra casa también. Otra también. En la que estamos ahorita también. En las casas que hemos estado. Para mí que somos nosotros que estamos jalando algo.
0: A lo mejor te está siguiendo.
1: Oh, hemos caído en las
4: ¿Puede
1: casas.
4: Puede ser, pero yo también he escuchado de lugares, Feito. De lugares, por ejemplo, trailers también. Te cambias a lugares, a una casa de renta, departamentos,
1: sí, güey.
4: Bodegas.
0: Te dicen, aquí falleció una persona y luego dicen que se queda su alma. ¡Ay, no sé qué mello! ¿A ustedes les ha pasado un 1-855-370-3100? Ahí tenemos al Joel. Joel.
4: Hola, ¿qué pete, Joel?
0: Cuéntanos tu historia de mello.
4: Bien, ¿qué pasó, Joel?
0: ¡Ay, qué miedo!
5: Yo viví un tiempo con una tía ahí en San Antonio, Texas.
0: Sí.
5: Y la casa a ella se la dejaron bien barata porque ahí se murió una señora.
4: ¿Qué?
5: Y la señora se cuenta que, por ejemplo, tú dormido y sentías que se saltaba alguien en la cama, pero
0: no.
5: Como tanto mis primos, como yo, como mi tía, como que nos valía y hasta le decíamos, si te vas a sentar, duérmete, porque yo ando bien cansado.
0: O sea, ya se hicieron su amiguito.
4: O sea, no les daba miedo, Joel, en otras palabras.
1: Ponte a barrer.
5: No. Mi tía le decía,
4: ajá,
5: ay, amiga, en la mañana no me abras la cajonera de los platos, ábreme la de las tazas, porque pues estos nomás toman café.
0: ¡Hala! O sea, ya eran bien cuatas.
4: Ya cotorreaban con él.
1: ¿Cómo te pones a platicar con
0: a
1: un
0: tu
1: fantasma?
0: Amigo, únetele.
1: Sí.
0: Imagínate.
5: Ahora que fue a visitar a mi tía el año pasado, llegó a mi familia y fue a visitar a mi tía, le digo, oiga, tía, ¿y la muertita qué onda? Dijo, no, como mi tía ya vive sola, todos mis primos se casaron, dijo, no, mijo, hasta esa me abandonó, dijo, ya vi, ya ni...
1: ¡Válgame Dios!
0: Bueno, pero era algo bueno, porque yo creo que también se sienten las energías positivas y negativas,
1: Joel,
0: en sus casas.
1: ¿No miraba silueta o algo? ¿Nunca se dejó ver algo?
5: No, especialmente cuando te bañabas, que se quedaba así el baño así como vaporoso.
1: Sí, amor.
5: Sentías como que algo pasaba así como...
1: No.
5: Como
1: ¡ay, no!
0: ¡Y qué miedo que te vieran el baño!
4: ¡Oh, man!
1: No. Y se reía.
4: Sí, se oía la risa de la muertita.

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2: ¿Qué tal? La primera, la Corte Suprema rechazó el intento de la administración Trump de imponer nuevas restricciones al voto por correo antes de las elecciones de noviembre. El fallo permite a los estados mantener sus actuales procesos para enviar y recibir las boletas. La segunda, la Reserva Federal de Estados Unidos subió las tasas de interés por primera vez desde 2023 en un intento por controlar la inflación. ¿Qué significa esta medida para los consumidores? Que pedir dinero prestado podría ser más caro, incluyendo hipotecas, préstamos para autos y tarjetas de crédito. La Reserva prevé otra subida este año. Y la tercera, la nueva política migratoria podría cambiar la protección de los menores migrantes que llegan solos a Estados Unidos y son posibles víctimas de trata de personas. Según la agencia de noticias AP, unos 1.800 niños bajo custodia federal podrían verse afectados. Ahora las denuncias de trata deberán pasar primero por la oficina que supervisa a los menores, por lo que los defensores advierten que esto podría dificultar su acceso a servicios, asilo y otras protecciones.
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San Pedro, Coahuila, los dos carnales con Mederrito en la explosiva 107.5. Y pues queremos felicitar al primer ganador de los $1,000. Ya ves que es jueves de $1,000 en la explosiva 107.5. Al señor José Esquivel.

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Y andamos activos en redes sociales hoy en este viernes 18 de septiembre, iniciando el fin de semana con el pie derecho, con la camisa bien puesta y las pilas cargadas. ¿Por qué? Porque el clima va a estar bastante agradable, o sea, para hacer una carnita asada, ¿eh? Para que

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0: Este reporte del clima para Fresno y nuestro Valle Central te saluda @ChuyVeraFM. Para este viernes esperamos un día completamente despejado, alcanzaremos 85 grados y la mínima de 57. Para mañana sábado esperamos condiciones similares, alcanzaremos 89 grados y la mínima de 61. Toma tus precauciones, feliz y bendecido viernes.
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0: La dama de hierro, Marisela, Humberto Pavón.
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0: Llamada número 4, llamada 5, llamada 6, llamada número 7. Feliz viernes, ¿con quién tenemos el gusto?
1: Con Lilia.
0: Lilia, ¿cómo estás?
1: Bien, ¿y tú?
0: Bien, aquí mira, disque trabajando, rascándome el ombligo. Oye, felicidades, eres la llamada 7, ya tienes tus boletos para el show 50 y pico de Adrián Uribe para este domingo 20 de septiembre en el Sorrian Theater de Fresno. Es una cortesía de Live Nation. Dime cuál estación escuchas.
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película de Disney que tienes que anotar. Y esta tarde, cuando tú seas la llamada número 7, me digas ya sea la película, el personaje o la frase que he compartido en cada día de la semana para ganar paquete familiar de 5.

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Nexa, puro molcajete Vix en este viernes, inicio de fin de semana. Oye, espero que ya tengas lápiz y papel porque comparto contigo en este momento la película de Disney para que la notes el día de hoy. Ahí te va, mira. El lunes compartí ya sea película o personaje. El martes compartí contigo personaje. El miércoles compartí contigo frase. Y ayer también compartí contigo personaje y hoy es película de Disney. Ahí le barajeamos un poco para que sea diferente. Tienes que tener ya sea el personaje, la película o la frase el día de hoy cuando tú seas la llamada número 7 para ganar un paquete familiar de 5 boletos para Disneylandia y son boletos de 2 días, un parque por día en la explosiva 107.5. Anótalo. La película de hoy es Zootopia. Zootopia.

0: Números en cabina 833-700-1075. Tengo boletos para la llamada número 7 para que se vayan a reír a carcajadas este domingo 20 de septiembre en el Teatro Sorollen de Fresno, California, con el nuevo show 50 y pico de Adrián Uribe. Llega de nuevo este domingo 20 de septiembre al William Sorollen Theater. Llamada número 7 se los gana. Llamada número 1, llamada 2, llamada 3, llamada 4, llamada 5, llamada 6, llamada número 7. Llamada 7, hello.
1: Y buenas tardes.
0: Buenas tardes, compadre. ¿Con quién hablamos?
1: Ya se hizo.
0: Ya se hizo la machaca. ¿Eh?
1: Ya se hizo.
0: Estado, compadre, ¿con quién hablamos?
1: Richard Chávez.
0: Richard Chávez, cortesía de Live Nation, ya tienes tus boletos para disfrutar del nuevo show de Adrián Uribe, 50 y pico, este domingo en el Sorollen Theater de Fresno. Richard, dime cuál estación escuchas.
1: 7.5.
0: ¡Está! ¡Yeah! ¡No me cuelgues!

Explosiva 107.5, también aprovechando para felicitar de nuevo al ganador de los $1,000 en los $1,000 de la Explosiva 107.5, el señor José Esquivel. Oye, pero recuerda que este lunes lo hacemos de nuevo. Escucha el lunes, martes, miércoles y jueves de la próxima semana, porque de nuevo comparto contigo cada día una palabra clave diferente. Ya cuando tengas las cuatro palabras, vas a ingresar a nuestra página de internet 107.5laexplosiva.com. Comparte tus datos con nosotros. Además, las cuatro palabras clave y quedas registrado para la oportunidad de ganar $1,000 solo en la Explosiva 107.5.

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1075, márcale. Tengo boletos para los dos de Tamaulipas en este momento. Además, Cuarto de Milla, Banda Maguey, Banda Los Montoyas, todos se presentan el 26 de septiembre en los terrenos de la Feria de Hanford, California. Y así, si a ti te gusta el jaripeo, te cuento que llegan los toros de Rancho Toro Bravo.

0: Llamada número 7. Hello.
1: Hello.
0: Compadre, ¿con quién hablamos?
1: José Romero.
0: José, ya ganaste boletos para el 26 de septiembre, los dos de Tamaulipas y muchos más en los terrenos de la Feria de Hamburg. Dime cuál estación escuchas.
1: La exclusiva 101.7 con el DJ Isma.
0: Es todo, compadre, no me vayas a colgar.

0: Recuerda, el día de hoy tú puedes ganar un paquete familiar de 5 boletos para el lugar más feliz del mundo, Disneylandia. Es un paquete familiar con boletos de 2 días, un parque por día. Ya compartí contigo las 5, ya sea película, personaje o frase. Tienes que tenerlas todas las 5, y cuando sea la llamada 7, me digas la película, el personaje o la frase para ganar ese paquete familiar. Recuerda, la película de hoy fue Zootopia. Zootopia, para que la notes.
1: Y esto es famosa.

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Hola, ¿qué tal? Les saluda Carolina Prato de Telemundo 51 Fresno. El día de hoy en nuestro noticiero estaremos hablando de las medidas que están tomando las autoridades para incrementar la seguridad vial. Están colocando ciertas cámaras en intersecciones y también estaremos hablando del alto costo del diésel, que esto está afectando a camioneros, trabajadores del campo para poder transportar sus productos. Y por supuesto, es día viernes y ya estamos preparando todo para este gran evento que se llevará a cabo el domingo 20 de septiembre. Acompáñenos en el corazón del Downtown Fresno para celebrar nuestras tradiciones, nuestra cultura y el orgullo de ser mexicanos. Disfrute de un día lleno de música, comida, entretenimiento, actividades para toda la familia y mucha celebración. Los esperamos a las 11 de la mañana en este desfile tradicional y la ceremonia de apertura es a las 12 del mediodía. El evento es totalmente gratis, es en Fulton Street, en Mariposa Plaza. Ahí nos vemos.

0: Este es el reporte del clima para Fresno y nuestro Valle Central. Te saluda arroba Chuy Vera FM. Para este viernes esperamos un día completamente despejado, alcanzaremos 85 grados y la mínima de 57. Para mañana sábado esperamos condiciones similares, alcanzaremos 89 grados y la mínima de 61. Toma tus precauciones, feliz y bendecido viernes.
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Números en cabina 833-700-1075. Tengo paquete familiar de 5 boletos. Efectivamente, 5 boletos para la llamada número 7. Que me diga la película de o personaje del lunes, el personaje del martes, la frase de el miércoles, el personaje de ayer jueves y la película de hoy viernes. Si tú tienes esos 5 personajes, película o frase, te vas a ganar ese paquete familiar de 5 boletos para el lugar más feliz del mundo, Disneylandia. Márcale 833-700-1075. ¡Suerte!

0: Llamada número 1, llamada número 2, llamada 3, llamada 4, llamada número 5, llamada número 6, chamelito, llamada número 7, hello.
1: Hello.
0: Bueno, bueno. Hola.
1: Yay, soy yo.
0: ¿Y yo soy yo? ¿Y yo soy yo? Perdón, ¿tu nombre?
1: Hortensia.
0: ¡Hortensia! ¿Qué cuentas, Hortensia?
1: No, pues aquí estaba llamando para los boletos de Disney.
0: ¿Los boletos de Disney? ¿Y cuántos son de familia, Hortensia?
1: Seis.
0: Híjole, Hortensia. Tú sabes que si tú ganas vas a tener un problema, ¿verdad?
1: Pues sí.
0: Sí, porque son cinco boletos. ¿Y qué vas a hacer con...? O sea, ¿uno se va a quedar en casa? ¿Se va a quedar cuidando el carro? ¿O cómo le vas a hacer, mujer?
1: Pues ya nos tocará comprar otro.
0: Bueno. Iba a decir que hagan un volado y que se quede uno, cuando menos el tóxico, que es el mal portado. Sí. Hortensia, tú sabes que estos boletos son especiales, ¿verdad?
1: Sí.
0: Estos boletos son boletos para dos días. Es decir, al ganar los boletos tienes que hacer planes para estar ahí dos días, ya sea sábado y domingo, viernes y sábado o cualquier día, pero dos días, mujer, para que valga la pena, ¿eh?
1: Ajá. Pues sí, para disfrutar.
0: Ándale, ándale. Entonces ya sabes que tienes que decirme, esta semana sí me pasé de lanza, porque les di un personaje, una película, una frase, un personaje y una película, ¿verdad?
1: Sí.
0: A ver, Hortensia, ¿verdad?
1: Sí.
0: Hortensia, dime cuál fue, bueno, este califica como personaje o película porque tiene el mismo nombre. ¿Cuál fue el personaje o la película de lunes?
1: Moana.
0: Moana, y nada, sí sabe. Bueno, no te voy a decir,
1: bien lista.
0: Es todo, no te voy a decir si estás correcta o no, porque en cuanto tú falles, Hortensia, voy a tener que contestar la siguiente llamada, ¿eh? Entonces, no te voy a decir si... Bueno, esta sí te la voy a dar, Moana. Fue la primera. Entonces, pasamos a el martes. ¿Cuál fue la película que mencioné el martes?
1: Snow White.
0: Ok, ¿segura?
1: Sí.
0: Última respuesta.
1: Ajá.
0: Ok, lo vamos a anotar. Ya tienes Moana, ya contestaste Snow White. No te voy a decir si estás correcta o no. Ok, pasamos al miércoles. El miércoles fue

0: Es un personaje de Disney, pero dime, ¿es del personaje que mencioné ayer?
1: Sí.
0: ¿Segura, Yuchur?
1: Nah.
0: Ah, bueno. Ahorita vamos a ver si estás correcta o no, ¿eh? Y para hoy viernes, mi querida Hortensia, ¿cuál fue la película que podría darte a ti un paquete familiar de 5 boletos para Disneylandia?
1: Zootopia.
0: ¿Zootopia? O sea, mi topia. Porque estás diciendo su topia.
1: Su topia.
0: Hortensia, a ver, lunes Moana, ¿segura?
1: Sí.
0: Martes Snow White, ¿segura?
1: Ya, sí.
0: Tres, que es el miércoles, Hakuna Matata, o sea, no worries, no te preocupes. ¿Yuchur?
1: Sí.
0: Esta es la oportunidad que tienes para cambiar de frase, película o personaje, ¿eh?
1: No, sí es.
0: ¿No quieres cambiar o sí quieres cambiar?
1: No.
0: ¿Así la dejamos?
1: Sí.
0: Ok, entonces jueves mínima o segura.
1: Sí.
0: ¿Y el día de hoy Zootopia?
1: Yeah.
0: Que yo malentendí, yo pensé que habías dicho que mi topia, o sea, tu topia, pero no, hubieras dicho tu topia, ¿verdad?
1: No.
0: ¡Hortensia! Ve preparando la maleta, mujer, porque ya te ganaste paquete familiar de 5 boletos para Disneylandia, a pesar de que son 6 personas y uno se va a quedar en casa, así es que si me están escuchando las familiares de Hortensia, ¡pórtense bien!
1: Yeah.
0: ¡Felicidades, Hortensia! ¿De qué parte del mundo te reportas?
1: De aquí de Fresno.
0: Arriba Fresno, California, Hortensia. Hortensia, ¿sabes qué va a pasar aquí, Hortensia? Te van a empezar a llamar los sobrinos que nunca te visitan, pero ahora que ganaste, van a llegar así como llegan con los terrenos. ¡Tía! ¿Sí o no? Y los amigos y las amigas. ¡Ay, Hortensia! ¿Sabes que eres mi mejor amiga?
1: Sí.
0: Es todo. Dime, Hortensia, ¿cuál estación te manda Disneylandia?
1: La explosiva, 107.5.
0: Hortensia, no me vas a colgar. Tú sabes que tú y yo somos amigos, ¿ah? Somos amigos.

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9: Oye, señores, puros científicos de Temu aquí en el Freeway Show, pero al final de cuentas, científicos. Bueno, se le preguntó a muchas personas de qué época les hubiera gustado vivir y te vamos a dar los resultados, amigos. ¿Les gustaría saber qué años y qué época les hubiera gustado vivir a las personas?
10: ¡Claro!
9: En los 50, amigos.
10: ¿En los años 50?
9: En los años 50.
11: En los 50s.
9: Sí, porque tenían la idea de que era más romántico todo. La era un poco más romántica, señores. La gente era más sencilla también durante ese tiempo, según lo que están diciendo acá, son los resultados de lo que dijo las personas. Todo iba orientado a la familia también. Era una época más segura. Había más valores y había más estabilidad económica en el lugar donde crecimos. Entonces a la gente le gusta los años de los 50.
11: Y sabes que no existían las redes sociales ni el celular.
9: No,
10: claro. Oye, pero lo que sí existía era el rock and roll, el Elvis Presley. A mí me hubiera gustado esas épocas también, ver todo lo que es el rock acá, estar en esas épocas donde pues se dejaban acá la melena y bailaban acá como Elvis.
9: Sí, mira, fue la época del cine de oro en México, las películas ¿también? De Pedro Infante, de Jorge Negrete. O sea, fue una de las mejores épocas del cine mexicano. Yo digo, me enfoco en lo mexicano porque, bueno, pues crecí allá. Ajá. Y hasta el día de hoy seguimos mirando este tipo de películas y este tipo de época. Yo siento que fue gente con mucha salud mental. Quiero pensar yo que estamos viviendo en los 2020. A lo mejor la gente en ese tiempo también estaba diciendo que no, antes eran mucho mejor que ahora. O sea, no sé.
10: Mira, los Cadillacs también, las chamarras de cuero, los copetes, los vestidos amplios también estaban en esa época.
9: Sí.
10: Oye, los autocinemas.
9: Autocinemas, que hasta el
10: día de hoy llenaban los autocinemas.
9: Pero muy pocos. Si pudieran regresar a vivir a otra época, ¿cuál sería y por qué?
11: Yo voy a escoger los 70s, los 70s.
9: Bien 70s.
11: Acá, acá bien hippie, porque era un tiempo así de love y así vibras por acá. Like, no sé, se ve bien divertido. El fashion me encantaba.
10: Empezaba la música disco en esa época
11: también. La de los Bee Gees, Donna Summer, y luego tenías tu Led Zeppelin y el Pink Floyd.
9: Claro.
11: Y pues, y los conciertos allá en ese entonces, imagínate estar ahí.
9: Yo me hubiera gustado vivir también, estaría muy bonito entre los 70, los 60 también. Época de muy buena música también, amigos, todavía. Pero, a ver, Morris, en tu caso, ¿cuál época te hubiera gustado vivir también?
10: Mira, la neta, yo me pongo a pensar estas cosas y a mí me gusta transportarme a más atrás. Por ejemplo,
9: ¿los egipcios o qué, Morris?
10: A la época de los faraones, de los egipcios, exactamente.
9: Ya me imagino a Morris con un taparrabo ahí, con la pancilla, nomás se le salía y al Morris yo creo ahí.
10: O sea, imagínate haber vivido eso, ver cómo construyeron las pirámides, ver cómo construyeron también, o sea, las esfinges, ver si se comunicaban con los extraterrestres.
9: A lo mejor fueron los extraterrestres los que construyeron también las pirámides. O sea,
10: esa época me hubiera gustado, sí. O sea, que nada más te tape hasta donde te tenga que tapar la faldilla esa que se ponían y todo el rollo.
9: Pero antes, fíjate que los hombres traían como la faldilla esa, o sea, usaban túnicas también acá, usaban vestidos los hombres, no había pantalón.
10: Las mujeres nos robaron esa moda de las faldas a los hombres, güey.
9: Y luego los hombres en esa época también acá se pintaban los ojos y se ponían un pequeño acá de make-up acá.
11: Pues todavía lo puedes hacer, nadie está diciendo que no puedes.
9: Sí, pero bueno. Digamos, a ver, amigos, si nos pueden marcar aquí en cabina, en el 1-844-370-4839, 1-844-370-4839. Oye, ¿en qué época pasada te hubiera gustado vivir, amigos? ¿Hasta dónde te transportarías? Márcanos en el 1-844-370-4839.
11: Ven para acá, Pancho, te voy a transportar. Aquí tengo mi eyeliner, te voy a pintar los ojos.
9: Pero poquito nada más, ¿qué poquito?
11: ¿El rancho tiene Wi-Fi? Yo pensaba que solo había vacas y güeyes como ustedes.
12: Tus parientes.
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1: Bueno, pues amigos, según científicos del Freeway Show, que son científicos de Temu, dicen que la gente contestó a una pregunta que la época que les hubiera gustado vivir es la época de los 50, que porque todo era más romántico, era más enfocado y orientado en la familia, era una época un poco más segura y con una fuerte estabilidad económica, amigos. ¿Qué época te hubiera gustado vivir? Márcanos aquí en el 1-844-370-4839.
2: Imagínate la época de los faraones.
1: Ay, Dios.
3: Y con ustedes, el Tutankamisón.
1: Imagínate a Morris. Imagínate a Morris en ese tiempo cargando piedras allá.
2: Oye, no, lo más increíble, imagínate faraón y tener un harem. ¿Gordo?
1: Porque podrían tener, me imagino, ¿no?
3: Yo lo que quiero saber es si tuvieras pelo o estuvieras de pelón igual.
2: Mira, yo no sé, pero yo tendría un harem y luego tendría un camello último modelo ahí para...
1: ¿Verdad, gordo? Sí, imagínate Morris allá como servidor allá de los de los señores estos faraones.
3: Sí.
1: Y que le digan, a ver, Morris, ven, sube aquí hasta arriba acá de lo que es acá.
2: De la pirámide.
1: De la pirámide. Iba a tardar como 5 días.
3: Lo iba a mandar a gente que lo subiera, más bien.
1: No hubiera podido ir hasta allá arriba.
2: No, yo sería faraón, gordo.
1: No.
2: Y yo te haría una pirámide. Yo te pondría pirámide. Pancho Rajá.
1: Si a Morris lo corrieron de la construcción, imagínate construir pirámides con un cincel ahí. Lo hubieran corrido como 20,000 veces también a Morris ahí.
2: Y mira, en vez de tener vacas, tendría un ganado de camellos, gordo.
1: Borregos ahí, mi querido.
3: Yo sería la Cleopatra.
2: La Cleopatra.
1: Ah, la Cleopatra, sí, sería.
2: Dormida todo el día, imagínate ahí, arriba de la pirámide.
1: Ella no hubiera querido decir, ¿y el aire acondicionado qué? ¿A qué horas?
3: Ahí tendría gente dándome aire.
2: El Pancho es más tradicionalista. A él le gustaría vivir en la época de oro del cine mexicano, ¿verdad?
1: Sí, me hubiera gustado, fíjate, conocer a la gente que vivió en ese tiempo ahí, empezando con el ídolo de ídolos, Pedro Infante. ¡Hoy no más!
3: ¿Tendrías bigote o no bigote?
1: Sí, con bigotes, ahí.
2: No, el Pancho, claro. Mira, puro Vicente Fernández.
1: Claro.
2: Pero se va más para atrás. Él quiere haber vivido con Jorge Negrete, claro. Con Pedro Infante, ¿verdad?
1: Por supuesto que sí, cantar esas canciones. Mira, ahí empezaba José Alfredo Jiménez esta canción en la voz de Pedro Infante.
3: ¿Serás un romántico?
2: El Pancho tiene alma vieja, ¿verdad?
1: Sí. Yo creo que sí, señor. Ya, a lo mejor yo viví en ese tiempo, yo ni cuenta me di.
3: Yo creo que sí.
1: Sin ella de pena. Hoy no más que vos, fíjate.
2: Mira, el charro se emociona.
3: Ya sé, mira,
2: wey.
3: Ya está en su
1: así
3: mejor momento.
1: A Jorge Negrete, el charro cantor. Mira, amigos.
2: Le voy a poner otra. Le voy a poner otra. Fíjate la reacción de Pancho, esa época era sensacional para él.
1: ¿Qué época, amor?
2: ¿Estás listo, gordo?
1: Sí, dale, ¿cuál sería?
3: Ya está preparado.
1: A ver.
3: Ya estaba preparado para este momento.
1: Claro, por supuesto. Deja que salga la luna.
3: A ver, tengo una pregunta. ¿Tuvieras una mujer o varias mujeres?
1: Varias, Aida, ¿para qué una? Porque no es tan aburrido. Varias, wow, varias.
3: Qué romántico, Pancho.
2: A ver, gordo, cántale. Déjame adelantarle porque el intro de esta canción es como 20 horas. Sí.
3: Mi caballo.
4: Debajo de esas dos cejas.
3: No, ya me imagino. Qué Pancho con pelo bien peinado tienes. Y un bigotón.
1: Claro, por supuesto que sí. Bueno, pues a ver, amigos, queremos platicar contigo de las épocas que han pasado. ¿Cuál te hubiera gustado vivir y también por qué? Márcanos en el 1-844-370-4839.
2: ¿En el viejo oeste? Imagínate. ¿Cómo le harías, Aida, tú en el viejo oeste?
3: Hey, tú y yo tenemos una junta afuera. Todos, hay una pelea intensa.
2: Vamos a arreglarnos.
3: Vida o muerte.
1: Sí. Nos vamos a batir en un duelo.
2: Ándale.
1: Pistola contra pistola.
2: Imagínate.
1: Fíjate que de ahí salió el grupo Duelo.
3: ¿Sí?
1: De un duelo que dieron ahí.
2: Exactamente.
3: Ay, no es cierto, mentirosa. Si no, claro, empezaron
2: un
3: duelo.
2: De un duelo del viejo este, de ahí salió.
1: De ahí salió el grupo Duelo.
3: No.
1: No sabía, pero no sabes parte de la historia.
2: Pero a tener acá tu caballo, tus hebillas acá, bajarte del caballo con tu pistolón y luego...
1: Oye, ¿y cuando se batían a duelo? Eran bien rápidos con la pistola. De repente, ¡zas! Es más rápido del que sobrevivía ahí.
2: Tenías que caminar como 10 pasos de espalda, ¿verdad? Y luego después darte balazos.
3: Y las mujeres al lado ahí, ¡ay! No, no te me vayas, no se peleen, por favor.
1: Imagínate toda la viuda que quedó en ese tiempo. Me hubiera gustado vivir ahí para atender a todas las viudas ahí yo. Pero bueno, a ver, amigos, a marcar aquí en cabina.
2: El Godzilla, época si pudiera el güey.
1: ¿Te hubiera gustado vivir? Márcanos en el 1-844-370-4839.
2: Más bien a ti la época de los cavernícolas, gordo.
1: Ay, no, mores, no había tenis.
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2: Bueno, pues amigos, ¿en qué época te hubiera gustado vivir? ¿Cuál crees que fue una de las mejores épocas? Márcanos en el 1-844-370-4839, amigos.
3: ¡Hayá! ¡Hayá!
2: ¿Y esto?
3: ¡Hayá!
4: En México prehispánico, gordo, mira. Imagínate, o sea, ver también las pirámides y ver cómo sacrificaban.
3: El sol azteca.
4: Exactamente, arriba de las pirámides. En la pirámide del sol.
2: Pero era un honor ser sacrificado.
4: Exacto. El juego de pelota, imagínate ir a ver a esos jugadores que... Mira, ahí está la... ¿Ya viste? Apareció el...
2: Ya apareció acá la...
4: El jaguar.
2: La brujita. Pero fíjate que el juego de pelota en ese tiempo, según lo que yo he mirado, se pegaban con la cintura.
4: Exacto.
2: Y luego ya metían el gol a un arito que estaba pegado en las paredes.
3: Y los hombres también piernudos y ponían una faldita.
2: Bueno, ya no tanto, ¿verdad?
4: Oye,
2: bueno,
4: ya no. Aparte, ver todo los sacrificios humanos.
2: No, no.
3: Esa qué parte barbaridad. Sí, no me gustaría ver. No me meto.
2: Mira, vamos con el compa Pedro, que lo tenemos en la línea, mi querido Morris. Oye, Pedro, ¿tú a ti en qué época te hubiera gustado vivir, mi querido Pedro? Platícanos.
5: A ver, la respuesta la tienes tú. ¿Cuál es la canción que dice? Amorcito corazón, yo tengo tentación de un beso.
3: Ay, Pedro.
2: Eso es de los míos, compa Pedro, es de los míos, ¿eh?
4: Ahí te va, Pedro, para que la cantes, papi.
3: A ver, Pedro, cántame una canción. Sácame de esta casa con mis dos hermanos feos.
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3: Pedro, cántame.
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2: Qué belleza. Oye, Pedro, ¿por qué te hubiera gustado vivir en esa época, mi querido Pedro?
5: Porque ahí todavía existía la ilusión, la inocencia.
2: Exacto.
5: De que el amor existía, de que las muchachas pensaban, todavía soñaban con su príncipe azul.
4: No había perreo, ¿verdad?
2: Sí.
5: Imagínate. No, nada de eso.
2: Claro.
5: Había puros perritos, pero ahí en la esquina, y hasta los amarraban con chorizo y ni se lo comían.
2: Oye, y luego llevaban el mariachi, llevaban la serenata también. Ay. Ahí para conquistar a la morra, ¿recuerda, mi querido Pedro?
5: Ah, claro que sí, pues ahí está la canción, la de Pedro malo, es muy malo, pero ¿qué le voy a hacer?
2: Ándale. Oye, qué belleza.
5: A ver, esa de Pedro, esa está buena, coplas. Está muy buena.
4: Ah, la de Pedro.
2: Las coplas, ponle ahí, las coplas de Pedro Infante y Jorge Negrete, ¿no? En esa película...
5: Así nomás que le ponga Pedro malo, es muy malo. Y así le van a salir esas.
2: No, se llamaba Dos Tipos de Cuidado. Esa película se llamaba Dos Tipos de Cuidado ahí. Con dos grandes ídolos.
4: Con Jorge Negrete y Pedro Infante. Sí. ¿Nunca los escuchaste, Zaida?
3: No, ¿qué pasó en esa película?
4: Mira,
3: no,
4: chécate, ahorita vas a ver.
2: Ese es el rap, pero en esos tiempos, mi querida Zaida. Es el rap de esos tiempos.
3: Existía.
2: Dele.
7: La gente dice sincera. Cada que se hace un casorio, que el novio siempre la quiera, sino que le hagan velorio.
3: ¿Se peleaban con cantar?
7: ¿Sí? Para esta novia no hay pena, pues va a tener buen marido.
3: Wow.
7: Porque pues no es cosa buena, por lo menos de apellido. Porque bueno, es muy bueno, hijo de bueno también. Y su abuelo,
8: ay, qué bueno.
7: ¿Quién se llamara como él?
3: Ay, Pancho, estás en tu gloria ahorita.
4: No, ahorita el Pancho, olvídate, está en Disneyland.
2: Oye, Pedro, lo ponemos
5: ya
2: de acuerdo.
5: Que cambiaron los tiempos y Morris se ha superado. Ahora trabaja en la radio y dice que es hacendado.
3: Ay, Pedro.
5: Morris malo, fue muy malo. Pero ¿qué le voy a hacer?
3: ¡Qué ¡Bravo!
2: Se aventó las coplas del compa Pedro.
3: No es Pedro. Sí, ya
7: Pancho es feo. Sí. Es muy feo. Hijo, lo arrastraron de la cara.
2: Sí, y a ti, tú mendigo, ¿qué te arrastraron? ¿Qué? De la panza. Deberían de arrastrarte. Bueno, a ver, amigos. Vamos a seguir platicando en el 1-844-370-4839. Han habido, me imagino, muchas épocas muy bonitas en el tiempo. ¿Cuál te hubiera gustado vivir y por qué? Vamos a platicarlo aquí en el Freeway Show, ¿eh?
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